0: Ya llegamos a las 7 de la noche, 5 minutos, 7:05. Estamos iniciando una nueva hora con la emisora más bacana, bacanísima. Llega uno de mis grupos vallenatos favoritos. Ustedes ya me han ido conociendo a lo largo de esos añitos y saben que a mí los Chiches, el Binomio, Diomedes Díaz, para mí son los mejores, sin duda alguna. Esta canción es del año de 1989, es de parte de su álbum Uno a Uno, Los Chiches Vallenatos. Esta canción, básicamente, vea si usted dejó perder a esa mujer que usted tanto amaba por no valorar su cariño a tiempo, esta canción es la suya, mi amor, sin duda alguna. Y también pasa con las mujeres, ¿no? Porque a veces hay muchas mujeres que no valoran a tiempo ese cariño que les dan los hombres. Así que eso es de par y par, ¿o no, don Jairo?
1: Yo escucho, veo y comparto Tropicana, chavita.
0: Hola, don Jairo.
1: Para desearte una hermosa y linda noche.
0: Amén,
1: para vos,
0: muchas gracias.
1: Familia, y para toda la familia Tropicana.
0: ¡Qué lindo!
1: Regáleme a ver un Frankie Ruiz.
0: Okay.
1: Tú me vuelves loco.
0: Tú me vuelves
1: reina.
0: Loco.
1: Desde Palermo.
0: ¡Eso!
1: Trabajando.
0: ¡Qué rico, qué rico!
1: Gracias.
0: Un abrazo, don Jairo. Dios me lo bendiga. Anda como un poquito enfermo de la garganta. Ojo con eso, don Jairo. Agua de panelita, bien caliente, con limón, con miel, para que no se me vaya a enfermar. 7 de la noche, 7 minutos. 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No.

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1: 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En Tropicana son las... Llegamos a las 7 de la noche, 19 minutos.
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1: Ya llegamos a las 7 de la noche, 29 minutos. Quiero enviarle un saludo muy grande, muy especial a mi querida Jasmine. Dice, chavita, aquí escuchando Tropicana, por favor, póngame una canción cualquiera, pero que sea de Luis Alberto Posada. Y ustedes saben que yo aquí cumplo todo lo que ustedes me digan. 7:29 en Tropicana.

0: 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Llegamos a las 7:32 PM en Tropicana.
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0: Antes que el tiempo se vaya, esta canción, Juanes y Fonseca se han unido para hacer esa bonita colaboración. Me gustó muchísimo. Esa canción hace parte del último álbum que está precisamente lanzando nuestro querido Fonseca, que además lo queremos muchísimo aquí en el departamento del Huila. ¡Muy buena! Chiquita. 7:35 PM. 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Aquí está Chavita todavía acompañándonos hasta las 8:00 PM. Recuerden que a las 8 nos conectamos a nivel país con A Que No Me Duermo. Para seguir conociendo a los soldados caídos que andan por ahí. Ay, ojo con eso, manito. 7:35 PM. Y nos vamos a poner un poco más románticos, ¿les parece? Si tiene esa persona ahí al lado, dedíquele esa canción. Felipe Peláez. Se llama El Amor Más Grande del Planeta. 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

Daniel Calderón y los Gigantes. ¿Qué le dirá el corazón? A las 7 de la noche, 49 minutos, 7:49. Yo escucho, veo y comparto Tropicana, mis amarillitos. En sintonía a esta hora de la noche, muchos camellando. Por ejemplo, mi querido Juan Pablo García dice: Chavita, buenas noches. Un abrazo, Juanito. Muchos amarillitos que camellan en la noche. Un abrazo para ustedes. Dios me los bendiga. Y bueno, a camellar siempre. 7 de la noche, 50 minutos. Aquí está la buena música en Tropicana. Llegan los diablitos. Gustavito, Gustavito. Un abrazo, Gustavito. Voy a decir, ahí empezaron a llegar los amarillitos.

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1: 8:06, tropicana, A Que No Me Duermo. A Que No Me Duermo, si usted ya le había dado sueños y le estaba dando sueñito, bueno, pues acá lo despertamos. Acá lo despertamos, como dice mi queridísimo Freddy. Salud con ese tinto. Y me conecto con el caballo y con Karina también. A esta hora, 8:06, en Tropicana. Y si ustedes se están preguntando, ¿pero yo qué hago aquí? ¿Por qué sigo aquí? Yo estoy un poquito confundida. Entiendo que ayer, ustedes saben que uno es empleado. Y ayer pasó algo grave. Yo no pertenezco a esta franja horaria y no a la contraria, yo madrugo. Y de todas maneras, todos como compañeros, pues nos damos cuenta de las cosas graves que ocurren acá. Y ustedes pues merecen todo el respeto de la vida como oyentes. Y bueno, tuvieron que contarme y confiarme que había pasado algo ayer durante el programa. Y hoy mandaron a descargos a Freddy, a Recursos Humanos, acá en la empresa, y por eso él no está en este momento acá. No me dieron muchos detalles de lo que había pasado, pero sí sé que para que esté en este momento, además hasta ahora en Recursos Humanos, o haya estado previamente, porque él va a llegar, asumo, espero, tuvo que haber sido algo bastante grave y muy delicado. Ya, yo sí quisiera saber qué fue lo que pasó. Yo sí quisiera saber si Freddy me contesta el teléfono y me explica, además me dice a qué hora va a llegar, si va a llegar o no va a llegar. Pero bueno, acá estamos al pie del cañón y asumimos lo que ocurra. Voy a intentar comunicarme con él. A ver qué pasó, a ver qué me dice, a ver si viene en camino. A ver qué. A ver si me contesta, don Freddy.
2: Aló.
1: Aló.
2: Aló.
1: Aló, aló. ¿Bebé?
2: ¿Con quién hablo, Juliana?
1: Sí.
2: Hola, Juli, ¿cómo vas?
1: ¿Qué más, negro? ¿Todo bien?
2: Bien, qué pena no haber subido todavía al programa. Lo que pasa es que estoy reunido con las directivas de Caracol porque pues pasó un problema gravísimo respecto al programa de anoche.
1: ¿Pero entonces, qué fue lo que pasó? Está sonando súper feo.
2: Estoy aquí reunido con ellos y dame 5 minutos y subo y les explico todo porque pues es como grave la situación.
1: ¿Pero estás bien?
2: No, sí estoy bien, pero estoy acá con las directivas, entonces pues hasta que no solucione esto, realmente no quiero subir a programa, pero estoy hablando con ellos porque me están diciendo que tengo que cumplir.
1: Sí.
2: Pero realmente pues no quiero subir. Entonces, si quieres, dame unos 5 minutos, ya termino la charla con ellos, a ver en qué conclusión quedamos y subo y te recibo. Qué pena contigo hacerte demorar un poquito más.
1: No te preocupes. Bueno, dale mi Freddy. Dale que yo te tengo
2: acá. Ya subo, gracias.
1: Cualquier cosa me avisa, listo, yo estoy pendiente.
2: Perfecto, dale, pues. Gracias, Juli.
1: Ay, Dios mío. Bueno, cuando no lo mandan a descargo es porque en serio algo grave pasó. Seguramente Freddy, pues si llega, les contará qué habrá pasado. Mientras tanto, yo me voy a quedar acompañándolos acá y a Karina y al caballo. Y que salga todo de la mejor manera. Ay, bendito Dios. 8:09 en Tropicana. 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

0: Bueno, ya estamos de nuevo por acá, Ana, que no me duermo. Bienvenidos, una feliz noche para cada uno de ustedes. ¿Cómo están? Me encanta saludarlos. Qué bueno que están por ahí conectados con A Que No Me Duermo. Gracias por esperarme. Les pido una disculpa a todos los oyentes de Tropicana, a todos los las ciudades y demás. Pues no fue un tema fácil. Hasta las pasaditas las 8 nos estuvimos con las directivas de Tropicana, con las directivas de Caracol Radio, en donde pues llegamos a diferentes cosas y conclusiones, en donde pues les voy a estar contando en este programa. Caballito, buenas noches, ¿qué más?
1: Bro, bien, para no asustarte, pero aquí vamos como todos los días, con todos los hierros. A veces las cosas no son como queremos, a veces las cosas no nos salen como queremos, pero bueno, lo importante es que estamos agarrados de la mano de Papito Dios. Él es quien nos da el discernimiento, nos da la sabiduría, nos da la fuerza, nos da la gracia. Y bueno, aquí estamos, papá. A pesar de todo lo que suceda, aquí estamos, como un roble.
0: Pues sí, mi hermano, eso le digo. No fue un tema fácil. Un saludo para toda la gente que está conectada a través de YouTube, la gente que está conectada a través de Tropicana Colombia también. Un abrazo gigante. Qué pena no llegar con la misma alegría de todos los días. De pronto no lo estamos contagiando, así como siempre. Me gusta llegar acá a Que No Me Duermo de Tropicana, pero pues, caballito, lo pongo en contexto un poquito. No sé si a su correo también llegó.
1: Sí, sí,
0: que
1: sí.
0: Que me
1: sí,
0: imagino
1: sí.
0: Que muy seguramente fue así, por lo que yo estuve hablando con las directivas y demás, con Pablo, con Gustavo, con Daniel y pues con algunos otros, en donde estaba reunido con ellos. Y a todos los oyentes pues de Tropicana les pongo en contexto lo que pasó. Debido a ayer a un video que nosotros pusimos de Karina, en donde pues, ¿se acuerda? La última hora, era la hora de las 11.
1: Sí, sí, ya estábamos casi para terminar.
0: Ay, sí, y entonces pues queríamos poner el video y demás, y no, pues Karina estaba que no lo poníamos, que no lo pusiéramos, que no lo pusiéramos. Pues las directivas me llamaron hace un rato, bajé a la oficina de ellos, y lo que pasa, caballito, es que Karina pues envió una carta a las directivas de Caracol diciendo que pues ella no le parecía que hubiéramos hecho eso del video y que no le parecía que pues hubiéramos puesto el video ayer a reproducir. Gracias a toda la gente que se va conectando, estoy bastante molesto. Realmente estaba hablando con las directivas y les dije no quiero subir a ese programa en este momento. Que pues realmente es que, vea, uno hablar con la cabeza caliente, de pronto uno hiere
1: sí, uno
0: susceptibilidades y demás. Karina, sí. Muy buenas noches, si está por ahí, bienvenida, que no me duermo.
1: Y de verdad que a mí también eso me tocó, de verdad que eso, a mí conmigo también hablaron, me llegó el correo, porque ella sintió que nosotros le vulneramos sus derechos, de pronto que la expusimos. En ese momento no lo pensé así, no lo vi de esa manera, por eso yo también te dije, Freddy.
0: Pues yo tampoco dale, lo tomé hazlo, tan personal, caballo. Sí, realmente claro. Estoy con la cabeza caliente, tengo que decirlo, estoy con la cabeza, estoy enojado. Si Karina está por ahí, pues puede hablar de una vez, no hay ningún problema. Porque pues ella envió una carta a las directivas de Caracol quejándose acerca de que nosotros pasamos indebidamente el proceso, pues el video, y mucha gente pues no estaba de acuerdo, entre ellas pues Karina, y ella pues dijo voy a escalar esto, que no lo veo por qué, a las directivas de Caracol, en donde me citaron ahorita y dijeron usted, señor Freddy Rodríguez, si no nos explica esta situación puede estar suspendido y muy posiblemente pues muchas gracias por hacer parte de la compañía. Entonces más bien suba su programa, despídase de todos los que están ahí, hable con Karina, si puede pues haga una disculpa pública hacia ella, porque pues es un tema delicado que no compete. Y de verdad yo dije bueno, yo voy a ir a mi programa, voy a ir a Que No Me Duermo, porque de verdad quiero mucho a los oyentes de Tropicana.
1: Igual nosotros y... Freddy, nos debemos a nuestra gente, nos debemos
0: sí,
1: a nuestras
0: caballo.
1: Personas que nos están apoyando, nos están viendo, nos están compartiendo, nos están consumiendo desde que comenzamos. Y por eso, brother, en este momento te pido serenidad, te pido que te conectes con Dios, con la energía suprema, y logremos sacar esto adelante.
0: Sí, realmente, de verdad, estoy muy molesto, tanto así que Karina creo que ni se ha conectado por ahí, debe ser que no le interesa, después de todo.
2: Buenas noches.
0: Buenas noches, Karina, ¿cómo está? Gracias, que ponga la cara. Y pues...
2: ¿Cómo les va?
0: Hombre, muy bien, gracias
2: no,
0: por haber enviado...
2: No, que ponga la cara yo, ¿por qué?
0: Por lo que sucedió el día de ayer. Y le ofrezco delante de toda Colombia, de sur, norte, oriente, occidente, y toda la gente que está conectada acá, le ofrezco de verdad una disculpa por haber puesto su video. No debimos de pronto hacerlo. Pero si somos amigos y llevamos tanto en este programa, llevamos meses, usted debe haberme escrito a mí, haberme llamado y no escalar esto hasta las directivas de una compañía. De verdad me
2: no
0: parece...
2: No voy a decir nada. Yo no estaba de acuerdo con eso. Me dolió en el alma
0: que lo hubiera hecho. Me dolió en el alma. Me rompió el corazón.
2: No, estoy de acuerdo y listo. No, porque rompió el corazón.
0: Porque somos amigos primero, antes que tener un programa.
2: No importa.
0: En serio. Vea, de esto come mi hija. Yo sé que a usted no le importa, pero de esto come mi hija. De esto come mi familia. Ahorita mi hija, de pronto usted no lo sabe, el otro mes cumple años. Uh-huh. Y de verdad, delante de todo el mundo, que tengo ganas de llorar, porque me dolió como me hablaron, como me trató. Y me tocó, de verdad, hablar con todo el mundo allá y decirles, oiga, yo llevo muchos años en la compañía, créanme que no lo hice de maldad, no lo hice por mala fe. Quiero mucho a Tropicana, quiero mucho este proyecto, quiero mucho este programa.
2: Freddy,
0: pero
2: Freddy.
0: Karina, usted es amiga mía, ¿cómo le ocurre hacer una cosa de esas?
2: Freddy.
0: Tranquila, hable, no hay ningún problema.
2: Me alfarí, mira a los oyentes. Ya todos me están tratando a mí, pues, ¿de qué me están tratando esta noche, ah?
0: No, pero es que es la verdad, no. Karina, ¿usted por qué no cogió y habló con todo? Habló, nos reunió al caballo, caballito.
1: Sí, hombre, estoy acá pensativo, estoy escuchándola. Y así como Freddy lo hizo, en este momento, Cari, tú sabes que desde el primer momento en que nos conectamos, desde el primer momento en que cruzamos palabra, siempre fui al aire una persona muy amable contigo y me excuso, te presento excusas. Y bueno, si te faltamos el respeto, si te sentiste vulnerada, atacada, me disculpo, pero creo que también no fue...
2: Está muy serio, Edgar, está muy serio, ¿sí?
1: Sí, sí, yo estoy bastante serio, Cari, porque tú sabes que yo, de verdad, de corazón, yo te quiero bastante. Eres una pelada súper bacana, pero debiste hablar con nosotros primero.
0: Sí, o si no sé, usted habló con las directivas, planeó esto, pues me parece de verdad de muy mal gusto, porque yo de verdad me trasnocho todos los días hasta las 12 de la noche. Yo no lo quería hacer de maldad.
2: Porque tiene que arrugar el ceño, es que no tiene que enojarse por eso.
0: Pero cómo, Karina, cómo no me
2: voy a enojar.
0: Pero cómo no me voy a enojar si es mi trabajo, es de lo que yo vivo.
2: No, pero no se puede enojar por eso, son cosas que hay que asumir y listo.
0: No, pero pues sí, por eso cuando yo estaba hablando con todas las directivas y con todos los que estábamos allá.
2: Sí, ¿qué le dijeron las directivas?
0: Ellos me dijeron, vaya y ofrezca una disculpa pública. Yo le dije, señor, yo tengo los pantalones para subir hasta allá, a Tropicana, y darle una disculpa pública ante todo Colombia. Y de verdad,
2: ¿sí?
0: Le ofrezco ¿sí? disculpas y le digo, perdóneme, no lo quería hacer. Y sí, me han dado la conducción de este programa y de verdad la quiero mucho, Karina. Porque usted ¿sí? es mi amiga y durante muchos meses hemos compartido. Y
2: ¿así no te... me quiere?
0: Claro, yo cuando yo veo un correo, pues un texto de estos a mi correo.
2: ¿Qué
0: que
2: decía
0: dice,
2: el texto? A ver, yo escucho qué decía el texto, qué decía el correo. Que
0: me mandaron a descargos. Yo en la vida sabía que eran unos descargos porque nunca en mi hoja de vida. Y yo dije, pero Karina, o sea, fue molestando.
2: ¿No sabía que eran unos descargos?
0: Yo no tenía ni idea, Karina. Y de verdad, ¿cómo le digo? O sea, le ofrezco disculpas, pero estoy con la cabeza caliente, estoy enojado, tengo el corazón partido porque usted es mi amiga y la considero así como caballito, lo considero mi hermano. Y pues sí, es un programa donde yo quiero estar y donde a mí me encanta estar todas las noches. Y vea, Karina, si usted no quiere estar de verdad y le parece...
2: Ve, a verle miro los ojos. Es que está hablando de tantas cosas que ya no sé tampoco si creerle o no.
0: Pero es que de verdad, o sea, yo vengo de hablar con las directivas, vengo de hablar con Pablo Muñoz, vengo de hablar con Daniel,
2: ¿Qué le dijo Pablo Muñoz? A ver, ¿qué le dijo?
0: Vea, lo primero que me dijo a mí Pablo Muñoz, me dijo, Freddy, le di toda la confianza para que usted hiciera esto. Y delante de toda Colombia nos llamaron. Y que venga una persona con todo esto, con todo este tema tan delicado que está de las mujeres, y nos escriban que nosotros pasamos por encima suyo y que nosotros la tratamos. O sea, mejor dicho, nosotros vulneramos sus derechos al colocar un video. Y cuando yo fui a descargos, cuando yo fui allá a hablar, yo dije, pero era un video que estaba en el dominio público de las redes de ella, ¿por qué me están haciendo esto a mí?
2: Me hace el favor y hace silencio un momentico, Freddy, ¿sí?
0: Pero es que, ¿cómo va a hacer silencio?
2: Hace silencio un momentico, ¿sí? Así como usted puede dar todas sus sus palabras esta noche, yo también tengo derecho a dar mis palabras esta noche. ¿Sí? Usted se unió con Edgar, se unió con Ronald.
1: Hacer o sea, ya ni siquiera soy digno cosas. De que me digas caballito, sino Edgar.
2: Edgar,
1: hasta
2: sí, señor.
1: Ya
2: Edgar.
1: Llega a tu furia.
2: Cara. Edgar. Sí, señor, Edgar.
1: Okay.
2: ¿Cómo estás?
1: No, yo súper bien. Gracias
2: a
1: Dios.
2: Les encanta.
1: Todavía tengo trabajo, todavía tengo empleo.
0: No, pues chévere por usted, caballo. De verdad, y lo aprecio mucho y lo quiero mucho. Y ojalá lo dejen ¿sí? dirigiendo este programa. Pero pues yo sí me siento muy dolido. Y me da vaina con las directivas de Caracol que me pongan en esta posición porque yo no pensé que fuera algo tan extremo. Y de pronto la gente en Tropicana Colombia, porque muchos están preguntando ahí a través de TikTok, y qué pena, Karina, de verdad, ponerla también
2: quiere?
0: En esta situación, y la gente que
2: sí.
0: está en YouTube también.
2: Sí, sí, sí.
0: Pues
2: sí.
0: Hablamos de un video donde un oyente nos lo mandó ayer a través del WhatsApp y demás. Y pues yo lo vi muy cómico. Yo lo vi muy cómico y como estaban sus redes sociales, pues para todo el mundo, lo pasamos por acá y ustedes lo vieron. Y resulta que Karina entonces mandó una carta a las directivas de Caracol que se habían vulnerado sus derechos y que habíamos pasado por encima de ella. Y pues obviamente yo al hacer como dirijo, como conductor de este programa, me llamaron de una vez a mí y me dijeron, Freddy, ¿cómo así que le están haciendo esto a la niña de Medellín? Y yo dije, ¿le estamos haciendo qué? Me dijeron que están pasando videos de ella sin su consentimiento y no sé qué. Y yo dije, pues, hombre, pues fue molestando, qué pena. Y ya fue cuando me dijeron, no, Freddy. Pues, Freddy, o sea, lo primero que me dijo, y se lo digo de verdad, Pablo, y le pido una disculpa porque fue la persona que me tiene acá sentado. Y yo le dije, Pablo, qué pena pues romper su confianza y demás. Y Pablo me hizo una cara de hermano, la embarraste. Y yo, pero o sea, de verdad, yo no sabía. Y tengo la cabeza caliente y estoy que lloro de la piedra. Porque tengo o sea, estoy roto por dentro. Me parece tenaz, Karina. Yo la consideraba mi amiga. Entonces, cuando pasó todo esto, yo bajé allá a las directivas y le dije a Gustavo y le dije a Daniel, qué pena, discúlpeme, yo no quiero hacer programa. Y fue cuando recibí la llamada de Juliana, porque Juliana estaba haciendo aquí ahorita, pues el anterior programa, que era Cómo Atardeció Bogotá. Me dijo, Freddy, usted no ha subido, ¿qué pasó? Yo le dije, Karina, tengo un problema, Juliana, tengo un problema aquí gravísimo con las directivas de Caracol, no me han dejado subir, pues porque hasta que no lo resolvamos. Y yo entonces hablé con ellos y me dijeron, Freddy, usted tiene que subir a dar una disculpa pública, porque no está bien. Y si usted tiene, pues, en pocas palabras, los pantalones, suba y hágalo.
2: Sí,
0: yo dije, sí, señor, ¿qué? Voy a subir y voy a meter a Karina, porque me parece el colmo, Karina. Yo a usted le he dado mi
2: ¿por qué
0: confianza.
2: ¿Le parece el colmo?
0: Porque
2: le parece
0: trabajo,
2: el colmo.
0: Es mi trabajo.
2: No,
0: de esto,
2: pero el
0: de
2: colmo,
0: esto come
2: porque
0: mi
2: lo
0: hija.
2: Hubiese pensado antes de hacer las cosas.
0: De esto come mi hija. De verdad tengo mucha piedra, caballo.
2: ¿Y por qué tiene piedra? ¿Por qué no pensó en eso antes
0: Karina,
2: de...?
0: Karina, si usted no quiere estar acá, dígalo. Esto es un show.
2: Al contrario.
0: No,
2: si no tiene usted ganas de estar aquí, avise.
0: No, es que esto es un show. Yo en ningún momento me quiero burlar de usted, en serio.
1: ¿Así? No, para nada. Es más, chicos.
0: Qué piedra.
1: Voy por un vaso de agua.
0: Pasada, voy por un vaso de agua, caballo. No me siento bien, Karina.
1: Tranquilo.
2: Vaya,
1: no te preocupes. Yo la semana pasada... Porque
2: ¿qué hizo la semana pasada?
1: Porque hay que divertir a la gente y hay que hablar de cuanta cosa, y por eso la gente nos sigue, nos ve, nos comparte. Yo dije que yo era pansexual, y cuántas personas no me maman gallo con eso. Y yo no, o sea, a mí no me atrae el sexo masculino. Yo no ando pendiente, ay, porque me dijo, porque esto, o sea, no. O sea, yo sé que esto es un show, yo sé que la gente, hey, hay que entretenerla, que no me duermo. Nosotros mismos lo decimos, o sea, es un reto diario no dejar dormir a la gente. Y tú, Cari, tú ese video lo tienes publicado, posteado en tus redes sociales.
2: Bueno, ya, pare ahí, caballito, pare ahí, caballito, pare ahí, caballito. Esto se está saliendo de control. A ver, que llegue Freddy. Esperemos que llegue Freddy, por favor. Freddy, pero... ¿estás ahí? Freddy, ¿estás ahí? Freddy, ¿ya llegó? Ok. Si no está Freddy, no importa.
0: No, aquí oyentes. Estoy, aquí estoy, qué pena. Estaba trayendo un vaso de agua. Si puedo. Listo. Si me dan permiso también, porque entonces tomar agua también es pecado.
2: Sí, también es pecado, también es pecado.
0: Vea, déjeme hablar oyentes, primero. Me está llamando no, y luego no me deja hablar, entonces.
2: Espere.
0: Pues entonces dirija usted el programa. Es que, tranquila, no importa, yo apago mi micrófono.
2: Ya. Siéntese un momentico, sí, listo. Oyentes, no se preocupen. Listo. No se estresen. Miren, Alfredo y Seriecito, aquí no hubo ningún descargo, aquí no hubo nada. Esto hace parte de A Que No Me Duermo de Tropicana. Los adoramos, los queremos. ¡No se enojen conmigo!
0: ¿Qué?
2: No se enojen. Queríamos así entrar el programa esta noche. No empiece a mirar para otro lado. Relájese un ratico y escuche Tropicana. Listo. A los que están por ahí
0: mentándome la madre. ¿Usted está hablando en serio? Que, o sea, usted reunió toda
2: amor,
0: la persona.
2: Mi amor, estamos en Tropicana, estamos en A Que No Me Duermo. Aquí estamos tres personas que vamos firmes por muchísimo tiempo al aire con ustedes, que se relajen.
0: O sea, ¿esto es como una venganza?
2: Amor, venganza no, relájese.
0: Pero es venganza. Que, o sea, yo estoy temblando, mire. O sea, usted no sabe.
2: Ay, no,
0: usted...
2: pues temblando. Le digo, pues yo ese parlamento no me lo conocía, Freddy. Vaya y verá que en el programa normal no saca ese tipo de parlamento.
0: Pero yo estuve ¡Joda! Reunido ahorita con las directivas.
2: ¡Joda!
0: Uy, Gustavo, ¡Joda! Yo no creo que usted me haya hecho esto, ni Daniel ni Pablo. No jodas.
2: No jodas.
1: Aquí Rafa me cogió, me encerró más de media hora ahí y me acaba de decir.
0: No jodas.
1: O sea, y aquí me lo dijo, caballito.
0: Pongámonos
1: con
0: serio
1: ese tipo de vainas, porque tú sabes cómo están las cosas en este país, en estos días, con el tema de la sexualización de la mujer, que las mujeres son esto. Cuidado con esa vaina, imagínate.
0: Esto es mentira.
2: Esto es un mensaje, sí, Freddy, esto es un mensaje para todas las personitas que quizás por ahí. Sí. Tranquilo, yo comparto el video, normal, es un video público, la gente ayer pasó rico con el video, pero actualmente Colombia vive una vaina muy maluca, muy pesada con el tema de el abuso, el acoso sexual en diferentes sitios, en trabajos, en oficinas, que el conductor, que aquí, que allá. Entonces queremos que ustedes, así como compañeros, así como lo que sea, también se apoyen, se cuiden y que no se dejen, muchachos.
0: Pero entonces
2: no
0: yo
2: dejen.
0: Ahora que me den una disculpa, porque yo estoy temblando. O
2: llame,
0: sea, entonces...
2: llame al jefe, ¿temblando de qué? Mentira.
0: Pero, ¿cómo así que no? Entonces va a que usted se reúna con las directivas y le digan, Freddy, qué pena, vaya, despídase de su programa. No.
2: De la bobada. Caballito, ¿usted qué opinión tiene? ¿Por qué está tan callado? Haga el favor, ríase, que usted también hizo parte de este enredito. Y Ronald, aparezca, mi amor. Que usted también. Aparezca.
0: No, ¿en serio? ¿Ustedes me están hablando de eso? No.
1: O sea,
0: no.
1: Yo estoy mirando los toros desde la barrera. Venga. Porque hasta donde yo tenía entendido. Venga. Cogió mi jefe Rafa Narváez y aquí me dijo, mejor dicho, de cosi no me mandó para la casa así como los peladitos de la guardería.
0: O sea, por eso es que Ronald no ha aparecido aquí.
2: Ah, no, Ronald también se escondió. Mira qué tan chévere.
0: No, yo lo...
2: Fredicito.
0: No.
2: ¿A quién está llamando?
0: Pues a Ronald. ¿Qué hubo? ¿Dónde anda? Espere, a ver.
3: Es tremendo problema, weón. ¿Estamos al aire?
0: Sí, aquí está yo lo estoy llamando porque Karina, pues todo, o sea, todo lo que me hicieron acá en las directivas y todo, que yo bajé a la oficina y le gustó.
2: Ronald
0: todo.
2: Está con Maluma en el baño.
3: Aló.
0: ¿Qué fue esto, mi querido Ronald?
3: No, no le escucho, es que yo voy saliendo de Caracol.
0: ¿Cómo así? ¿Usted también lo citaron?
2: Joda.
3: No, pues imagínese, Gustavo me dijo, pero ¿cómo así? ¿Y usted qué?
0: Pues es que Gustavo me llevó a la oficina con Daniel y con Pablo y me dijeron que muchas gracias, que porque Karina había enviado una carta y entonces yo pasé por encima de Karina y que los derechos de la mujer y que no, y yo, pero yo en ningún momento intenté pasar por encima de ella. Y entonces yo vine porque me hicieron subir a programa a que yo diera una disculpa pública, pero pues realmente yo estoy temblando y todo porque, pues imagínense mi trabajo.
2: Mor, usted no nació el día de los temblores,
3: yo no
2: relájese.
3: Sé, no entiendo, porque es que, pues a mí me dijo lo mismo, o sea, me citaron, me dijeron, huevón, usted a 3 días como productor del programa ya en estas, o sea, eso era lo que querían hacer, o sea, para eso usted quería estar ahí.
0: Por eso, o sea, yo también, que igual ahorita Karina dice que no, que es una broma.
2: Freddy.
0: ¿Qué?
2: Freddy.
3: ¿Cómo así? Una broma de
2: cariño. Pues, ¿cómo así?
0: ¿De devuélvase, o sea, para el programa?
2: O sea, ya voy a terminar yo siendo la culpable. ¡Joda! Ríase. O sea, ya me van a salir que yo soy.
3: ¿Y quién está en el máster? No entiendo.
0: No, aquí estoy yo porque me hicieron subir. Yo no quería subir, pero Pablo me dijo suba. Me dijo suba y despídase. Y de paso, de una disculpa pública a Karina y yo. Yo con esa rabia.
3: Me está llamando Pablo. Cuelgo y ya si algo los llamo.
2: Ah, sí.
0: Hágale de una.
2: Si veo como emocionarle
1: por la chicharrón tremendo. Vea, que hay chicharrón grasoso y peludo.
0: Oiga.
1: No hay un bollito por ahí para comérselo
2: no,
1: a esta hora.
2: Muchachos.
0: Yo fui por agua.
2: Freddy. Acepte ¿qué? Que no es una broma y acepte que usted también estaba en el libreto para este tipo de cosas.
0: No, yo ¿ya? no estaba en ningún libreto.
2: Usted sí no, estaba y tengo razón y les muestro chat.
0: ¿Y entonces qué? Lo que me hizo Gustavo y todo abajo, ¿qué?
2: Soldado caído de Tropicana, este don no, Freddy, hoy en aquel no me lo
0: no, cómanse. No.
2: Soldado caído.
0: Sí, voy a llamar a mi mamá porque sabe. Yo le dije a mi mamá que necesitaba arrendar la pieza porque ya no tengo con qué pagarle.
2: No, relájese, sí. La gente ya aquí me está tratando de todo.
0: No, respeten. Acéptelo. Esta vaina.
2: Freddy.
1: Karina.
2: Acepte que usted también estaba en el guión.
1: Karina, ¿qué es lo que está pasando contigo en esta vaina?
0: No.
2: Acéptelo.
0: Bueno, ahora sí podemos arrancar el programa como esa, que no me duermo de Tropicana, ya después de todo, es que no puedo ni hablar. Caballitos, ¿por qué no dirige esto un ratico mientras yo
1: a mí ay, me Dios pasa mío, toda qué esta vaina? Bueno.
2: ¡Que dejen hablar a caballo!
1: Yo estoy pensativo.
2: En este momento, mi amor.
1: Yo tengo el Windows 95.
2: No, Windows no sé qué tiene que tener usted, pero vea. Culpables oyentes, miren pues. Freddy, number one. Caballito. Ronald, así me miren como quieran. Mal.

0: Para todos.
1: Pero de verdad le digo públicamente, porque yo venía, vea, mientras yo subía las escaleras, yo dije, ¿qué carajo le voy a decir a Karina?
0: Deje ser mentiroso, Freddy, no empiece a creerse aquí.
1: Pregúntale, ahí está Ronald. Pregúntele.
0: Póngase en serio.
1: Yo no sé ustedes qué cuadraron. Qué cuadraron, pero bueno.
0: ¿Qué cuadraron?
1: Podemos montar.
0: No, mira, Alvaro, aterrice.
1: O sea que tenemos permiso.
0: Aterrice porque los oyentes aquí me están tratando a mí de todo porque creen que es culpa mía.
1: Venga, ¿y podemos poner otro video suyo? Porque tengo otro video. Yo me hice a la tarea de descargar otro video hasta que me llamaron.
0: Pero primero va a aceptar que usted hace parte también.
1: ¿Cuál aceptar?
0: De este,
1: ¿no? ¿Usted cómo debe decir? Sí. No, ¿usted qué? No, ¿cómo va a hacer todo esto? No, respete.
0: No,
1: respete,
0: no, no,
1: de verdad.
0: No. A mí
1: yo
0: no me
1: iba,
0: con que yo.
1: Yo iba a mandar a mi hija para donde la mamá. Pero bueno. Oye, a la noche 34.
0: Ay, Freddy.
1: ¿Qué?
0: Ahí me están. Freddy, caballito, hable, pronúnciese, ¿qué es? Espero que silencio. Dice. Los oyentes dicen que vea que yo salí inmadura, ¿sí? Que por favor que echen esa vieja, que no se le crees nada a esa vieja, que qué pereza.
1: Sí, se le devolvió la broma, nada que hacer.
0: Ey, no, ey,
1: nada
0: ey,
1: que
0: Freddy.
1: Hacer, nada que hacer, nada que hacer.
0: Ey, o lo acepta o lo echo al
1: lado
0: porque tengo.
1: Claro, aquí, lo que dice Miguel es verdad, con razón Caballo pagó el taxi de 70,000. Caballo, ¿a usted qué le hicieron? ¿A usted Karina, qué le hizo para que estuviera pagado un taxi?
2: La próxima
1: caro?
2: Vez que vaya para Bogotá, Daniel, claro. Me hace el favor y me manda en un vuelo diferente que yo no voy a esperar a nadie.
1: Claro, claro. Bueno, pero un saludo a toda la gente
0: pero
1: de Tropicana, Colombia.
0: Freddy.
1: Que ya me estoy relajando. Ya me estoy relajando.
0: No, me al favor. No, pero, relajando no. Aterríceme ahí, que los oyentes están pensando que yo soy sino fastidiosa, que yo soy horrible,
1: he otro
0: que yo soy inmadura, que yo soy fastidiosa, que yo no sé
1: ¿quién
0: qué.
1: ¿Quién le manda
0: a
1: ponerse a
0: hacer
1: esas bromas?
0: No, mi amor.
1: ¿Quién le manda?
0: Oyentes.
1: ¿Quién le manda? Oiga, un saludo para toda la gente que está en YouTube. Un abrazo también para toda la gente que está en Tropicana Colombia. Y los estamos leyendo. David, dice que vaya.
0: Vea cómo me están tratando. Vio. Dice que se vaya, Karina.
1: No. Bueno.
0: Y yo siendo bien.
1: Ya me relajé un poquito. Ya podemos hacer programa. Ya podemos hacer programa. Ya puedo hablar cada.
2: Mira. Ponte relajadito, ponte ready. Yo ayer te dije que te tomaras una valeriana. Esa vaina no sé para qué sirve, pero te relaja. Dicen que eso tiene unos efectos muy bacanos. Entonces, por eso, tómate una valeriana. De pronto, si tienes un té de sidrón.
1: Yo me fui por vaso de agua. Yo me fui por vaso de agua y me acaba de llamar Pablo y me escribió fresco, Freddy. Yo, uy, no hagan eso.
0: No sea fastidioso, Freddy. Usted
1: no
0: hace
1: eso,
0: parte de este enredito.
1: No. Vea lo que me estoy tomando.
0: A mí me
1: hace
0: el favor y me desenreda como la canción de Desenrede si es capaz o yo.
1: Vea lo que me tocó tomarme porque me estaba dando un paro.
0: Ay,
1: aquí.
0: Ay, sí, claro.
1: Me dando
0: no
1: un paro,
0: le
1: vea.
0: Creo.
1: Vea. Jengibre y todo. Naranjita.
0: Mire,
1: y
0: vea,
1: todo.
0: Vea.
1: Uy, no.
0: Mire
1: no.
0: Lo que me dijo por acá un oyente. Es que Karina, con todo respeto, vete y no vuelvas más. Ay, no.
1: Uy, o sea que me quieres más que a Karina. ¡Uy! ¡Uy!
0: O sea, me echaste a los oyentes en contra. Uy, no,
1: salieron los predicistas a relucir. Acá uno
0: oyentes,
1: lo va a regalar al mundo del mundo.
2: Oye, pero ven acá. O sea, lo que yo estoy viendo, lo que yo me estoy dando cuenta, es que ustedes, joda, no me defendieron a mí cuando yo dije que yo era pansexual, sino por el contrario. Ay, caballo, que no sé cuándo, tanto correte, Karina. Oh,
1: gracias.
2: O sea, una vaina jodida.
0: O sea, si ve cómo son.
1: Y voy tanteando también la vaina de que el día que me lleguen a echar, voy a pedir que subir a la cabina y voy a venir a decir, por favor, hagan una campaña para que no me echen de Tropicana. Por favor.
0: Por favor. No, ¿cuál campaña? Deje la bobada.
1: Vea, Silvio dice, si sacan a Karina, que la traigan para acá.
0: Dice que manden a Karina para guerras y paz, ¿cómo es?
1: Oiga, un saludo para todos los que están conectados. Óyeme. En Tropicana Colombia, así queríamos iniciar este programa. Y no esperaba
2: escuché,
1: todo esto,
2: cuando
1: de verdad.
2: Yo escuché a Juliana, yo dije, vértigo, botaron
0: yo
2: al Freddy y le cortaron la cabeza. Y Juliana con su cara así.
1: No, pero de verdad, ¿cómo se van a unir para hacer una vaina de esas?
2: Ey, no,
1: o sea, así no pueden ser los soldados caídos.
2: Eso no se hace.
1: ¿Puedo mutear a Karina, caballito, en este momento?
0: No.
2: Mútela.
1: Sí, la muteamos, ahí ya está. Hablemos de fútbol ahora sí.
0: No.
1: Uy, vea, Miguel también. Pero vea, Karina, mucha gente la recibe. Dice aquí,
0: no,
1: Karina,
0: yo,
1: venga para acá. Karina es la mejor locutora. Ese
2: yo me imagino
0: dicen,
2: el pogotón de gente con parcanta
0: que me van a poner
2: y
0: otra multa.
2: Mira, el pocotón de gente que hubiese ido allá a Medellín.

0: con el pocotón de pancartas diciéndote Karina y tal. Eso iba a ser un carnaval, ¿oíste?
1: Ay, pero de verdad.
2: Ay, no,
1: sí.
2: Vea. Mire, vea. Ahí me sale. Ay, no, Miguel.
1: Gracias, Majo. Gracias, Nata. Gracias a todos los que me apoyaron en mi campaña de que no me saquen de acá, por favor. No, hemos hecho una linda comunidad.
2: Los amo. Ahí puso la campaña de que más bien saquen a Karina.
1: Si se conectan ya 1,000 personas de una, me voy a quitar la camiseta.
2: Ay,
1: Freddy, pelotetilla.
2: Oigan, hoy tengo video de Freddy y Caballito.
1: ¿Usted se puso a buscar videos de nosotros?
2: Sí. ¿En porque serio? Sí,
0: ¿y
2: mi amor,
0: de qué, Karina?
2: En camino largo hay desquite.
3: Cari, envíamelos ya.
1: Ay, no jodas. No jodas, que es. Ay, sí.
2: Ronald,
1: ay.
2: Miren, ¿cuál Ronald que iba saliendo de Caracol? ¿Ya lo vieron?
3: Ya regresé.
1: Ya regresó. Es que subir la escalera es pecado.
2: No.
1: ¿Qué haremos?
2: Es que vea, todo el mundo me estaba aquí tratando de. Uy, no, horrible. No.
3: Te están tratando
0: Karina,
3: mal,
0: pero
3: Karina.
0: ¿Para qué te pones con tu vaina? A mí sí, también claro. Me pegaron un tremendo regañón aquí de parte, señor mío. Yo claro. Tenía rato, sí. Años que no me da un
1: ¿cómo?
0: Una lavada como me la dieron hoy.
1: ¿Cómo será que regañaron al caballo que no quería hablar?
0: Caballo estaba bravo. Me quitaron el habla.
1: Claro.
0: Es más, me dijeron, caballo, ¿tú qué eres? Pollerón, ¿qué te pasa? Que no sé qué. Mejor dicho,
1: no,
0: me cogieron,
1: no
0: me lavaron
1: hace.
0: Y me tendieron.
1: Eso no
2: es que
1: vea,
2: les voy a decir una cosa a Freddy. Freddy, ¿sabe qué? Lo que dice acá un oyente es que a usted le gusta hacer, pero que no le hagan. Ahí sí busca, mi amor, por dónde desquitarse.
1: Así le dije ayer a una amiga en la noche. Que le gusta hacer, pero que yo no le haga. Y yo, ok. Bueno, pues bienvenidos a cada uno de ustedes. Recuerden que estamos a través de YouTube, a que no me duermo de Tropicana. Estamos a través de TikTok también. Ay, ya me volvió el alma. Ay, ya podemos hablar de todo, ahora sí.
0: Ahora sí.
2: Es que al que echaron fue Maluma.
0: Ahí me trae a Belito un oiga, balde de agua con azúcar. Para los nervios.
2: Que no sean fastidiosos.
3: ¿Dónde andará Maluma? ¿Será que lo llamamos?
1: ¿Dónde andará?
2: Arnulfo, sí, tranquilo, un besito.
1: Queríamos llamarlo por videollamada para saber qué está haciendo.
2: Vea lo que dice Ender, dice que yo ya estaba madreando a Karina. Ay, no.
1: Es que todo por culpa de.
2: No, María.
0: ¿Por qué te vas
2: no,
0: a meter
2: gente.
0: Conmigo?
1: Ay, pero ¿por qué son así?
2: Escuche.
1: Pero bueno, ya.
4: Tropicana la más bacana, bacanísima. Saquen a esa pelada, saquen a. Tropicana la más bacana, bacanísima. Ey, saquen a esa pelada, saquen a la pelada.
2: No.
4: Porque no lo van a oler esa marica, saquen a esa pelada.
1: Oye, pero usted ya tienes otro problema ahí en ese. Yo no me meto yo en eso. Yo no me meto en eso.
5: Escuche. A que no me vemos de Tropicana, uy, no. Qué broma tan buena, muchachos. ¿Por qué te iban a echar a mi locutor favorito, Freddy?
2: No, ¡oh!
0: Ahí,
2: sácatelo
0: y le compras una cama y un juego de cuarto.
5: Pues ya tengo 19 años, ya puedo escuchar el programa, entonces no me lo pierdo. Karina, de Azura, acá en Bucaramanga, en serio. Hoy es jueves de TVT.
0: ¡Eso!
5: ¡Qué asico de reggaetón!
2: ¡Eso, Cristian! ¡Un besito!
1: ¡Ey, qué bueno! Uy, tengo mucha fanaticada.
2: No, vea como me tenían aquí, ¿sabes qué?
0: Como
2: para
0: mi fanaticada.
1: Venga, ya que dijeron
2: me
1: ahorita.
2: Me tenían vuelta como un tarro así de esos que uno golpea para jugar como fútbol.
1: Juliana dice aquí, ay, por fin Freddy se iba a dormir temprano y no lo. Oiga, venga, ¿qué le parece? Saludamos a Malumita desde la distancia también.
2: ¿Y dónde está Maluma?
1: ¿Malumita?
6: Aló,
1: Malumita. Uy, espere porque ahí se está devolviendo el sonido terrible.
0: Malumita, ¿qué dónde andas?
1: Se está devolviendo. No.
2: Maluma se está. Eso parece Maluma entrando a.
1: Maluma está con los NASA. Extraterrestres.
0: El Maluma está como en el planetario. Suena una vaina así como.
1: A ver, Malumita, ¿está por ahí? Malumita.
2: Si estás ahí, responde tres veces.
1: Da tres golpes, por favor. Repórtate, Malumita.
2: Es que.
1: No está por ahí, Maluma. No está por ahí. Pero bueno, en cualquier momento nos conectamos con él.
7: ¿Estás cansado de llenar tu WhatsApp a punta?
1: ¿Qué WhatsApp qué? ¡Ve!
0: Señora, respete, por favor.
1: Lo que dicen acá es verdad, ya Freddy no vuelve a molestar a Karina en su vida. Téngalo por seguro. Karina, ¿usted qué quiere? La invito mañana a comer, le mando mañana almuerzo.
0: Oh, da, Freddy, la vas a invitar a comer.
1: Pues Karina ya me va a sacar plata también a mí, ¿qué hacemos?
0: Oh, va, compañero, no, esa vaina después de la broma que nos hizo, ¿no, señor?
1: No. Bueno.
2: Ah, sí, claro, es que ustedes les encanta hacer, les encanta burlarse de todo el mundo, les encanta, vea, tenga fun, que se prenda, que la vaina, que no me duermo, que allí el soldado caído, le encanta decirle de todo al soldado caído. Ah, pero cuando les toca a ustedes y, ay, no, es que mi niña vive de esto, es que por Dios, mire, es que sin esto yo no vivo.
1: Pues ¿qué? Obvio, no le toca ponerse, pues no le, yo me puse las rodilleras y yo bajé.
2: Usted se puso en los zapatos del señor al que dejamos prácticamente sin hogar. Cuando nos dijo que no tenía esposa.
1: No, señora, nosotros le abrimos los ojos al señor y él se dio cuenta que tenía una mala mujer al lado. Eso es diferente. Y debería agradecernos a nosotros. Debería invitarnos él a comer y decir, uy, muchachos, gracias a ustedes me di cuenta que la persona que tengo al lado me es infiel, me falla, no está conmigo, no es leal.
0: Y resulta que yo me ponía mal, yo duré como dos noches que no dormía porque la muchacha, mejor dicho, eso parecía una María Magdalena llorando, pero yo después dije, pero ven acá, loco, si nosotros lo que estamos haciendo es un favor,
2: vea,
0: porque su persona, la persona con la que ella está, no le es fiel, ella debería estar agradecida con nosotros porque destapamos eso, lo que va a ser después que sea ya.
2: No, vea, ya me dijo por acá. Dizque Méndez, me voy, qué aburrición ya con Karina. Ay, no.
0: Karina, la única forma de tú subsanar esto es que muestren las Karinas.
2: Oigan a este.
1: Sí, la única forma de ponerme feliz es que muestre a Karina 1 y Karina 2.
0: Muestre las Karinas porque, o sea, esta broma de muy mal gusto.
1: Claro, y Juliana también ya estaba preocupada de que la dejaran aquí toda la noche.
0: Muy mal gusto.
1: Ya como que tengo por acá a Malumita. Malumita, ¿está por ahí? ¿Dónde está? Uy, no, no se escucha.
0: Maluma hizo nada, no se pudo.
1: No se pudo.
2: A Maluma lo tienen metido por allá profundamente.
0: ¿Qué le metieron a Maluma?
2: El micrófono.
0: ¿Por dónde? Que lo cableen bien. De pronto esa vaina no sirve porque no lo cablaron bien.
1: Lo que pasa es que tiene un celular de muy bajo presupuesto.
2: Ay, pero no, por Dios.
1: Es que Maluma está en el baño. Maluma está en el baño. ¡Maluma! No se escucha. No, debe ser la tarjeta como de sonido.
2: No, que no. Por favor, que Maluma, que mande más bien una nota de voz. Eso está muy bravo así.
1: Gracias, Alexandra Gómez. Dice Freddy, mi locutor favorito, ¿cómo le van a hacer eso? ¿Cierto, Alexa? No pueden jugar conmigo, por Dios. A mí que me encanta acompañarlo siempre toda la noche. Gracias, Alexita, y por el apoyo siempre. A ver.
2: No. Yo estoy traumatizada.
1: Nunca pensé extrañar un programa como el día que Karina no fue. Dice, uy, no, es que el video que ustedes se perdieron el día de ayer, yo estoy que lo repito como para terminar con todo esto.
2: ¡Repítalo!
1: Toda la vaina que salió el video, que se conecte todo el mundo a través de Tropicana Colombia y a través de YouTube. Por favor, en este programa, que no me duermo, conéctese todo el mundo, vaya. Y ayúdenos a darle tactaxito ahí, ayúdenos a darle mucho cariñito a la pantalla, ahí los que están en TikTok.
2: Venga, yo les doy cariño.
1: Eso, péguenle a Karina ahí, así con el dedito.
2: Péguenle a eso.
1: Y ponemos el video, pero que se conecte todo el mundo ya, a ver, conectándose, ya, corre.
0: Es cuando Karina hace, ¡achú! Yo digo,
1: es que
0: mira, se le veían los ojitos así como cuando tú estás borracho
1: en este momento,
0: tiene una chapetera así de días.
1: Caballito, ese es el video más viral que tiene toda Colombia en este momento y se lo puedo jurar.
0: Obvio que sí.
1: Todo el mundo está ahí conectado esperando el video. Vea, tened un minuto para que conecte todo el mundo. En un minuto lo vamos a mandar, en un minuto para que lo vea. No sabemos, porque ayer lo dijimos, no sabemos, Karina, qué pretendía o cuántos seguidores, o perder seguidores más bien con el video. Un estornudo y aparece en la playa.
2: Eso fue un video hace 10 años, o sea, hace 10 años.
1: Pero le quedó muy bien. ¿Cuántas veces? Y usted no nos contó, ¿cuántas veces usted practicó ese estornudo? No, se nota.
2: Una vez.
1: Se nota.
2: ¿Serio?
1: Se nota. Se nota porque es muy chistoso. Y si alguna campaña de pastillas de gripa quiere contratarla, ahí está Karina, para que le haga su campaña estornudada.
2: Mi estornudo estrella.
0: Mi amor.
1: Acá dicen que
2: muestren. Quiere, ahí sí me dice mi amor.
1: Que muestren video de Freddy, que muestren video de Caballito también.
2: Ah, en los videos los tengo yo acá, ya mismo los mando Ronald.
1: Pero vamos a cerrar esto, esta primera hora de A Que No Me Duermo, de Tropicana, mostrándoles el video que causó toda esta polémica y con el cual arrancamos el día de hoy. Pero queremos que todos ustedes se conecten a través de Tropicana Freddy. Colombia, o que vayan a través de YouTube y nos busquen Tropicana Colombia, se suscriba al canal que tenemos de Tropicana Colombia para poder mostrarles el videito. Fuerte, Caballito.
2: Escuche, espérate.
0: Espérate, lo que pasa es que eso fue real. Ayer, Karina, tú tienes que decirlo, tú sí estabas brava. Estabas molesta, no querías que nosotros pasáramos el video y dijiste, no
1: es que se
0: estoy
1: enojó.
0: Charlando.
1: Yo por
0: yo
1: eso
0: no
1: cuando...
0: estoy charlando, no lo vayan a pasar porque yo no estoy de acuerdo que lo pasen.
2: Porque es que claro. Es un video de hace 10 años.
1: El que me puse la 10 fui yo y me puse esa para decir, sí, hágale que toda la responsabilidad, pero no pensé que fuera tan grave cuando me hacen toda esta parafernalia y yo, no, hombre, no, ya no vuelvo a mostrar a videos de nadie. A ver,
2: escuche.
1: Tenemos un minutico.
6: Bacana, a que no me duermo, Carmita, con John Alexander, el tropi reciclador. ¿Dónde el arbolito? Karina, no te preocupes que si acá tiene tu puestecito. Oh. A que camellemos recuperando, Karina, con la tropicarreta que me regaló.
1: ¡Ay, qué bonito!
6: Y tú estuviste ahí con el videito jalando la carreta, te luce.
1: ¡Qué bueno! Oh. Ronald, tenemos el videito ahí para pasarlo, por favor. Claro, ya está cuadrando sí. El viejo, Ronald.
3: Ya está listo.
1: Listo, de escuche, una, vamos escuche. A mandarlo porque nos vamos a desconectar. No, no, no, Cari, espere porque nos vamos a ir a desconexión, entonces vamos a mandar el videito para cerrar esta primera hora. ¡Ahí lo tenemos! ¡Veas que esa cara tan hermosa! ¿Cómo no hacerle elogio a ese video? Mandémoslo, ¿cómo es?
3: A ver, ahí se va. Tan.
0: ¿Y? ¡Paso!
1: Tenemos 10 segundos.
3: Ahí va, ya, quite, chao. Ey,
0: pero vamos a estornudar todo. A la cuenta de tres, vamos a estornudar. Vamos a hacer un homenaje a Karina en vida. A la una, a las dos y a las tres. ¡Ayú!
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0: Tropicana, 9 de la noche, 5 minutos, a que no me duermo de Tropicana, aquí estamos. Sí, señores, soldado caído, ya me volvieron los colores, porque ya me llamó mi jefe y todo, y me escribió, y me dijo, ah, Freddy, aprenda. Yo, no, pues tan queridos todos, tan bonitos todos ustedes, cómo los admiro y cómo los quiero. Ahí estábamos hablando con toda la gente de YouTube, estamos hablando con toda la gente de Tropicana Colombia también. Gracias a cada uno de ustedes que hace parte de este programa todas las noches de 8 a 12 de la noche, a cada rinconcito donde llegamos, sea que usted de pronto se vaya ahí manejando en la carretera para que nosotros lo acompañemos, para que no se duerma, todas las estaciones de servicio, a los amigos de aplicación, a los amigos tropiamarillitos, a los que están trasnochando de pronto estudiando, los que están de pronto también en la obra, o los amigos guardas de seguridad que están ahí pegados y cambiaron la pantalla y pusieron YouTube y quitaron las cámaras del edificio. Entonces, un abrazo. Si se le llega a entrar alguien al parqueadero, pues no importa, nosotros aquí lo acompañamos. Muchachos, ¿cómo están?
1: Verdad, que vaina buena.
0: Ya todo Freddy, el mundo dice, por fin volvió Freddy. Uy, sí, yo estaba enojado.
2: Metiendo la niña afuera. Que no sé qué. Eso rompe el corazón de todo mundo.
0: Pero ya me di cuenta que si me viene a atracar a alguien, yo le voy a decir, hermano, pero es que es mi hija también, que ella habla por este celular, no se lo lleve. Y de pronto le muevo el corazoncito. Mañana voy a hacer un video pidiendo almuerzo así. A ver si alguien me gasta, amigo, yo no tengo
1: para almuerzo. Papi, no, y ahora con esa broma que te acaban de hacer hoy. Papi, no, ya te ganaste la gente.
0: Hay un eco por allá, hay un eco, alguien con el retorno muy alto, por favor, para que le bajen.
1: A ver.
2: Yo lo tengo bajito, mi amor. Sí, necesita que se lo baje.
1: Muestra para ver cómo lo tiene.
0: Qué rico.
2: Necesita que se lo baje.
1: No, que me lo suba mejor.
2: ¿A qué nivel?
1: El que tú quieras y puedas.
0: Oiga, les voy a hacer una pregunta ahora sí con los temas que yo tenía planeados para hablar con ustedes. Me imagino que ustedes también tienen temas por ahí de los cuales vamos a hablar. Pero pues voy a empezar con este primero.
1: ¿Qué pasó, parece? Yo, Freddy, ahora sí.
0: Le hago una pregunta, caballo.
1: Hágane.
0: ¿Usted se metería con alguien o tendría una relación con alguien que trabaje haciendo cine para adultos en la industria adulta?
1: Me gustaría esa experiencia. Es más, yo lo he pensado.
0: O sea,
1: y yo soy...
0: Estoy hablando de una relación seria, o sea, de ser novio.
2: O sea, él había pensado.
1: Una relación seria, sí.
0: De que de pronto llegue usted a la casa y, mi amor, ¿cómo te fue hoy? Bien, me comiste el pan. que estén hablando ahí, uno no sabe, mi amor, como no, este man me cogió.
1: Papi, pero ganando platica, muy seguramente es un bollo, muy seguramente ella solamente va a poner su cuerpo porque el corazón me lo pones a mí. Yo sí.
2: Venga.
1: Mira a Mia Khalifa, Mia Khalifa tiene su...
2: Usted, venga, en ese caso, ¿usted daría el mismo rendimiento que las parejitas que le tocan?
1: De pronto, quizás, quien quita que no.
2: Ah, ok.
1: ¿Quién quita?
0: Pero usted llegaría, imagínese usted tener a su pareja, esa persona. Usted, caballito de hombre, que llegue su novia.
1: Ya vienes tú con el cuento, caballito, después de ella haber estado en el Tibiritábara, después de estar en Popayán.
2: ¿En el qué?
0: Y puede que no, sino que usted simplemente en la cama de verdad tener una conversación así de, mi amor, ¿cómo te fue el día de hoy? No, imagínate que me tocó hacer 4 escenas. O sea, ¿usted se imagina eso? O sea, piénselo bien, caballo, piénselo bien.
1: Sí, Freddy, y es que te lo estoy diciendo.
0: Porque tiene que meterse en ese cuento.
1: Yo me he imaginado eso. Joder, ¿cómo sería una relación con una chica de cine para adultos? ¿Cómo sería? Bacano, sería de pronto, es que todos los días en el tin, tin, tin, tin, tin. ¿Sí será que,
2: o que llegue cuando, mamada cuando cansada, ella está trabajando? Que diga que no.
0: No, mamada.
1: ¿Será igual o diferente que cuando está en la casa?
0: No digan eso. Digamos que llega cansada, por favor, ¿vale?
2: Mamada.
0: No. Ahora, Cari, le hago la pregunta a usted. ¿Usted se metería con alguien que trabaje en una industria para adultos, que haga películas y demás, como su pareja oficial? Estoy hablando como...
2: No.
0: O sea, yo no le hablo del polvito, no, ni del culito,
2: no,
0: nada
2: no,
0: de esa
2: no,
0: vaina.
2: No.
0: O sea,
2: su pareja oficial. No, mi amor, oficial. Yo por allá no.
0: ¿No?
2: No. Yo por allá no. Mm-mm. No. No.
0: Ronald,
2: no.
0: ¿Usted se metería con una persona que trabaje en el cine para adultos, que sea su pareja?
3: No, imposible.
0: No, usted no aguantaría que otra persona... Pero es por plata.
3: No.
2: Pues no, mi amor.
3: No me da. O sea,
0: yo,
2: por ahí dicen que por plata baila el mono, pero yo con eso no le bailo.
0: Yo,
1: sí, pero esas mujeres se cuidan más que un poco.
0: Yo
1: esas
0: me
1: mujeres
0: monto.
1: No te van a pegar los cachos.
0: Yo me monto
1: están,
0: en el
1: ya
0: bus
1: están
0: del caballo.
1: De estar de la Irina Arán.
0: Yo me monto en el bus del caballo. Yo sí, amiga, está por plata. Igual usted me quiere a mí, su corazoncito es mío.
1: Es correcto.
0: Sí, ¿qué? ¿Por qué no vamos a poder hacer algo así de una relación? Y se quita uno de la cabeza la idea de que ella estuvo con varios hombres durante el día o le tocó trabajar así.
1: Freddy, o sea, y lo que pasa es que son actrices, son actores, son profesionales de la industria. No estás con cualquiera. Ellos tienen su industria, ellos tienen sus empresas y son los mismos con los mismos. Tú no la vas a ver con alguien diferente.
0: ¿Qué? Bueno.
3: ¿Ya? Caballo, Freddy.
0: ¿Qué pasó?
3: Su esposa llega de trabajar.
0: Sí.
3: Y usted las, o sea, las... Hola, mi amor.
0: ¡Mua! Claro, ¿por qué no?
3: Después de que...
0: Claro, ¡no! ¿Eso se lava?
1: Yo me dijo, eso se lava y queda igual.
0: Claro, eso se lava. ¿Por qué no? Es que uno tiene que salir del contexto de... Ay, mi amor, es que usted estuvo disfrutando todo el día teniendo sexo con... No, amiga, usted viene acá, está conmigo, está nuestra relación.
1: Freddy, y tú me disculpas y también ustedes me disculpan, pero hay una vaina que es real. Ajá. Tú por lo menos sabes de dónde viene ella. Pero si estás con una mojigata que no sabes de dónde viene y ella sí, vamos a hacer la maldad.
0: Claro.
1: Y hizo lo que hizo y te cogió. Ahí sí. Qué rico.
2: Imagínese tener
1: esos labios dulcecitos. Delicioso.
0: Imagínese.
2: ¿Cómo le hizo?
0: Imagínese que llegue su esposa, así su novia, y le diga, usted le hace la pregunta, mi amor, ¿cómo te fue hoy? Ya no, imagínate que el enano no llegó y me tocó con el negro Darío. Entonces. Ah, bueno, pero te fue bien. Sí, no, me pagaron el doble. Pero pues atrás y adelante todo eso dolió.
2: No.
1: ¿Y para dónde vamos este fin de semana, mi amor? No te preocupes, que ya compré los pasajes para Dubái. Nos vamos un mes completo.
0: Claro.
1: Ay, bueno, con todos los gastos pagos, sí. Y eso lo voy a disfrutar yo, qué rico.
0: Pues
1: qué,
0: ¿por qué les hago esta pregunta? Ya tenemos el video para toda la gente que vaya a Tropicana Colombia a través de TikTok y YouTube. Porque es que ahora estamos con video, ustedes nos ven.
2: Ella que llegue toda untada así de, uy, no.
0: Hay una actriz española que confesó a través de sus redes sociales que por su trabajo y por miedo a lo que se dedica, o sea, a este cine para adultos y demás, no ha podido conseguir novio. Y ella publicó, y en su video lo dice, pero yo tengo dinero, yo lo puedo mantener, yo puedo darle todas las comodidades que ella quiere. Hay un eco por allá, si me ayudan, por favor, con su retorno, Caballito y Karina, por ahí.
2: No,
1: pero facilito, Freddy, si quieres cierra el canal que tú crees que está haciendo retorno. Si quieres, ciérralo.
2: Haga el favor, siga con ese bullying, mijito. Siga.
0: Entonces ella dice, es complicada la vaina y pues no consigo novio, yo le pago todo lo que quiera, yo tengo plata, apartamento, de todo, y porque yo trabajo en la industria para adultos, no consigo novio. Quiero que estén muy pendientes a este audio y a este video que vamos a rodar en Tropicana Colombia. Si usted quiere verlo, conéctese a Tropicana Colombia a través de TikTok y a través de YouTube. Y de pronto usted dice, uy, a esa actriz la reconozco. Todo uno dice, uy, hermano, hombre, muy rara vez o de pronto la vio por ahí. Vamos a poner el video en este momento, el audio con el video. Y ustedes van a opinar y nos van a mandar notica de voz. Karina, ¿la podemos enviar a tu WhatsApp si quieres?
2: Sí, mi amor, claro, mándemela.
0: ¿Cuál es?
2: 301-7422-989.
0: Repitámoslo para que la gente se prepare, porque quiero escuchar opiniones acerca de este tema.
2: 301-7422-989.
0: Y a partir de este momento, los que quieran ver la actriz de cine para adultos que va a salir en este momento diciendo, yo le pago, si quiere ser mi pareja, yo le pago todo, yo le doy plata, yo todo lo tengo, pero como piensan y saben que yo trabajo en esto, pues no me aceptan como su pareja. Ahí vamos a rodarlo, Tropicana Colombia y YouTube también, en Tropicana Colombia, en TikTok y YouTube. Vamos de una, viejo rural. Vea, esto dice.
1: Escucha.
2: No se escucha.
0: ¿No tenemos audio por ahí?
1: No, nada.
2: No se escucha.
0: No tenemos el video, pero no tenemos audio.
3: ¿Acá está saliendo el audio?
2: No.
1: Pero métalo bien, entonces.
2: More, enchúflelo bien.
3: Intentémoslo nuevamente, a ver. No.
0: ¿Por nalgas? ¿Dónde? ¿Por dónde?
4: Claro, básicamente por la experiencia ahora que tengo.
2: Ahí.
0: Vamos a repetirlo ahora, sí, por favor, para la gente que va a escuchar esto. Vamos a repetirlo, vea. Ella es una actriz española y se volvió viral tras confesar que no consigue novio por su trabajo. Ay. Démosle play ahora sí.
4: Ya con mi amiga me surgió una pregunta. Imagínate que alguien como yo, o yo, quiere ser tu novia. Tengo dinero, puedo consentirte todo lo que tú quieras, como si vamos a Estambul mañana, yo te lo podría hacer. Soy muy leal, aunque parezca que no. Me gustan los animales, soy muy buena persona, tengo mucho carácter y personalidad. Uy, la cola del gato. Soy un 10 de 10 hollando, básicamente por la experiencia que tengo. En plan, no va a haber otra que te oye mejor o una tía así, no. Pero la única pega que tengo es el trabajo. En plan, simplemente el trabajo. ¿Tú qué me dirías? Que sí, que no, que solo para hollar, que en plan solo me utilizarías como objeto, o querrías una relación conmigo, o tus valores serían más fuertes que todo lo que tengo. O sea, cuéntamelo en comentarios.
0: ¿Cómo la ven? Ahí está el audio. Ahí está ella diciendo lo que le acabamos, muy seguramente de pronto hasta ahora se conecta, pues se lo repito.
1: Que tus valores son más fuertes que lo que tú piensas.
0: Imagínese, y ella lo habla así, yo soy un 10 de 10 en la cama y le puedo hacer lo que usted quiera.
1: Delicioso, ¿no?
0: Pero usted tendría una relación seria conmigo, seria, ya lo dice, una relación seria.
2: Pero muchachos, es que es muy difícil, o sea, yo digo que es súper difícil.
1: ¿Difícil por qué, Karina? ¿Pero por qué? ¿En el corazón no manda a nadie?
2: No, yo sé que no puede mandar a nadie, pero es muy difícil porque, bueno, primero los celos. Tiene que ser una persona que sea cero celosa, porque pues va a ir a extremos, o sea, trabaja en extremos. O sea,
1: mira,
2: ya un saludito no
1: si
2: le va a dar celos.
1: Una persona de, en ese
0: por eso, pero usted sería celosa por el cuerpo, porque realmente lo que ella trabaja es con el cuerpo. Pero su corazoncito.
2: ¿Ustedes por qué son celosos?
0: Su corazoncito, la fidelidad y la lealtad está con usted.
1: Es correcto.
2: Bueno, claro. Y si a usted le dice, Norman, vení, ay, tu novia, ¿en qué trabaja?
3: Es actriz porno.
0: Pues sí, uno llega y dice, y levanta la mano y dice, sí, ella trabaja en cine para adultos.
3: ¿Mm? ¿No? Pero, a ver, Freddy.
0: ¿Qué?
3: La vieja se mete con unas cosas como de así de grandes.
0: No, ¿por qué tiene que ser?
1: ¿Quién se metió?
2: Mario, ¿usted le sale yo con Bea?
3: Sí.
2: No.
1: Ajo, Karina,
0: pero si está conmigo. Si está conmigo. Vea, eso habló una vez.
2: Es que,
0: ¿se acuerdan de la famosa actriz Esperanza Gómez?
1: Claro.
0: ¿Se acuerdan? La única esperanza que tenemos en Colombia.
1: Obvio.
0: Ella lo dijo una vez. Yo con mi pareja me lo disfruto.
1: No va a sentir, obvio que tiene que sentir.
0: Yo con mi pareja llego a los límites donde me gusta llegar. Pero cuando estoy trabajando, no siento nada. Ahí está, si a usted le gusta su pareja,
2: es bueno,
0: si usted es feliz.
2: Eso es lo bueno de las mujeres, que fingen. Los hombres, mi amor, finja y verá.
1: Mira, ¿tú le crees? Muy seguramente siente que las tripas se la están puyando, pero ella no dice nada.
0: ¿Tú crees?
5: Bueno, hola, buenas noches. Un saludito a lo más hermoso que tiene Tropicana, Karina.
0: Gracias.
5: Rica, bien hecha, mamazota hermosa. La mamá de mis 7 hijos, mamazota hermosa.
0: Yo pensé que yo.
5: Cuando vaya por allá, quiero conocerla.
1: Ay. Da, papi, a mí me sacaron 70 y no me dieron besito.
0: Bueno, pero quiero que la gente mande noticas de voz. ¿Tendría una relación con una persona que trabaja en cine para adultos? ¿Sí o no? Cuéntenoslo de una vez. ¿Tendrían relación? Mucha gente a través de aquí de Tropicana Colombia y de YouTube está diciendo no, yo no me prestaría
2: ejemplo,
0: para eso.
2: Pero es que venga,
1: ellos son los
2: ejemplo,
1: moralistas, los más moralistas.
2: No,
0: sí, Luz Bueno la dice aquí,
2: ejemplo,
0: todo va en la mente.
2: No, pero es que todo va en la mente, pero por ejemplo que ella llegue a Imor, ¿cómo le parece que hoy me tocó tremendo? ¡Ah! Sí. Y él, bueno, está bien.
0: Pero ¿por qué no?
1: Que estábamos hablando de la madurez.
0: Claro, uno dice,
1: esa
0: bueno, ahí, chévere, mi amor, ¿y qué pasa?
1: La madurez y la experiencia.
2: Ese vacío ya no lo llena
1: años,
2: nadie.
1: Tienes que sacarla a relucir, ¿oíste?
3: Caballito, Freddy, ¿ustedes han visto porno?
0: Claro. Obvio, uy, todos
3: el
0: los días.
3: El 90% del...
2: ¿Cómo que todos los días, cochino? ¿Asqueroso?
0: Claro.
3: El 90% del porno se hace sin condón, ¿sí o no?
1: Sí. Es correcto.
3: Listo.
2: Ah, bueno, las enfermedades también, muchachos.
3: Primero. No, lo otro.
0: No, sí, eso es muy controlado.
1: Esas que van a grabarse hacen sí, exámenes.
0: En esa industria es muy controlado.
3: Listo, no,
1: sí,
3: no hay
1: yo me hacía exámenes casi toda la semana.
2: ¿Listo? Sí, qué maravilla.
3: Listo, no hay enfermedades. No, olvidemos las enfermedades. ¿Usted le haría sexo oral a su esposa así?
0: Claro, con el otro. ¿Y por qué no?
3: Tendría que hacerle un lavado, weón.
0: Pero ¿por qué no? Uno le echa jabón azul ahí con la media
3: la
0: y después
3: presión.
0: Sí vamos para eso.
1: Cuando uno
0: pero
1: quiere
0: ¿por qué
1: disfrutar
0: no?
1: algo, cuando uno quiere disfrutar algo, o cuando tú quieres disfrutar eso, no debes darte asco, no debes pensar en nada. así como lo estás pensando, porque tu novia viene de por allá a grabar. Ajá, pero la anterior. La anterior.
2: Llega. Venga.
0: Dice aquí Leonardo Sierra, dice que, uy, mi amor, tengo una sobrecarga laboral.
2: Bueno, y si ella llega. Y si ella llega.
0: Y Ibuprofeno dice por acá que no sabe qué número enviar la opinión, Car.
3: Hidrolavado, poniéndole hidrolavado.
2: Mora, el 301-7422-989, listo.
1: Ey, eso sale, eso sale. No. Ey, ¿en serio, bueno, Ronald, tú no vas para esa? Por ejemplo, si te dice, aunque haya Cortés, aunque haya Cortés,
0: ahora
1: ya se dejó de eso, pero si ella te dice, hola, Ronaldcito hermoso, ven, ¿cuándo vienes por acá? Yo quiero verte, mi amor, y tal.
0: Ahora,
1: ¿tú
0: no
2: vas para eso? Caballito, espere, no, Freddy. Cero.
0: ¿Qué pasó, Karina? Venga, no, si yo ella, le dejo hacer lo que quiera, Karina.
3: Que mande una carta otra vez.
2: ¿Y si ella? No, joda.
3: Ah, no, pero yo soy
2: que
3: bien
2: si
3: Karina.
2: Que si ella, por ejemplo, le dice, amor, tengamos relaciones, pero veamos mis videos.
3: No, su madre.
0: Qué rico.
2: ¿Los verías?
1: Ah, sí. Eso me parece, mira, eso me parece algo
2: bacano. ¿Estás viendo videos con otro man?
0: Claro, ¿por qué no? Mira, ¿eso va en la mente?
1: Karina, hay gente que se pone contenta, que se pone caliente.
0: ¿Y entonces usted cómo hace un trío?
1: Que la esposa o la mujer, la novia, le cuente sus andancias.
0: Yo me imagino haciendo un trío con Karina. No, primero uno, luego se viste, sale y le entra el otro, para que no se vean.
2: Oigan a él. Son cosas diferentes.
1: Karina, pero a ti
0: lo mismo, es lo mismo. ¿Qué es lo diferente? No.
1: Karina, pero
2: es lo mismo,
1: entonces,
2: pero con la misma.
0: Es más, lo diferente es que no hay plata de por medio.
2: Dice por acá, dicen, es que oigan, denme el número de la señora, yo sí me le apunto. Oiga, no importa. Yo estoy espero fino.
0: Sí, ve, claro.
3: Vea, Freddy.
2: Escuchen.
6: Tropicana, muy buenas noches desde la ciudad de Popayán. Referente al tema, perjuicios, comodidad, diría que sería incómodo y difícil tener una relación así, tanto en la vida personal y más en lo social.
1: Lo que pasa es que la gente aquí en Colombia come del qué dirán. Ahí en los Estados Unidos hay una muchacha que se llama Elena de Plock. Resulta que yo soy fanático de sus podcasts.
2: ¿Y usted por qué la conoce?
1: Porque yo soy fanático de sus podcasts. Ella comenzó como una modelo de OnlyFans. Ahora con su esposo tienen una agencia, tienen una empresa de contenido para adultos. Son casi que los número uno en Estados Unidos. Y él ya la está dejando grabar con otros. Y han hecho, puedo decirlo, ¿no? Puedo decirlo con total tranquilidad. Han hecho orgías, han hecho tríos,
0: Pila le llega
1: han
0: una
1: hecho
0: carta.
1: Cuarteto. Mejor dicho, han hecho de cuanta vaina. Y el más
2: ¿y tú has hecho parte de eso?
1: ¿Cómo?
2: ¿Tú harías parte de eso si te invitan?
1: ¡Obvio! ¡Chévere, rico!
0: Ahora, yo le pregunto, ¿usted cree que su pareja y los que están ahí en Tropicana, Colombia, será que no han tenido un arrocito en bajo, le han sido infiel? Y no, hagámoslo con condón porque mi esposo está...
3: ¿Cómo y entonces?
0: Entonces, como usted no se da cuenta y usted no sabe, ahí viene el moralismo. Entonces uno dice, escuchen. Ay, no, como yo sí sé, entonces le cojo asco. Pero entonces cuando lo hacen por debajo, o lo hacen en una fiesta, o descubren una infidelidad.
2: ¿Por debajo? ¿Cómo que por debajo?
0: Sí, claro, por debajo de la relación.
1: Por debajo de cuerda.
0: Por debajo de cuerda, claro.
1: Sí, sí.
2: Ay, ¿de cuál cuerda estamos hablando?
1: La que tú quieras hablar, la de arriba o la de abajo.
2: Escuche esto.
7: Buenas noches, Tropicana, ¿cómo están? Un saludito desde Canadá. La verdad que el tema es algo complejo. Cuando uno le gusta a alguien, le gusta. Cuando yo tenía como 17 años, en el Urabá antioqueño, mi primer amor, mi traga maluca, fue una prepago. Y en ese entonces, en esa época, sí, era el furor de las prepagos en el Urabá. Y como me gustaba la chica y como teníamos una relación, pero bueno, maldita pobreza, yo no le podía dar los gustos y el estatus que ella necesitaba. Pues ella lo hacía. Se iba, se perdía su fin de semana. Y no sé si era ceguera o qué. Pues yo simplemente esperaba. Eso sí, se esperaba un día, se hacía sus lavados vaginales, muy bien bañadita, bien todo. Y así duramos un buen tiempo.
3: No.
7: Después de eso, pues yo me fui del Urabá. Ajá. Pero ese fue mi primer tormento. No le veo nada raro a eso. La verdad, todo depende cómo se mantenga la relación.
1: Todo, pero lo que pasa es que ustedes le están poniendo la cereza al pastel y eso no tiene nada de raro, no tiene nada de malo. En otros países eso es normal.
2: ¿Puedes escuchar más?
0: ¿Por qué no nos vamos para esos países?
8: La verdad es que eso afecta mucho en una relación. No está trabajando ni de cajera, no está hablando ni de muchacha de servicio, no está hablando ni de secretario. Estamos hablando que está trabajando con la ADEA. Y creo que a ningún hombre le gustaría que su mujer, su pareja, se esté dando gusto con otro macho. O sea, no entiendo. No es que desmerezca un buen hombre. De pronto, si la muchacha dejara de trabajar en eso y optó por salirse de esa vida o de ese trabajo y se dedica a su hogar, de pronto sí. Pero si es una persona que va a estar con 20 hombres en un día y después viene a rematar con el marido, no me parece. O sea, no sé. No la estoy juzgando, pero la verdad que eso es de cuestiones de valor y de que yo, o sea, como si tú consintieras que te pegaran los cachos.
2: Sí, sería totalmente igual.
0: ¿Pero por qué igual?
2: O sea, usted hace como así, venga, o sea, usted está en una relación y ella quiere irse a acostar un día con otro. ¿Eso es poner o no es poner los cachos?
0: No, es poner los cachos. Espérate. Ahí no hay cachos.
1: Karina, ahí no hay cachos. O sea, se están saliendo del contexto de la vaina.
0: No, ahí no hay cachos.
2: No, ella lo dijo, es como si
0: por eso,
2: pusieran los cachos.
0: ¿Por eso?
2: Por eso usted, o sea, por eso usted tiene que aceptar este tipo de cosas. O sea, aceptaría entonces, entre comillas, que andara con más.
0: Por eso hay relaciones abiertas en la vida. Usted habla con
2: tiene
0: su
2: que
0: pareja.
2: Ser muy abierta la relación, pues,
1: para que no. Lo que pasa es que se están saliendo de contexto. Una cosa es que tú sepas que ella tiene que ir a grabar tal día y que ella va a hacer el delicioso con otros manes o con otro man. Pero que no, espérate ahí, ya vuelvo porque voy a vagabundear.
2: Olé,
1: ya
2: esa vaina, dice esa por vaina acá no. Otro, yo voy con toda en una relación así. Yo fui novio de una prepago, otro.
0: Claro.
2: Otro dice por acá.
0: Qué rico.
2: Que el esposo después no le pregunte.
1: Ay.
2: Dice que el esposo después no le pregunte porque no tolera la lactosa.
0: Es que ustedes me pican la lengua y me pongo a hablar de mis cosas personales aquí.
2: Espere.
1: ¿Vacilaste con una prepago, Freddy?
0: Uy, yo tengo una historia, amigo.
2: Espere.
0: Si se conectan 1,000 personas en este momento en TikTok, en Tropicana Colombia, votó mi historia.
2: Por eso, vótela.
0: Por eso se conectan 1,000 personas ya. En
2: Para
0: Tropicana,
2: los que no
0: Colombia.
2: Entienden, votar no es votar a la basura, sino contar, ¿listo?
0: Cuento mi historia.
1: ¿Qué dice Freddy, acá? A mí me pasó, Karina, a mí me pasó algo así, pero bueno, precisamente no era una prepago. A ver, repita eso, hombre.
2: Si usted no deja escuchar. Entonces.
1: Bueno, ya ahora sí.
0: Ah, a ver, vos
2: aquí
0: la
2: aprendiendo de las prepago que... Ah. Yo también tuve una prepago.
1: Ah, ¿cómo hacía, Karina?
2: Una prepago, una pospago, una que pagaba con recarguitas.
0: Ayúdenme, por favor, a compartir el live de TikTok. Ayúdenme a compartirlo.
2: Ahora sí, escuchen.
9: Pregunta para ti, con respecto al tema de lo que están hablando. ¿El tamaño en una mujer importa? O sea, sinceramente, ¿importa el tamaño ya cuando una mujer trabaja en eso?
2: No.
0: No, no importa, ahí no importa el tamaño, no tiene
2: importa.
0: Nada que ver.
2: Yo digo que no importa.
0: No tiene nada que ver.
1: Karina,
0: no
1: ¿qué día me dijo que era mejor para ella el movimiento del barco?
0: Vea, yo una vez hablé con una persona que trabajaba, una amiga que trabajaba en cine para adultos. Todo lo que pasa en el cine para adultos es falso, para que lo tengan en la cabeza, ¿no?
1: Freddy, espérate.
0: Todo lo que pasa ahí es falso.
1: ¿Trabajaste con una chica del cine para adultos?
0: Sí,
2: yo la conozco. No, es falso.
0: No, pero yo no salí con ella, pero...
1: Trabajaron.
0: Pero sí la conozco, y ella me dice, yo trabajo en eso. Y todo lo que pasa, todo lo que ustedes ven en las escenas, cuando ellas gritan y me...
1: Oye, Freddy, ella nunca te dijo, ay, Freddy, acompáñame al trabajo.
0: Eso es falso.
2: Eso todo es...
0: Yo le dije una vez...
2: Eso es fingido.
0: Yo le dije una vez, venga, yo no puedo entrar allá así normal a verle. Me dije, no, allá solo entran actores y camarógrafos. No entra nadie más ajeno que el amigo que... No, porque es un trabajo. Esto no es para ir a morbosear, esto no es para ir a excitarse, esto no es para ir a hacer... No, esto es un trabajo. Y nosotros como actores, porque así me decía ella, nosotros somos actores. La gente piensa que nosotros nos vamos a acostar y disfrutamos. Eso es pura carreta.
1: Freddy, eso es pura carreta. Ellos son actores y son profesionales en su cuenta.
0: Claro.
1: Porque resulta que ahí, así como hay Oscar, así como hay premios India Catalina, así como hay el Festival de Cannes,
2: también hay
1: festivales del porno.
0: Claro,
1: y hay premios porno.
0: También.
2: Sí. Caballito, Freddy.
0: ¿Qué?
2: Vea, una oyente por acá dice que no le digamos el nombre ni nada, pero dice, para mí no hay problema en el tamaño, pero no me gustan grandes. No puedo hablar, chao.
1: Ah, entonces bueno, no te gusto yo, mi amor. O sea, estoy hablando de la estatura porque yo mido 1.90. Yo mido 1.90 de estatura, por eso a ella no le gustan grandes como yo, por eso.
2: Escuche este.
10: Hey, muchachos, con las buenas noches de Popa.
2: Popayán.
10: Uy, no, ese tema es delicado, ¿sabes? Eso es como para gente liberada, gente de mente abierta, como en otros países. Nosotros por acá todos estamos muy quedados. Y es complejo porque, pues, quizás usted esté enamorado, quiere a la persona y aguantase, ¿no? Eso es infidelidad, sí, porque hasta en una mente, hasta en una relación abierta, hay cachos, ¿no? Y esos cachos es como usted recibirlos, ¿sí me entiende? Pero ¿sabe qué es lo más delicado, muchachos? Las energías, porque se están intercambiando energías y uno se carga y esas energías te cierran camino. No. Los que creemos en energías es bastante complejo. Quizás que se salga del evento, que ya uno, si me hago entender, pero llegando así, imagínate usted qué cara puede hacer uno cuando ella venga a hacer el delicioso de besar por allá un nepe y a besarlo a uno. Y cuando usted por la noche venga y eso ya todo dilatado para usted y pum, le pasó como derecho. No, muy complejo, muchachos. Dios lo bendiga. Tropicana la mamá.
2: Me encantan esos términos que
0: pero es que la papi, única,
1: espérate, la única... papi, pero si te Freddy, son pero si te mejores. Pasa derecho, compañero, ayúdese con la mano, ayúdese con alguna vaina.
0: Pero es que yo le digo una vaina, caballo y Karina.
2: Tranquilo.
0: Yo le digo una vaina, caballo y Karina. Si hay gente que lo hace Oscar, escondida poniendo Oscar los Zavala. Cachos poniendo y siendo infiel. ¿Usted cree que es que no le dio un besito allá?
1: Es
0: aquí
1: correcto,
0: por lo menos
1: es
0: le está siendo sincera y le está siendo leal y está diciendo yo trabajo en esto.
1: Ella ya viene bañadita,
0: claro.
1: Ella viene bañadita, viene empolvadita, viene engrasadita.
0: O sea, es que hay que dar un poquito el moralismo y entender.
2: Mejor dicho, se puede decir que queda en ropa de trabajo.
3: Freddy Caballo, si su novia, que es actriz porno, queda embarazada, ¿ustedes qué harían? ¿Criarían el hijo?
0: No, esa vaina tiene ciertos protocolos y no queda embarazada.
3: ¿Cómo que
2: o sea,
3: no?
2: Ellas tienen prohibido quedar en embarazo.
0: Sí.
1: No. Ella, el anticonceptivo y si de pronto la pastillita el día después.
0: Sí, ellos tienen ciertos protocolos para no quedar embarazados.
2: ¿Y usted por qué sabe, Freddy?
0: Porque no le digo que yo tenía una amiga que trabajaba en eso.
2: Ah, ya le dije amiga. Vea lo que dice por acá un oyente.
0: Pues.
1: O sea, Karina, vea, Mauricio Karina no dice, conoce el día después.
2: En Holanda estuve en un cine en vivo donde graban las películas.
0: Ajá, ¿y qué?
2: Contando la historia, Mauricio.
0: Que cuente alegrita la historia completa, Mauricio. ¿Qué vio? ¿Qué no vio? Estuvo. Porque es que lo que le digo,
2: dizque,
0: yo hablé con mi amiga y me dijo, allá no, oigan, puede entrar nadie ajeno a los
2: Leonardo,
0: que sean del equipo de trabajo.
2: Leonardo dice, el tipo teniendo intimidad con la esposa y ella pensando en los otros 5 tipos con los que compartió escena.
0: Eso es pura carreta. Eso es pura carreta.
1: Esa mentira, gente,
0: vea, y de verdad, uno se pone a pensar y la gente es la más fiel y leal del mundo.
3: No, pues sería el colmo.
1: Freddy,
0: mira, no, pero yo también pueden ser infieles.
1: Mira, yo he escuchado las entrevistas de Elena de Plock y otra vez vuelvo a mencionarla.
2: No, pero este que tiene con la tal Elena.
0: ¿De quién? ¿De quién?
3: Elena
0: de
3: Plock. De Plock.
1: Elena de Plock.
0: ¿Quién es
1: esa? Ey, búsquenla. Es más, Karina, si tú la buscas, te enamoras de esa hembra.
3: Voy a buscar a través de Elena de Plock y la voy a buscar.
1: Elena de Plock.

0: Mandaron carta.
1: Esa gente tiene el signo peso aquí. Bueno, el signo dólar aquí.
0: Claro, es que es un negocio, caballo, es un negocio.
1: Papi, y resulta que ella hizo una película, una colaboración, porque ellos le llaman así, una colaboración con Jason Loop, uno de los más conocidos.
0: ¿Quién es ese actores también? Uy, el caballo conoce todos los sitios de Barranquilla y todos los actores.
1: Sí. Bueno, entonces resulta que la gente comenzó a mencionarlos a ellos. ¡Ey, que tu esposo estuvo con este man, que esto, que lo otro! Decidieron hacer una pelea de UFC. ¿Sabes cuántas personas entraron al streaming y cuántas personas entraron al coliseo donde pelearon allá en los Estados Unidos, en Las Vegas? Papi, ahí se hicieron el billete de tu vida. Y ella se aprovecha de eso, del morbo de la gente.
0: Yo no sé si contar mi historia aquí. Es que ya revelar mi intimidad.
1: Tienes que contarla.
0: Uy, revelar mi intimidad. Tuve una pareja. Y mi pareja me dijo: Freddy, hagamos un trío. Lo hablamos, lo dialogamos. Y yo le dije: ve, chévere. Pero entonces a la hora de hacer un trío uno se pone a pensar, ¿con quién? ¿Con quién? ¿Cómo hacemos? ¿En qué lugar? ¿Cómo lo haríamos? Entonces estaba hablando con ella y me decía: Freddy, tenemos que hacer un trío. Pero lo primero es que no puede ser alguien que conozcamos los dos. O sea, eso es norma y eso es regla. No puede ser alguien que conozcamos los dos. Tiene que ser muy ajeno. Entonces yo le dije, bueno, para que sea ajeno tendríamos que contratar un actor o una persona, pues como se dice X normalmente, una prepago o un prepago, un escort. Me dijo, sí.
2: Es que es más, por ahí creo que en redes, como en plataformas de pareja, de búsqueda de pareja, aparecen incluso personas que ponen en reseñas que aceptan tríos, que se prestan para tríos, para orgías, para todo este tipo de cosas.
0: Pues póngale cuidado que me puse en la tarea y dije, ¿sabe qué? Vamos a cumplir esta fantasía. Y me fui a buscar personas y me fui a buscar páginas a través de Instagram y todo que cumplieran este tipo de fantasías, y existen. Pues encontré una señorita. Empezamos con una niña. Una niña, me refiero a una mujer, ¿no? Le escribí.
2: Sí.
0: Y me dijo, yo le dije, ¿tú te prestas para hacer tríos? O sea, para estar con pareja. Me dijo, sí, señor, es un servicio que yo doy, que yo hago. Ah, perfecto. Venga, ¿y usted cuánto cobra por eso? No, depende de lo que haya que hacer, cómo haya que hacerlo. Ah, o sea, hay categorías. Me dijo, sí. Y las categorías, pues obviamente van lo que ustedes están pensando, en diferentes tipos de cosas que uno pasa en la relación sexual. Yo le dije, ah, bueno, listo. Yo quiero que venga con todo. Hágale. Inclúyame todo el paquete. Y me dijo, listo. Vea, yo por eso le voy a cobrar 500 mil pesos.
2: Barato.
0: 500 mil pesos.
1: 500 barras.
0: Sí, yo le dije,
1: muy caro.
0: Yo, bueno, listo, hágale una. Pero entonces, pues uno ahí empieza a decir, bueno, entonces, ¿cómo es el pago? Me dijo, no, fresco, nos conocemos, ustedes buscan el lugar y llevamos a cabo la fantasía que ustedes tienen la hacen conmigo. Yo, ok, listo, perfecto. Entonces yo le dije, venga, y yo cómo sé que usted no tiene enfermedades o que, pues uno no sabe, uno tiene que prevenirse en todo. Me dijo, sí, yo tengo acá un certificado médico que lo saco un día antes de que pasen las cosas. Y yo, vea, pues, entonces, claro, uno tiene que atarse bien porque puede ser un certificado médico.
1: Eso te iba yo a decir.
0: Falso.
1: Papi, aquí en este país todo se chimbea, todo se falsea. ¿Quién dice que esa vaina es verídica?
0: Exacto.
1: Que esa vaina es original.
0: Entonces yo me averigüé con un doctor y me dijo, no, mire este sello, mire esto, que esté bien acá, esto por lo general lo adulteran, no sé qué. Y yo me datié. Y yo, uy, bueno, listo, la fecha por lo general la borran. Mire todo eso, que tenga las firmas originales del doctor. Bueno, me da pie de la vaina. Eso no es tan fácil como uno decir, uy, hagámoslo con cualquier persona, aunque han salido relaciones así. Y listo, le dije, bueno, entonces, ¿cómo vamos a hacer? Y me dijo, fresco, vamos a hacerlo este fin de semana. Nos encontramos el sábado a las 7 de la noche. Vamos a tomar algo con tu pareja para que ella me conozca. Ya mi pareja, yo le había mandado fotos, le había mandado videos, porque
1: ella
0: a través de WhatsApp me mandó todo eso. Me dijo, listo, vamos a salir a tomar algo. Si ustedes quieren tomar algo para conocernos, si no, pues sencillamente nos sentamos en algún lado, charlamos.
1: Hey, Freddy, tan
0: y
1: fácil
0: cuadramos.
1: Freddy, tan fácil que es con una amiga. A ti te pusieron a pagar 500 barras y después.
0: Hermano, porque uno no sabe. Pero yo lo hice así, porque queríamos que. Por eso le digo, cuando nosotros como pareja dijimos, no queremos que sea alguien, que conozcamos, porque hermano, usted no sabe. De, sí.

0: de pronto quedas enganchado.
1: No sabe, después viene el man y me manda fotos de mi esposa y no sé, o la vieja después va y publica eso y mi esposa por ahí, bueno, uno no sabe.
0: Ajá.
1: Entonces lo hicimos así, nos fuimos para un barcito, empezamos a tomar un traguito, no sé qué. Mi esposa, bueno, en ese momento mi novia, porque no era mi esposa, mi novia, encantada las dos, hablando, conociéndose. Pero vea que mentalmente uno sabe en qué va a terminar todo. Uno sabe cómo es la vuelta. Entonces, como que uno intenta relajarse lo más que pueda, hermano, lo más que pueda. Yo, con traguito, yo dije, no, yo quiero vivir la experiencia real. Si lo vivo con trago, de pronto pasan vainas que no deben pasar o yo no me acuerdo. Bueno, en fin.
2: Y nos termina sentamos, embolatado.
1: Exacto, y nos sentamos a tomar, no sé qué. Bueno, mira, te presento, ta, ta, ta. ¿Cómo estás? Ah, chiste, vaina, venía. Ta. Y dijimos, bueno, y entonces, pues hagamos la cuestión que venimos a hacer. Dijo, sí, claro, ¿dónde? Nosotros dijimos, vámonos para mi apartamento. En el momento yo tenía mi apartamento.
2: Freddy.
1: ¿Qué pasó?
2: Que si tienes el número de la chica todavía.
1: No, eso fue hace rato.
2: Ay, interesado.
1: Eso fue hace mucho tiempo y no tengo el número. Pero entonces, okay. Bueno, nos fuimos en el carro y dijimos, vamos por mi apartamento. Llegamos al apartamento, nos sentamos en la sala, empezamos. Y todo fue, lo primero es, rompamos el hielo y entre ellas dos comenzamos.
0: No, yo pensé que iban a romper otra vaina, pero el hielo.
1: No, y entre ellas dos comenzaron. Lleva la iniciativa la persona que uno contrata, obviamente. Ajá. Ahora decían
2: para
1: por
2: que
1: ahí
2: rompa el hielo.
1: Exacto, y ahora todo
0: Freddy,
1: el mundo decía,
0: yo,
1: ¿cuánto
0: tiempo? Yo me imagino
1: tiempo?
0: Que ese día te pusiste el boxer más nuevo que tenías.
1: ¿Cuánto? Claro. Claro, yo me depilé.
0: Papi, eso uno tiene que ir pisando fuerte.
1: Estaba pero listo para la acción. Y entonces, bueno, entramos ahí y empieza ella. Y me di cuenta que la que hace, bueno, cuando uno contrata a la persona es así. Ellas o él, no sé, dependiendo de la persona que usted contrate.
2: Dice que si se emborrachan, lo chuzan.
1: Sí, uno no sabe. Uno tiene que atearse muy bien de eso porque uno no sabe a quién va a meter al apartamento y demás.
0: Te chuzan o te empalan más bien.
1: Pero bueno, a mí me fue muy bien con la vuelta. Pero uno se da cuenta que esas personas son las que terminan manejando toda la relación entre
0: la parafernalia, ellas
1: sí,
0: son las que orquestan la vaina.
1: Ellas son las que van diciendo, hagamos esto, pongámonos aquí, venga usted, haga acá, ta, ta, ta.
2: Ellas tienen el timoncito de la vaina.
1: Para la gente que está diciendo que cuánto tiempo, ella nos dijo lo que dure la relación sexual, lo que ustedes quieran. Lo que dure la relación sexual.
2: Freddy, dicen, es mejor ser swinger y no se complica uno la relación con celos ni nada. Y deja nota de voz.
1: Pero es que ser swinger da, entre comillas, la expectativa y la esperanza de que puede pasar algo después.
0: Sí,
1: ¿sí me entiende? Sí, porque la persona y la pareja de uno se pueden enamorar de la otra persona, ¿por qué no? ¿Quién le dice a uno que no?
0: Ey, ¿ustedes se acuerdan que yo les dije, Freddy, que yo fui a un bar swinger?
1: Sí, será cánico, es que Freddy a los dos minutos acabó. No, demoré tres.
0: Ey, no te tienen fe, no te
2: pero
0: tienen
2: tres.
0: Fe.
2: Pero escuchen notas de voz.
1: ¿Qué dicen?
3: Buenas noches, Gonzalo, aquí desde Bogotá. Vean, lo que pasa es que estamos en una sociedad mojigata e hipócrita. Muchos dicen, uy, no, yo no me metería con una mujer así, pero viven poniéndole los cachos a la mujer, y viceversa. Por eso es mejor ser mente abierta. Lo fácil es tener una relación así, la verdad.
2: ¿Vio? Ay, Dios mío, qué susto.
1: Sí, es que lo que yo les digo, yo creo que tiene que haber una relación consensuada entre la pareja para... Pero bueno, ahí sí nos desviamos del tema de si uno tendría una relación con una pareja que está en cine para
2: venga,
1: adultos.
2: Venga, si alguien de pronto, no sé, es trabajadora sexual o algún chico, porque pues no solamente mujeres, nos quiere contar anécdotas, bienvenidos.
1: De una que mande notica de voz. ¿Dónde lo van a mandar, Cari?
2: 301-7422-989. Ojo pues, ahí los espero, ahí los esperamos. Y no se les olvide que si tienen soldado caído, también vamos a hacerle el día de hoy.
1: Bien, ahí estamos.
0: Yo ahorita le estaba contando a Freddy y le iba a decir a Karina.
2: Dizque,
0: también.
2: Espere, ¿ustedes se acuerdan
0: que yo estuve
2: caballo,
0: en un... ¿Qué?
2: Caballo, espere, dicen por acá, es que... Ajá, y entonces Freddy, ¿en qué momento despertó usted ese sueño?
1: No, ya quisiera que fuera un sueño, pero de verdad fue así. Fue así, fue consensuado.
0: Sí,
1: y
0: sí,
1: cumplimos
0: creo,
1: la fantasía. Ahora, esa fantasía no quedó solo en mujer. Ahí se la voto.
0: Bueno, está bien.
1: Porque obviamente mi pareja dijo, sí, usted disfrutó con dos mujeres. Ahora me toca a mí.
0: Ay, bueno, Freddy,
2: yo soy trabajador sexual, pero no me pagan.
0: Bueno, ya, escuchen, porque les voy a hacer una pregunta picamosera. Y yo quiero que ustedes sean sinceros y no sean, no digan respuestas populistas, porque aquí no se trata de esa vaina. Aquí se trata de ser real.
2: Bueno, usted sube en Swinger.
1: Rocío dice, no, en SW Swinger.
0: Sí,
1: SW Swinger. Sí. Dice, es para eso.
0: Ustedes se acuerdan que yo fui a una fiesta swinger. Resulta que comenzaron a publicitar otra.
1: En Teatrón, dijo. ¿Qué es lo que dijo?
0: Comenzaron a publicitar otra y esta vez la van a hacer y va a ser un pool party. ¿Saben cuál es la única condición?
1: ¿Cuál?
0: La única condición para ellos aceptar tu postulación es que todos deben tener relación. Todos tienen que interactuar. La vez pasada que yo fui a ver y se puede ver, pero esta vez nada. Resulta que una amiga la amiga esta que con la que yo fui, ella no, otra. Resulta que me dijo que si yo me le medía. Brother,
2: amor, se lo quieren deglutar.
1: ¿Cómo así? ¿Que si usted se la medía? ¿Cómo así?
0: Sí, que si yo me le medía el plan, yo le dije que no, que pasaba.
2: Ah, usted se la mide.
1: Él dijo que usted se la medía.
0: No. Yo le
1: ¿cómo
0: dije.
1: ¿Cómo así?
0: Bro, yo le dije que no aguantaba, que la pensara bien y que mejor. Si me recibía el consejo, yo le decía que así no. Porque resulta que tú no sabes si esos preservativos están buenos. Porque en cualquier momento se te van a acabar los preservativos y te los van a dar allá. Que de pronto algún preservativo no sean de la mejor calidad y se te vaya a romper. En fin, son tantas vainas. Es mejor
2: ir. Es mejor ir. Que seas preservativo y no vayas.
0: ¿Cómo?
1: Precavido, pero sea preservativo.
2: Pero para qué ríes.
1: Pero muy buen chiste, muy bueno, Karina.
0: Muy bien,
1: bueno.
0: Karina, muy bien, muy bien.
2: Sí. Freddy, qué pereza con Freddy.
1: Sí, muy bueno.
0: Porque a una amiga, brother, la embarazaron de esa forma, ¿viste?
2: Ay, ¿en serio?
0: Sí, la embarazaron.
2: ¿Y para saber de quién?
0: Supuestamente con un preservativo estaba hueco, estaba malo y se embarazó. La embarazaron así.
2: ¿Y supo de quién era?
0: ¿Qué vas a ver? Si ella andaba con varios.
1: ¿En serio? Pero muy raro.
2: Ay, no.
0: Ella andaba con varios.
1: Le salió una torta a tres.
0: Con esos varios.
1: No.
0: Ey, barro.
1: Uy, no.
2: Freddy.
1: Uy, no.
2: Cochino.
1: No sean así. Es que aquí dice Miguel, esas amistades del caballito.
2: Que a caballo le moja la conoa.
4: Dice que al caballo y a Freddy les gusta batir el masato.
1: Uy, no sean así, conéctense en Tropicana, Rico. Colombia, ahí estamos. Oiga, a través de TikTok y ahí estamos a través de YouTube, esto se llama A Que No Me Duermo de Tropicana. ¿Qué pasó?
5: Freddy, ¿cómo hiciste cuando se te cayó la el boxer, Freddy? ¿Cómo hiciste?
1: ¿Cuándo qué?
2: ¿Cómo hizo cuando se agachó a coger el boxer?
0: Ey, nosotros aquí contamos vainas, pero Karina nunca ha contado nada. Y yo sé que
2: yo escucho. Hecho. Yo escucho.
1: Sí, no, pues Karina no ha contado nada.
2: Yo no he tenido una experiencia en un club swinger, pero me gustaría que se llegue el día bacano. Pero no para interactuar con todos allá, que así que a la hotel que toque, no.
0: Y si hay un man que de pronto te gusta, te llama la atención, de pronto, no sé, tu prototipo de hombre, lo encuentres ahí.
2: A mí me da mucho miedo por lo de las energías, y uno no sabe quién es quién, qué tenga, qué no tenga.
1: Pero si entonces usted cuando vaya a tener pareja, le va a decir a la persona que pase mi manual de las energías, venga, nos bañamos los dos con jaboncito azul.
0: Igual las energías, ¿qué? Karina, eso se
1: puede
0: en ese sitio.
2: ¿Qué? Uno para estar con alguien, sí tiene que conocerle al menos un poquito de su energía. A mí no
0: muy
2: me
0: seguramente se la vas a conocer allá. Pero Karina, yo lo que te estoy diciendo.
1: Le va a mostrar la pila.
2: ¿Qué quiere?
1: Le va a mostrar la pila.
2: Amor, le voy a mostrar esta energía.
0: Karina.
2: Cosas que hay en un club swinger. Manes.
1: Eso sí es lo único que usted busca, ¿no? ¡Qué hijo de madre!
0: Karina.
2: ¿Qué quiere?
0: Que tú me cuentes tu historia. La vez que por primera vez debutaste En un trío.
4: ¿En un trío?
2: ¿En un qué?
1: ¿En un trío? ¿Ha hecho trío?
0: Obvio.
2: Que yo no he hecho trío, vea, el único trío que he hecho acá, vean.
1: ¿Usted no ha hecho trío, Karina?
0: Karina sí no. Lo ha hecho.
2: Yo no he hecho trío.
0: Karina, dime la verdad.
1: ¿Qué es lo más atrevido que usted ha hecho?
2: Pues ya esas cositas están como muy perdonadas.
1: Ay, diga, ¿qué es lo más atrevido?
2: Aquí,
1: ¿qué es lo más atrevido?
2: Toque allá.
1: ¿Qué es lo más atrevido?
2: No.
1: Uy, yo creo que en esa pared donde dice tropia ahí, ahí. Uy, ahí la cogieron contra esa pared.
2: No, mi amor, porque mire, esto es un ¿cómo es que se llama? Un vidrio.
1: No importa ahí, no importa.
2: A ver, espera que. Como que ahí, no ve que tengo la cámara al lado, vean. Y otra allá.
1: Uy, esa cabinita está buena.
2: ¿Para qué? Buena, ¿para qué?
1: Por eso, uy.
2: Ay, les.
1: Dígamelo usted.
2: Una cosa.
4: Sí, sí, cuente.
1: Tenemos que irnos a desconexión, no quiero.
2: Pues venga, espere. ¿Qué? Pero me imaginé que un día, pero hace muchos años también, a un compañero.
1: Déjemela ahí porque se la vamos a contar por interno a todos los que están en Tropicana. Téngala ahí.
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1: Que estamos en Tropicana, Que No Me Duermo de Tropicana, 10 de la noche, 7 minutos. Saludito para toda la gente que está conectada a través de YouTube. Un abrazo para toda la gente que está también conectada a través de Tropicana Colombia y nos ve a través de TikTok, a través de Live, a través de YouTube. Ahí estamos con el caballito, está Karina Uribe, está Ronald también por acá. Está la flaca que quedó bautizada así, la flaca de Tropicana que estaba contando historias ahí. Mientras por un lado escuchaba musiquita, los que estaban en TikTok y los que estaban en YouTube. Estaban escuchando buenas historias. ¿Qué era lo que estaba hablando mi querido caballo?
2: Salique, por favor no lo digas que me pones. Resulta que la flaca, ¿te acuerdas que tú me habías dicho?
3: Viste que caballito? A ustedes les encanta exponer a los a las compañeras. Es que no, qué tristeza, de verdad.
2: No.
3: Disfrutan.
2: Flaca, o sea, ¿tú también disfrutan? ¿Vas a mandar una carta allá a los directivos o no?
3: Vean, María, disfrutan ustedes.
2: ¿Viste? La flaca ya dijo que no. Flaca. La cuestión es que la flaca nos
3: no
2: estaba
3: se
2: contando.
3: Deje, no se deje.
2: Bueno, igual estaba ahí chismoseando
1: con pena, la flaca. Ahora sí, flaquita. Ay, tiene sonido ahí.
3: No se deje, hágame el favor.
1: Pero no se deje. A ver, es que yo quiero que me metan en contexto para todos los que están conectados en Tropicana, en A Que No Me Duermo. Ustedes, ¿de qué estaban hablando, caballito y flaca? No entiendo, caballito, ¿te puedes meter en contexto?
2: Lo que pasa es que ella, ¿te acuerdas? Tú me dijiste, caballito, ella está estrenando novio. Bueno, ni siquiera está estrenando.
1: Sí.
2: Le volvió a dar la oportunidad al novio y tal. Entonces, ese día nosotros estábamos hablando de que las segundas partes no son iguales. Más, yo le dije a ella, flaca, ojalá y dures, pero las segundas partes son complicadas. Entonces, le dije, flaca, en este momento, ¿tú estás con el susodicho o terminaron? Entonces, ay, lo que pasa es que, flaca, dime, hombre.
3: Ya terminamos.
2: Entonces ahora.
3: ¿Qué necesidad?
2: Muchachos, ¿por qué razón? Muchachos, porque a mí me gusta el chisme.
3: Ustedes le van a pagar.
2: Y la flaca
3: algo,
2: es mi amiga.
3: Le van a dar algo.
2: La flaca sí es mi amiga.
1: Hay un retorno muy alto. Por favor, si me ayudan por ahí. Vamos a averiguar de quién es. Adivinen.
2: Blanco de la gallina lo pone y frito se come.
1: Sí, señor. Exactamente.
3: Yo no soy.
1: Alguien que no está utilizando audífonos por ahí. Eso sí, téngalo por seguro.
3: Mi amor.
1: Flaquita, venga, ¿y no podemos hablar? ¿Otra vez un retorno? ¿Sí?
3: Yo no sé, más raro.
1: ¿Quién está escuchando por allá? ¿A Flaca o quién tiene un retorno por allá?
3: Ah, vio que yo no soy.
1: ¡Legos!
3: ¡Qué pereza! Siempre lo meten a uno.
1: Siempre.
3: Uno es la mala.
1: Quiero saludar a Peter, Angélica Rey, a Milagro, a Mandis, a Andrés Gómez, por ahí también, Andrea Guevara, por acá. Bueno, toda la gente que está conectada también a través de YouTube, en A Que No Me Duermo de Tropicana, desde cualquier parte del mundo nos puede llevar, nos puede escuchar y ahí vamos a estar conectados con cada uno de ustedes. Caballito, entonces, usted le preguntó a ella que seguía con el novio, ¿ella qué le dijo?
2: Que no. Que contacto cero.
1: ¿Y por qué terminó con el novio?
2: Esa es la pregunta del millón.
3: ¿Para qué le van a preguntar? ¿Qué necesidad hay?
2: Karina, pero deja a la muchacha decir.
3: No.
2: Entre
3: no,
2: otra
3: la
2: cosa,
3: cambia del barrio y no va a contar.
2: Entre otra cosa, la flaca es colombo-venezolana. Flaca, dale.
4: Lo que pasa es que, Cari, yo no iba a contar.
3: Dime.
4: Nada.
3: A ver, cuéntame. Pero usted y yo sí podemos charlar aquí entonces.
4: No iba a contar nada, pero de repente llegamos a 700 personas. Entonces les debo esta historia a nuestros.
1: Nada, si no hay 700 personas, bueno, conectadas ya a través de Tropicana Colombia, no vamos a contar nada más y nos vamos a ir con temas sociales.
3: Es que aquí la que va a contar es ella.
1: Por eso, pero si no hay 700 personas ya en Tropicana Colombia, no. No, eso está muy bajito. Yo voy a desconectar y voy a poner música.
2: Flaca. Pero te
3: no, pero ya se, va, se le va a rayar el nombre.
2: Te pegó los cachos. Como ese man te haya pegado los cachos y te ha hecho.
1: Uy, hágale.
2: Sufrir, flaca, se la va a ver conmigo. ¿Viste?
1: Hágale el cuestionario, caballito.
4: A ver.
2: ¿Te pegó los cachos?
4: No.
2: ¿Le pegaste los cachos?
1: Va bien. Oh.
2: ¿Le cogiste una conversación?
4: No fue él.
1: Ah, ¿cómo?
2: ¿Cómo? ¿Cómo así?
1: ¡Ay, Dios mío! ¿Qué es esto? Hay un soldado caído.
4: Es que
1: ¿usted nos daría el teléfono y lo llamamos? ¿Por qué no? Averiguamos bien la historia.
2: Sí. No, no. Oye, ¿cierto? Sí, deberías darme el número y yo llamo a ese man.
4: Uy, no, caballito, no.
1: Es que, uy, no. Usted todavía lo ama, usted todavía lo quiere y pretende volver con él.
3: No, no. Sí. Joda la vida sí. De las personitas que todavía están intentando tener algo.
2: Flaca, mi amor, cuéntame esa vaina porque yo no me voy a dormir hoy feliz. O sea, no.
4: A ver, en resumidas cuentas, les voy a contar. Pero ya hay 700. Sí. Ah, pero no hay 700 personas.
1: No, todavía no. Cuando hayan 700 a través de Tropicana Colombia. Quiero ver a todo el mundo en Tropicana Colombia conectado. Ahí tenemos a la flaca. Además, es muy linda la flaca. Flaca, usted tiene lo suyo. Usted es un hembrón de vieja. Eso sí se lo digo acá de frente. Muy, muy linda la flaca. ¿La quieren
3: por
1: ver?
3: Por un beso de
1: por
3: la
1: favor,
3: flaca.
1: Por favor, conéctense en Tropicana Colombia ya. Estamos a través de TikTok y a través de YouTube. Y la flaca nos va a comentar sí, qué sí, pasó sí. Con el novio. Porque hasta donde sabemos terminaron. Y cada rato siguen, terminan.
4: No, ven. Que ya terminamos.
1: Flaca, eso dijo la última vez.
2: Flaca, sí. Eso sí te lo voy a decir. Me haces el favor y ese tibiritábara lo dejas. No, que ahora terminamos, que después vamos a volver, que después terminamos. No, señor, esa vaina no, me haces el favor.
4: Yo ya me puse seria. Yo ya estoy seria.
2: Ah, sí, ok.
4: Contacto cero.
1: ¿En el merequetengue el man bien?
3: Al grano.
1: Necesito que se conecten.
3: Es malo, Palmer, que tengue.
1: ¿Es malo?
4: Ay, no, no voy a responder
2: eso. ¿Y qué te enamoró de ese malo entonces, ¿no?
1: Claro, es malo. Claro, ya. Porque uno enamora lo haciendo vea. El merequetengue, claro. Uno mire, enamora, sí.
3: Flaca.
4: Dime, Cari.
2: Flaquea.
3: Míreme. ¡Ay!
1: ¿Qué? ¿Sí? ¡No! No.
2: No, no, no, no,
3: no. No, hay palabras para no. Que escriban.
1: No, ay, no le creo.
4: Oiga, no, respeto.
1: No le creo, le salió flaquito.
2: Flaca.
3: Flaca.
2: O sea que eso es un chiste.
1: Claro.
3: Pequeño.
4: Que no voy a responder.
5: Pero si es, pues entonces es eso.
4: Es normal.
5: ¿Y qué? ¿Normal? ¿Y qué?
2: ¿Normal? No.
1: ¿Cómo se nota que no ha mirado a otros?
3: ¿Qué es normal?
2: Peso triste, peso pluma.
5: A ver, Cari y Flaca, ¿qué es normal? Así con la mano ahí a través de la pantalla nos puede mostrar Cari. ¿Qué es normal?
3: Normal. Normal.
5: Es un brazo mío.
2: Oh, Karina,
5: que es normal, ya estoy asustado.
3: Pero no estoy diciendo todavía nada, yo estoy viendo por acá.
2: ¿Sabes? Agárralo, Karina, para ver.
3: ¿Ustedes recuerdan la vez pasada que yo le dije la medida de ustedes?
2: Bueno, quítale la cotopla al coso ese, para ver.
3: ¿La cotopla?
2: Sí, quítasela.
3: Amor, pero eso se ve muy peligroso.
2: Quítasela.
1: Al micrófono, tiene que quitarle el forrito al micrófono.
3: Ay, amor, pero ese forrito, eso lo hace sonar.
1: Dice por acá, Tatán Herrera. Forrito, soldado amor, caído con... al mor. Novio de la flaca. Soldado mor, caído con... al novio de la flaca.
3: Amor, con forrito suena más rico.
5: Ay, ¿te gusta más con forro o sin forro, Cari?
1: Flaca.
3: Si hablamos del micrófono.
1: Flaca.
5: ¿Y del otro?
1: Muchachos. Sí, y si tomamos el novio de la flaca, el número, y que Karina lo llame para saludar.
5: No. Sí, yo voto por
1: y usted se da cuenta quién vio, a quién tenía la. Igual la relación ya acabó.
3: Pero Freddy.
1: ¿Qué? ¿No vas a ver que fue usted?
2: ¿Verdad?
1: Lo está llamando una persona X.
3: Negocios.
2: Sí.
1: No, lo está llamando una persona X. Lo va a llamar Karina. Y le va a hablar y lo va a saludar. Y usted va a saber con qué clase de persona estaba al lado.
4: Yo no sé para qué hablé en este programa.
1: Vea. Vea, la eso relación.
5: Parte de las prácticas.
3: Flaca, atenta a las consecuencias esta noche.
1: Es que eso hace parte de las prácticas. Hagamos una cosa. Si en Tropicana Colombia llegamos a 1,000, ahí conectaditos.
3: ¿Vio Freddy?
1: Usted nos da el número.
3: No. Todo para el lado usted, de todos, pero pausulado, mira, nada.
1: Usted nos da el número.
3: Digamos que vamos a llamar a su ex.
1: Usted Flaca. Nos da el número y yo le puedo dar el teléfono a mi ex. Y la
2: Flaquita, ¿cuándo se te acaban las prácticas a ti?
3: ¿Y la quieres echar ya?
2: No. Si a la mira, si se conecta 1,000, la flaca no se va el día que se tiene que ir, sino al que le alargamos día. 3 meses más.
1: Karina.
4: Qué mentira.
3: Hola.
1: Llamamos al man. Y para saludarlo nomás. No. Y usted le habla así, nomás. Igual, el man ya está, o sea, ya usted no tiene relación con el man.
4: No, pero Freddy.
1: Y lo va a escuchar, pero ¿por qué no? Lo va a escuchar.
3: Al menos para escucharlo.
2: Mira, oigan, anoche me hicieron parar por el video de Karina y hoy por la historia de la flaca. Así que flaca, mi amor, por favor. Ya está bueno, dime, ¿qué pasó?
1: Va a ser una llamada normal.
3: Yo la voy a llamar.
2: Mi mano, una llamada. Yo voy a hablar con él.
1: Y ella nomás lo va a saludar, lo va a saludar. Y ya. Y lo saluda. Nadie va a saber qué fue de parte suya. Realmente va a ser una persona. Es más, el número de acá no va a salir, va a salir de la llamada de Karina de allá, entonces no va a saber nada. Pero quiero que todo el mundo en Tropicana Colombia me ayuden, porque necesitamos llegar a 1,000. Es que a 1,000 ya. Ayúdenme y los que están ahí en Tropicana Colombia en TikTok, ayúdenme a compartir, porque es que si usted ayuda a compartir el live, nos hacemos más visibles en las redes sociales y así se conecta más gente, ¿vale? Y hacemos.
3: No, para que no seamos visibles, no se imaginan lo que traigo.
1: Uy, ¿cómo?
3: Ya la flaca.
1: Déjeme eso para más tarde, que este programa de hoy tiene muchas cosas.
2: Sí,
1: flaca,
2: lo llamamos
1: normal a saludarlo. Karina lo va a saludar normal.
2: Flaca, yo te prometo que yo no lo voy a salir con mis vainas.
1: Y no le vamos a hacer nada, no le vamos a decir nada, sino simplemente Karina lo va a llamar y le va a decir, hola, ¿cómo estás? Bien, ¿te acuerdas que en una fiesta no sé qué? Y usted empieza a escuchar y ahí sabe. Igual, usted ahorita ya no tiene relación con él, pero usted lo va a escuchar y muy seguramente podrá salir de dudas. Y usted decir, uy, esto es lo que me contaron, fue verdad. O dice, uy, esta persona que tengo al lado, qué chimba, mire, está hablando y está diciendo que tiene una relación y no sé qué, ya.
2: Flaquita, sí.
1: Y podemos salir de la duda. ¿Usted qué dice, Flaca? ¿Qué dice? Y lo llamamos. Pero necesitamos que todos se conecten en Tropicana Colombia, que subamos eso a 1,000 ya. Si no se sube esto a 1,000, no vamos a hacer ninguna llamada ni nada y vamos a seguir con tema. Es más, me voy a ir con música. Va. Así que todo el mundo, por favor, empiece a compartir el like.
2: Oa, como yo quiero, me voy a meter aquí a TikTok y también lo voy a compartir.
1: Instagram TikTok, de la flaca.
4: Yo no Tropicana
2: nada, Colombia.
1: ¿Qué pasó, Cari? ¿Qué pasó?
3: Regañen, por favor, al caballito. ¿Cómo así que se va a poner en esas? O sea, la curiosidad pues mató al gato.
2: Aquí está.
5: Ay, el caballo está soltero.
2: Sí.
4: El caballo está soltero.
1: ¿El caballo sí está soltero? Sí. Claro.
3: ¡Ay, flaca!
5: ¿Cómo le brillaron los ojos a la flaca?
1: Venga,
2: aquí,
1: flaca, flaca.
2: Compartir. Ahí está.
1: De 1 a 10, ¿usted cómo ve al caballo? ¿Qué número le pone?
2: 10.
3: Uy, no. Diga borroso, pero borroso. No.
1: ¿Usted cómo ve al caballito así?
2: Bien.
3: Borroso.
2: Si nosotros hicimos match, ¿verdad, flaca?
4: ¿Cuántos años tienes, caballito?
2: Mi amor, yo tengo los necesarios y los suficientes para ti.
3: No, ¿cuáles necesarios?
2: Así como te gustan a ti, así tal cual soy.
5: ¿Y el caballo cómo sabe eso?
2: Porque nosotros hablamos.
3: Mire lo que dice Karina. Buenas noches, Tropicana. No, lo que pasa es que las flacas son tremendas. Eso sí lo tengo por experiencia. Y no una vez, sino varias. Las flacas son tremendas y quieren más de lo que humanamente se puede dar. Son golosas.
1: Uy.
3: Tropicana, los quiero mucho.
1: Cari, si vio el comentario en Tropicana Colombia, Lucelia Arroyo. Uy, flaca, déjeme al caballo quieto. ¿Cómo? Que ese
3: es mínimo
1: mío.
3: Es la tía del caballo.
2: Déjeme a mi tía quieta, me hace el favor. Déjeme a mi tía quieta, que me hace el favor, que está en Cali sabroso escuchándonos y viéndonos.
1: Bueno, Mari, entonces vamos a llamarlo. No. A ver qué dice. A ver qué dice el man. Llamémoslo. No. Si contesta a las 10 y 19, le contesta a cualquier persona en la noche. Y Karina, pues nada, nosotros vamos a quedar aquí calladitos. Karina simplemente le va a hacer una conversación normal. Si me entiende, normal. Y usted va a escuchar ahí y usted va a mirar a ver si el man pues le era firme o no. Y usted de paso va a salir de la duda del man cómo hablaba con otras personas.
3: Y listo, solo eso.
1: Se lo digo. Si a mí me dieran esa oportunidad, yo digo sí. Hagámoslo de una. ¿Por qué?
3: Listo, mande el número, mándelo.
1: Yo voy a escuchar cómo esa persona se comporta con otras personas. Y esa oportunidad uno no la tiene toda la vida. Toda la vida, se lo juro. Y ahorita que usted ya no tiene relación, usted puede salir de la duda de a qué persona tenía a su lado.
4: Es que yo sé muy bien a qué persona tenía a mi lado.
2: ¿Y por qué vos sos sinvergüenza, vagabundo? ¡Ay, yo te lo dije!
3: ¡Pongámoslo a prueba! ¡Fuerte, pero potente al grano, como dijo el dermatólogo, mi vida!
1: ¡Pongámoslo a prueba! Hágale, mándele el número.
3: Escuche.
6: Uy, no, las flacas son un hueso roedor dulcecito. Empieza, termina con total dulzura. Uy, flaca, estás pero buena.
3: Ah, joda.
2: Me hacen el favor y me dejan a la flaca quieta que ella va a ser mía.
5: ¿Cómo?
1: Uy, ¿cómo? ¿El otro? ¿Cómo?
3: Pero ese caballo quiere con todas, que coja oficio.
1: Vea, Mari, le digo de verdad, se lo pongo así en la mesa, de verdad, y podemos saber con qué clase de persona usted estaba. Flaca, y sí, vea, y sí, es sí, que sí, está en sí, la sí, vaina así, que Karina no le va a hablar para que el man que caiga ni nada, sino man, simplemente lo va a llamar y le va a decir, hola, ¿cómo estás? Bien, ¿te acuerdas? En una fiesta que nos... Y usted va a saber, ¿qué tal el man a usted escuchándolo ahí? Digas, uy, sí, en esa fiesta no sé qué.
4: Es que yo creo que los conoce.
1: No.
2: ¿A quién?
5: ¿A Karina?
4: A ustedes.
1: A una voz paisa no la va a conocer. Mm. Se
2: Karina,
1: lo juro.
2: Mira,
1: que
2: Karina
1: no.
2: Se puede poner un trapo en la boca.
3: Y yo me hablo diferente.
1: ¡Uy, qué rico!
2: Sí, sí, sí.
3: ¿Y por qué un trapo en la boca?
1: Pongámosle un trapo en la boca ya. ¡Amarrémosle ese micrófono!
2: ¡Ey, ey, ey, ey! Cuidado que mando otra carta. Cuidado que mando otra carta.
1: Ay, qué pena, señora Karina.
3: Mor, ya te lo metí, tranquilo.
2: Oh, ¿en el qué?
1: Bueno.
3: La espumita, mi amor.
1: Bueno. Mari.
3: Bueno, hagámosle. Mientras que la flaca se decide.
1: Venga, no, espérese, Ere, que toca convencerla no, porque ya no. Que, no, no, no.
4: Sabes que espérate.
2: A ver. Flaca, te voy a convencer. Cálmeme, mírame. Cuéntame, mírame que te voy a convencer.
1: Déjenla hablar a ella. No, ¿qué no, tiene que decir?
2: Espérate. Mari, mujer tentadora sensual.
4: Les voy a decir algo.
2: Capaz de hacerme olvidar dolores.
4: Es que está muy reciente.
2: Tú serás mía.
1: Pero vea, yo le digo una vaina, Mari. Yo le digo una vaina de todo corazón. Y de verdad no es porque dígalo. El man caiga ni nada. Pero si a mí me dieron
3: empieza
1: el papayazo.
3: El veneno de Freddy.
1: No, de verdad. Si a mí me dieron el papayazo.
2: Yo voy para eso.
1: Cuando yo termine, así como está usted, terminando con su relación, y le dieran el papayazo de saber con qué persona estaba. ¿Con qué persona? Es como si usted le diera la oportunidad de meterse en la mente de su pareja. Créame que uno dice sí.
2: Yo no lo dudo, Freddy.
1: Claro, yo tampoco, yo me
2: y
1: voy
2: más,
1: de cabeza.
2: Es más, me lleno de razones para jamás volver ahí. Porque en este momento puede estar un poco despechada, puede estar golpeada y es normal. Pero eso te va a llenar de razones para decir, ahí no es.
1: Y, la
2: y
1: gente,
2: le pones sí, en la lista negra. Ya,
1: la gente de que de pronto quiere el contexto en Tropicana Colombia, la flaca que tenemos acá, terminó con el novio. O sea, no tienen relación. Aquí no es soldado caído porque no hay relación. Pero queremos saber con qué persona estaba ella. Y ella dice, es que la relación terminó hace muy poquito. Lo que pasa es que ella lo dice así porque quiere volver con el man.
3: No,
1: y si esa relación
3: era
1: si esa relación hubiera sido bonita, muy seguramente el man estuviera luchando ahorita por usted. Se lo digo.
4: Lo que pasa es que ustedes no saben el contexto.
1: Cuéntenlo.
2: Pero flaca, pero no me han dicho.
3: Actualiza el contexto.
1: Silencio todo el mundo. Empieza a hablar la flaca.
4: A ver.
1: Ya.
4: Voy a llorar. A ver, nosotros terminamos en diciembre. ¿Por qué? Estábamos teniendo muchas peleas, enfados, nos dejábamos de hablar por semanas, bla, bla, bla. Y yo trabajé en una tienda.
5: ¿De qué?
4: De ropa. Trabajé en una tienda de ropa, conocí a alguien.
3: Y él fue con otra.
4: No.
3: ¿Conoció a alguien?
1: Espere, déjenla hablar. Déjenla hablar.
2: Escúchame. Flaca, cuidado, que me vas a salir con una charada, flaca.
1: Espere.
2: Me vas a salir con una vaina,
1: silencio,
2: flaca, porque me voy para Bogotá. Ay.
1: Ya los mutié, está solo aquí. Déjenmela hablar solita.
4: Dejen que yo
1: quiero saber esta historia sola. Hágale, flaca.
4: Estábamos peleando, yo conocí a una persona que pues no pasó nada en ese momento.
5: Ah.
4: Y como que de un momento a otro yo quería dejarlo. Yo quería dejar a mi pareja actual en ese momento porque estaba muy brava con él y de paso alguien más me estaba llamando la atención. Entonces yo dije, yo no puedo seguir así.
5: Ya me duele a mí también.
4: Resulta.
3: No. ¿Vio?
1: ¿Qué pasó?
4: Yo les digo a él, tenemos que hablar.
1: Ajá.
3: Démonos un tiempo.
4: Tenemos que hablar, yo no me estoy sintiendo bien contigo y admito que hay otra persona que tal vez...
3: Ay,
1: te está moviendo el piso.
4: Sí, tal cual. Yo okay. Así le dije tal cual. Terminamos.
5: Pero no tuviste nada con esa persona cuando eras novio con el chico.
4: No, yo no monto cachos.
1: Bueno, y atención, después de esto, ahorita estamos en 14 de mayo, ustedes tenían una relación. ¿Hace cuánto terminaron?
4: la primera, segunda, ¿cuál es?
2: No, a flaca. No, pero a ti te gusta la mala vida. ¿A ti te gusta la mala vida?
1: Las mujeres son masoquistas, sí, las mujeres son masoquistas. No, ¿esta vez cuándo terminar?
4: Ya hace como...
5: 3 horas.
4: Ayer. No, mentira. Ya hace como 2 semanitas, 3 semanas.
1: Ya, es bastante. ¿Y el man ha remado?
4: Sí, pero yo no he querido.
1: ¿Usted no ha querido?
4: No.
5: Está remando con el otro.
1: Y nosotros queremos que nos dé el número de él para que Karina le haga una llamada. Espérate. Normal, una llamada normal para saludarlo. Y hola, ¿cómo estás, mi vida? Y queremos escuchar él, Freddy, cómo le habla a otra mujer.
2: Flaca, yo solamente quiero saber algo. En a este ver, momento,
4: dime.
2: Sé sincera, ¿estás charlando con el que ya habías conocido?
4: No, porque es que pasó algo, pero ustedes no me dejan... Ya,
2: bueno, esa es la cuestión, ¿qué pasó?
3: ¡Que alguien deje hablar a la flaca!
4: Están
3: ya,
4: diciendo,
3: hágale.
1: Hágale, flaca, hágale.
4: Voy a leer los comentarios.
1: Ajá. Hágale, hágale.
4: Que yo soy infiel, yo no soy infiel porque yo le fui sincero a mi pareja.
5: Pero cuéntame.
3: Sí, me encanta, sí, yo estoy contigo.
4: O sea...
1: ¿Pero qué pasó?
4: Bueno, nada, yo le dije, bueno, no me siento bien contigo y alguien me está llamando la atención, entonces quisiera terminar la relación. Terminamos bien, la relación.
3: Bien.
4: Bueno, salí con este muchacho, bla, bla, bla, como jiji, jaja, no más. No más.
3: ¿Qué es eso?
1: Es que
2: jiji, jaja. ¿Qué es?
4: No, pues saliditas. ¿Qué es jiji, jaja? Saliditas tranqui, nada.
2: ¿Maniculitanteo o no?
4: No, yo no voy a responder. Qué manipulitanteo.
1: Pero diga sí o no, ya.
4: Puede ser.
1: Ah, ok, ya. O sea, listo, sí, listo. Fresca.
4: Entonces,
1: siga.
4: Eso fue en diciembre.
1: Sí.
4: De ahí no pasó más nada porque él me dijo: yo no quiero nada, tú no quieres. Ay, bueno, yo tampoco quería nada serio. Bueno, ya.
5: Ah, o sea, ¿qué tal es?
3: Santiago, cuidado.
4: ¿Quién es Santiago?
3: Dice que. Okay.
1: No, no, no, no, no, no, no, ese, ay, que esto está bueno, la gente está conectada con la historia. Entonces, ¿qué pasó, flaca?
4: Ok, en enero yo le escribí, yo le dije, porque él me debió una plata.
2: ¡Hijo de madre, no! ¡Flaca! Oye, vaya, entonces, ¿te dejaste pelar también de ese vagabundo?
4: Ya, yo ya aprendí, caballito, yo ya aprendí. Le escribí. Y obviamente ahí volvimos a hablar y él me dije, no, pero es que yo no te supero. Yo le dije, yo tampoco te supero, yo te amo.
2: No.
1: Cuando lo llamemos va a estar bueno esto.
4: No.
1: Lo vamos a llamar.
4: Bueno, en resumidas cuentas, volvimos. Volvimos, terminamos, volvimos, porque obviamente él le pegaba duro que yo haya estado.
1: ¿Le pegaba duro? ¡Uy, no!
2: ¡Placa, placa! ¡Amarren a la placa!
1: Bueno, ¿y entonces qué pasó?
4: Entonces, bueno, volvimos, eso. Y hace poco tuvimos una discusión, y la discusión es que él me dijo que se iba a encontrar con este tipo porque él tenía mucha rabia sobre él y él por alguna razón lo stalkeó en Instagram y él sabe perfectamente quién es, dónde vive, con quién habla.
1: Ah, ¿y si van a encontrar los dos?
3: O sea, ya es tóxico pues el man.
4: Es que se estaba volviendo tóxica la relación, más de lo que ya era. Yo le dije, no, ¿cómo se te ocurre? ¿Cómo vas a ir a hablar, a pegarlo? O sea, tú no lo conoces. Además que yo fui el que le di paso a él, él no a mí. ¿Ya? No te rías.
1: Por eso, ¿a usted no le gustaría saber él cómo habla con las otras mujeres? No. ¿A usted no le gustaría salir de la duda y de una pues vez quitarse la venda de los ojos?
4: Él ahorita está soltero.
1: ¿Qué no puede importa hablar por eso? Quiera. Pero entonces, ¿por qué no nos da el número? ¿A qué le tiene miedo?
4: Les voy a terminar de contar.
2: Bueno,
3: acá. Dile por acá. Por flaca, favor, yo te cuente puedo decir rápido algo. Que voy en el taxi aquí, okay, voy, y mira, Luisa voy, con sí, unos ya ingleses y me dicen flaca, qué música. Yo le digo que no.
2: Flaca, yo te puedo decir algo.
4: Dime, dime.
2: Si tú nos das el teléfono, porque él mínimo, muy seguramente te está intimidando que va a pelear con el otro. Yo me hago pasar por algún familiar tuyo y no sé, lo asustamos cualquier vaina, si
3: no,
2: tú quieres.
3: No la involucré a ella.
1: Yo quiero es que Karina hable con él para el man, para saber cómo el man habla con una mujer. Y que Mari se dé cuenta de si el man habla bien, si el man habla serio, pues chévere. Pues, tenía una buena persona al lado.
3: Por eso yo digo, Mari con el novio, Mari con el otro novio, Mari con Freddy. Maricón Edgar.
5: Maricón.
7: No, no. Hasta ahora la cogió. Hasta ahora no la cogió. Yo estaba esperando que acabara con
2: no,
7: todo.
2: No, flaca, tú a mí me tienes con la mente por allá en las nubes. O sea, además de ser tu cipote mujer,
7: ese relato está más lento. Ese relato está más lento que un gol de James.
4: No me dejan terminar de platicar. Sí. Bueno, entonces, ¿en qué me quedé?
7: No, joda, no, no, no. No.
4: Ok,
2: que cuente rápido que voy para el baño.
4: Hace un mes, que fue por lo que terminamos oficialmente. Porque él me dijo que se iba a agarrar a puño con el tipo porque él ya sabía dónde vivía, bla, bla, bla, bla, bla.
3: Yo,
2: ¿lo hubiese dejado?
4: No, ¿por qué?
3: ¿Cómo
4: no
3: va a dejarlo?
2: Para un guapo siempre hay otro guapo más guapo.
7: Y al final fue gol de Yepes.
3: Dice que si no tienes novio, aquí estoy soltero, la recibo.
7: No.
4: Bueno, entonces yo le dije que no y me fui brava de esa conversación. Y ahí como que él me escribió y me dijo, le acabo de escribir al tipo, que no voy a decir nombres, y ya sé todo lo que hiciste con él, todo lo que hicimos, todo lo que le enviabas, todo.
5: Ay.
4: Y me dijo que todo eso fue en nuestra relación, y obviamente no fue así, entonces el tipo, mejor dicho...
2: ¡Ey, Freddy Barro!
7: Pero no sean así.
4: No, pues, o sea, nada. O sea, al final mi ex pareja habló con el que yo salí.
7: Yo sabía.
5: Pero venga, si tú terminaste con el man, es porque de pronto te gusta el otro pelado aún. Y te da miedo que le den la jeta.
4: No, ahora.
3: Esa relación no me cuadra, qué pereza.
7: Bueno, lo que yo quiero, Mari, pásenos el número de una vez. Le llamamos y que él conteste. Si no contesta, pues listo, no hay problema, no le insistimos.
2: Karina, pero no si vaya él, a decir nada quiere de Mari.
7: Si él contesta, páseme el número para mandárselo a Karina primero, Mari. Páseme el número aquí a través del celular.
3: Que yo ahí me lo voy a mandar, ¿cómo así?
7: Y entonces, lo llamamos y Cari, usted se va a hacer pasar por una amiga. Así como siempre. Hola, mi amor, ¿cómo estás? No sé qué, acuérdate que tal vaina. Cari, y usted va a escuchar simplemente como su ex, porque no es su novio.
3: Le voy a decir
7: como su
3: que
7: ex.
3: Yo soy amiga. Escuchen, le voy a decir que yo soy amiga de Mari.
7: No, lo que usted quiere y se le venga a la mente. Ah, mira, no sé qué, en aquella fiesta, no te acuerdas. Tal vaina, que no mencione a Mari para nada. Aquí no está mal.
3: Mari.
7: Vale, aquí no está
3: fiesta,
7: mal.
3: Una fiesta, un lugar donde él vaya bastante a fiestas.
7: Y entonces.
4: Pasa es que él no iba a fiestas.
7: Entonces, no importa. Usted le va a decir, Cari, que usted está tragada de él. Usted le, uy, no, venga. Usted me pareció muy lindo. ¿Quién Mari te dio mi número?
4: Ay, ya sé.
7: Para que veas cómo yo consigo las cosas y ya.
4: No, en una
3: Freddy,
4: fiesta.
3: Pero espere, Mari. Dime. ¿Él está en la universidad o está en algún lado para yo saber en qué contexto?
4: Él es skater. Entonces di que era como en el, ay, es que no sé cómo se llama ese parque.
3: En una de las pistas.
4: En una de las pistas de skate. Sí.
7: Sí, así. Normal, ¿no? Como que usted lo vio pasar y le pareció lindo y le consiguió el número y no sé qué, y usted empieza a echarle el carretazo. Y ya.
3: Usted espere.

0: mandar aquí de una vez,
1: Mari,
0: para que
1: mientras que Mari, Freddy le mande el teléfono
2: ¿qué parque?
1: A Karina.
2: ¿Por qué localidad?
3: Por la 140.
0: Bueno, quiero que todo el mundo se conecte ya a través de Tropicana Colombia. Mari, por favor, nos ayude a compartir el live, a darle tac-tac, dele tac-tacito a la pantalla, ayúdenos a darle cariñito a este live que estamos haciendo a través de Tropicana Colombia. En YouTube también nos puede ver, si usted de pronto está en su local comercial, no sé, en el restaurante hasta ahora, y coloca ahí la pantalla, busque YouTube, ahí Tropicana Colombia, se suscribe al canal para que todas las noches esté con nosotros de 8 a 12. Mari está temblando en este
1: Mari,
0: momento.
1: Mari, yo te voy a hacer una pregunta.
0: Y pueda ver la expresión.
1: Te voy a hacer una
0: atención,
1: pregunta.
0: Atención, la expresión de Mari cuando Karina llame. Bueno, ¿qué pregunta, caballito?
1: Mi querida Mari, independientemente de lo que suceda con esta llamada, yo te quiero poner a tu disposición mi corazón.
2: Es que mi querida Mari.
1: Mírame, Mari, a los ojos. Mírame a los ojos. Tú no necesitas una persona en tu vida que venga a desordenarte la tuya. Tú lo que necesitas es una persona que te comprenda, una persona que te ayude a crecer, una persona que esté contigo en las buenas y en las malas y que te apoye en esas travesías, en esas aventuras. Y yo soy esa persona, ¿viste, mi amor?
3: Sí, Luis.
0: Bueno, ahí nos vamos conectando, va creciendo los seguidores a
2: bueno,
0: través de Tropicana
2: entonces,
0: Colombia.
2: ¿Llamo o no llamo?
0: Sí, señora.
1: Pero, Karina, yo pensé que ya.
2: Número.
0: Todo el mundo, atención, ya lo mandé ahí al grupo. Todo el mundo, atención, a través de Tropicana Colombia. Y vamos a enfocar las cámaras en Mari cuando estemos realizando esta llamada.
3: Freddy.
0: Ella va a ver y va a escuchar todo lo que va a pasar en este momento con Karina y con el ex, porque no, aclaramos que no es el novio. Simplemente lo vamos a llamar para saber él cómo habla con otra mujer. Vamos a salir de la duda. Para ver de pronto pues sí. Y si contestas ahora, ¿no? Porque uno no sabe, de pronto no conteste.
3: De pronto.
0: ¿Estamos listos, Cari?
2: Pere.
0: Bueno, yo sigo hablando aquí ya, entonces.
2: Ya.
0: ¿Listo? Todo el mundo. Todo el mundo conectado.
2: Silencio.
0: Tropicana Colombia.
2: ¿Cómo te llama?
3: David.
2: Listo.
3: O Santiago. No. Cualquiera de los dos.
4: David,
2: ¿cómo Santiago le dicen más los amigos?
3: David.
0: Tacaño. No me tires.
3: Ay, Freddy.
4: Pague.
0: Bueno, vamos a llamar a David. Todo el mundo en silencio. Karina, es tu momento de brillar.
2: David. Listo. Silencio.
1: David.
5: ¿Aló?
2: Hola, con David.
5: ¿Con quién?
2: Hola, David, ¿cómo está? Habla con Alison.
5: ¿Con qué, perdón?
2: Con Alison, ¿cómo estás?
5: ¿Alison qué?
2: No, yo te he visto por ahí en las pistas de skate, ¿cómo vas?
5: No, ni idea, no sé.
2: Por ahí me conseguí tu número.
5: Sí, no.
2: Sí, ¿cómo estás?
5: No, la conozco.
2: Yo dije, lo voy a llamar a esta hora, no sé si me responda. ¿Cómo te va?
5: No te conozco, discúlpame. La buena.
2: ¿Hola? ¿Aló?
0: ¡Sí! Déjeme decirle.
6: ¡Esa relación se recuperó!
0: ¡Se recuperó! Muy bien. El man no cayó, Cari. El man no cayó. Muy bien.
2: ¡Firme!
0: ¡Muy bien!
2: ¡Muy firme!
3: Obvio, o sea.
0: Bien,
2: ya mismo
0: Mari
2: la llama y le escribe. ¿Usted para qué pone a los de Tropicana que me llamen? Cojo
0: no,
2: oficio.
0: El man no está escuchando. Vuélvalo a llamar otra vez.
1: Por favor, cuidado, vas a caer otra vez, Mari.
3: Que no.
1: María, cuidado, vas a volver a caer porque, uy, Dios mío. Cuidado.
3: No, pero ya.
0: Acá dice Lina, sí, estaba escuchando. ¿Será que estaba escuchando? Pero pasó la prueba, se lo digo.
2: Al menos sí, pasó.
0: Sí, pasó la prueba, el man firme, Cari. ¿Qué opina, Mari?
2: Escuchemos, oyentes.
0: Espere,
7: Karina, buenas noches, de la flaca que... Cacho es cacho, la pinte como quiera, cacho es cacho.
0: No, ay, no hay cacho, no nada. Espere que yo quería saber la opinión de Mari respecto a lo que escuchó.
3: No, nada, muy tranqui, o sea...
0: ¿Usted esperaba que el man hiciera algo más, aparte de lo que dijo?
3: No, yo sí sabía que... Es que él es muy serio. No, sabía que no iba...
1: Oye, pero ese señor tiene una voz de viejo.
0: Claro, el señor tiene 60 años, lo estamos despertando.
2: No tiene oportunidades para que opine sobre eso, caballo.
0: El man tiene voz de guerrillero.

0: Qué malo.
1: Escuche.
2: Uy, flaca, no sigas contando porque te van a pillar, ya te pilló. Ya sé por dónde va el maní y el amigo está antena parabólica con esa historia. Ya te.
3: No, joda, pero esta flaca así, si cuenta esa historia, así habla, ¿cómo será para el resto? El tuki tuki, no, flaca, póngase pira, o sea, las flacas son batería segura. Y con energía pura, rapidito y sustancioso. No joda.
4: Ese man, ¿que nos puedes traducir algo de lo que dijo Caballito? Porque por favor, no entendí nada.
5: Yo no sé, ese man de por allí. No
6: ¿cómo?
7: Terco, ya no quiere saber cómo habla con las otras viejas porque ya volvé con él.
1: ¡Ay! Oiga.
4: ¿Qué pasó?
8: No, el man no cayó porque el man esto... No come presa fácil. Mamba y pesca lo que se va a comer. Así no cae.
1: Tan así me gustan los hombres.
4: Uy, pero qué miedo, de verdad. A mí me llaman a las 11 y yo sí sigo hablando.
1: Uy, no, Fred.
4: A mí me llaman y yo sí. ¿Dónde? Caigamos ya. Me voy para el apartamento de ella.
6: Ay, va no. Para la emisora.
4: Mari, ¿tiene algún otro ex para yo?
5: El de la tienda de ropa.
1: Bueno, pasamos la página.
5: El de la tienda de ropa.
1: Les tengo muy bien. Video de Freddy.
4: ¿Video de qué?
1: Hoy les tengo video de Freddy. Un video no así muy. Son pocas las personas que graban videos así.
4: ¿Cómo así? Entra en contexto, Dios mío, la venganza del pato hoy.
1: Ronald, te lo mandé, ¿cierto?
4: Uy, qué rico, Ronald.
6: No, yo te lo mandé a ti.
4: Uy, Ronald.
5: ¿Qué pasó? ¿De qué están hablando?
1: Y ustedes con ganas, dejen la bobada.
5: ¿De qué están hablando? ¿De qué están hablando?
6: A ver, voy a mirar.
1: Ronald.
5: Sí, señora. Ey, ¿de qué están hablando?
1: Ve, te mandé varios contenidos.
6: ¿Varios contenidos?
4: Uy, ¿cómo le estaban dando contenido?
6: ¿Eres tú?
4: Uy, ¿cómo, Ronald?
5: Te recuerdo, Karina, que solamente Ronald no está en esta mesa, por favor.
4: Le van también a sacar la ropa hoy de
1: Ronald,
4: la casa.
1: Vea,
6: no, mi esposa está en España.
1: Dos videos.
6: ¿Sí?
1: Tengo dos videos de Freddy interesantísimos.
4: ¿Cómo?
6: Yo los pongo, Cari. Yo los pongo.
1: Quiero
6: de
1: que
6: una.
1: Pongas solamente un pedacito de la cara al inicio, ya.
4: Es más, pero, quiero que lo pongas.
1: Y ahorita lo pone completo.
6: Ah, espera, es que no me llegaban los mensajes.
4: Mire, que es que me falta pagar el plan del celular.
6: Mi amor, esto me pagaría ese plan.
1: Yo se lo pago las veces que quieras.
5: Karina, hostia, o sea que tú vas a mostrar a Freddy en pantaloneta.
1: Mi amor, y a usted lo va a mostrar con una cosa más extraña.
4: ¿En serio tiene un video mío en pantaloneta?
5: Esa es la tercera pierna del caballo.
1: La tercera pierna, en una se ve muy tierna, en la otra ve como todo. Uy, entonces que.
5: Ah, sí, con ese es que vamos. ¿Tú quieres que yo le muestre a la gente lo que pasó el día del hotel allá en Bogotá?
1: Puede mostrar que ya usted lo mostró, o sea, que relájese.
5: No, yo tengo otro.
4: Oiga, gracias a toda la gente de Tropicana que nos aguanta estas 4 horitas de 8 a 12 de la noche, de lunes a jueves. Un saludito para cada uno de ellos que va de pronto ahí escuchando a través de el radio también, a través de Tropicana Colombia, va también a través de TikTok, que nos puede ver ahí, o también ahí de pronto a través de YouTube. Usted coloca ahí, busca Tropicana Colombia, se suscribe y ahí nos va a encontrar todos los días después de las 8 de la noche. Contando historias, llamando, echando al agua a soldados caídos.
1: Escuchen.
4: Y nos va bien. ¿Qué pasó?
9: Oiga, Karinita, ya otra vez y dígale que usted es sugar, que usted lo puede mantener. Y era que mande una. Porque el man tiene pinta de ser picarón.
1: ¡Ajo!
6: Cari, ya tengo ahí un gordo, ese es caballo.
5: ¿Qué? No, hombre, no.
1: Ay, no, pero el de caballo todavía no. El de caballo todavía no. El de caballo puede esperar un momento.
5: Uy, ¿es en serio, Karina?
6: Sí, hola.
4: ¿Me veo bonito?
1: Sí.
6: Sí.
4: Sí, ah, bueno.
6: Me puse a dudar mi heterosexualidad.
4: Bote eso, que de pronto termino en otro apartamento esta noche.
1: Póngale la carita, que quiero primero hacerle la cara así como ustedes me hicieron ayer. Ponga, por favor, la carita.
6: Espera que. Mari se asustó. Esperamos un segundo.
1: ¿Ah?
4: Ay, ¿este cable para qué? Espera, desconecto ese computador aquí.
6: ¡Oh! ¡Oh!
1: Oye,
5: a ver.
1: Mujeres que quieren caldo de ojo, vayan lo que les voy a mostrar. Pero bueno, eso sí, este video si hace por ahí los años de qué, tal.
4: Santo
1: cuento.
4: Dios, ahorita en qué me van a meter acá. O sea, no les bastó con la bromita que ya.
5: Sí, pero todo bien, tú sabes que tú tienes las piernas como dos bolillitos.
4: Sí, claro, dos hilitos valiendo el pantalón ahí.
6: Se parece a Pipe Calderón.
4: Sí, ah, muy bien.
6: Bueno, lo vamos a poner. ¿Lo pongo? Ustedes me dicen.
1: Pero hacia el inicio en cámara lenta para también hacerle la misma.
6: Va.
4: Si quiere voy cantando. Vamos de remate que está bueno ahora.
5: Vaya. Dale.
1: Vaya, muchachos, oyentes.
6: Oyentos y oyentas. Buenas noches.
4: ¡Uy, Gustavito!
6: Para participar del programa.
4: El gran Tabito.
5: ¿Qué va a decir?
6: ¿Sacaron a Freddy o no?
4: No me lograron sacar una broma, imagínense, mi hermano.
6: Pero entonces van
1: ahí
6: a mostrar.
1: Ahí lo voy a poner.
6: Van a mostrar un video tuyo, ¿cierto?
4: Sí, me acaban de decir que tienen un video que no tengo ni idea de qué es, pero bueno, vamos a verlo.
6: Voy por el papel y la crema.
4: Espere que voy por una hoja blanca para ir haciendo la carta para mañana.
5: No te preocupes, Karina, que yo también te voy a hacer una bromita bien bacana. Aspiro y espero que no te vayas a molestar.
1: Caballo, espere que yo con usted todavía no me estoy metiendo, ¿sí? Respeta los tiempos.
5: Igual te vas a meter conmigo.
1: Maneja los tiempos, vaselinita para eso, mi amor.
6: Qué rico. Bueno, yo ya tengo la imagen. Me dicen y... al aire.
1: Espere.
6: ¿Qué están esperando?
1: Ponga la cara así, poquitito.
6: Se va, se fue. Ahí está.
1: Uy,
4: ¿Qué?
6: Ay, Pipe Calderón.
1: Pero póngalo que se mueva un poquitico.
4: Vamos de remate que está bueno ahora.
1: Pare.
4: Claro.
1: ¡Párelo!
6: Ya, lo tengo parado.
4: Ay, qué man tan sexy. ¿Yo por qué soy tan sexy en la vida?
1: ¿Se le puede hacer zoom?
4: Miren el mordisco del labio, eso no lo hace nadie.
6: ¿Zoom?
1: Ah.
6: Cari, claro que sí, zoom. Espérame. Oprime acá el...
1: Así. Espérame. Recién levantadito el muchacho.
6: Zoom, ¿me dices?
4: Qué rico me veo yo, hasta yo mismo me como.
5: Hey Freddy, ¿qué? ¿Tú cómo duermes? ¿Que no te des peluca?
4: Mete.
6: Ahí está el zoom, Cari. ¿Lo quieres más adentro o más afuera?
1: Ahí está bien. Muévalo, por favor, un poquito.
6: Vamos a ver.
1: Mire cómo hace. ¿Y le pones, por favor, el audio?
6: A ver. Aquí voy a...
4: ¿El audio? Tengo que ponerle aquí.
6: Sí, yo ya. Voy a activar el audio. Ahí va.
1: El audio.
0: No sé por qué me está pasando esto.
6: ¿Sigo? ¿Qué esa porquería de audio, Freddy?
0: Un poco de aflojera.
6: ¿Sí?
1: Gorda, oiga, no sé por qué. De nuevo.
6: Espérame.
1: ¿Vio? Es que aquí no es que... Mor, pero ahí le cuento pues que...
0: No sé por qué me está pasando esto. Siento que la flojera ya se está apoderando de mí.
1: Ay.
4: Tan bonito. Ay, no. Tan bonito que soy, ¿no les parece?
6: Delicioso. Lástima que ya esté viejo y feo y narizón, pero...
4: Güey, madre, ¿cómo pasan los años?
1: Y ponga el otro.
6: Va.
4: ¿Cuál otro? Ya nos vamos a ir a desconexión. Vean, no cuadrado ni la desconexión aquí.
1: Mire, pues este.
6: A ver, ponchame. A mí no, a la cámara.
4: ¿Qué? ¿Qué van a mostrar?
6: Lo pongo de una, ¿sí?
1: Sí.
6: Va.
0: Hola. ¿Cómo dijiste?
1: Párelo.
4: ¿Qué?
1: Párelo.
4: Yo no veo nada, aquí no se ve.
1: Hola.
5: Yo nunca me he tirado un video de o sea, acabé de levantar, yo nunca me he tirado un video así, mano. Bueno, yo no.
4: ¿Y ustedes cómo son?
1: Hola.
4: ¡Qué rabones!
1: Póngale el inicio otra vez, no lo vaya a poner.
4: Ay, vea, Jelly dice que me veo bien.
6: No,
1: el inicio.
6: ¿En qué carajos me metí?
1: El inicio.
0: Hola. ¿Cómo dormiste?
6: Ahí se parece como a Bad Bunny.
5: O a Freddy, te pareces a Martín Elías Jaime.
1: Oiga, vea, ¿qué tiene ahí? ¿Qué le metió? Ay, no.
6: Ahí va.
0: Hola. ¿Cómo dormiste? Yo dormí increíble. Ayer fue maravilloso. Creo que.
1: No,
0: que conectamos en un nivel espiritual, emocional.
4: Estaba tratando de ser galán.
0: Increíble. Siempre supe que iba a terminar con un Tauro.
1: Ay.
0: Muchas gracias.
5: Guaculi, video largo. Escuchó una vaina.
0: Por cierto, y le invité a comer con nosotros hoy para que nos conozcamos.
10: Ya tenemos como dos semanas saliendo, creo que ya es momento.
4: Bueno. Ay, intentaba ganar seguidores con eso, ¿por qué no?
1: Estaba dándolo, vea, pero full.
4: Ay, vea, Luz Buenona dice que bonito, lo bonito es bonito, claro.
1: Es que es más largo que los consejos de los ministros.
4: ¿Usted sabe cuánto tiempo se tiró Karina en mi Instagram buscando un video para joder de la vida?
1: Póngalo otra vez
4: en la ola. Ya venimos, a que no, no me duermo. Quite. A que no me duermo de Tropicana. Así está la vaina. Quiero ver el de caballito ahorita. Quiero ver el de caballo.
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1: Aquí estamos en A Que No Me Duermo de Tropicana, 11 de la noche, 5 minutos, la última hora de esta semana también y este jueves. Un abrazo para toda la gente que está conectada a través de Tropicana Colombia, que nos escuchan.
2: Hey, Freddy Ciño.
1: También a través de YouTube. ¿Qué pasó, caballito? Cuéntamelo todo.
2: Te la tiró plena, papi.
1: ¿Qué pasó?
2: ¿Qué vas a hacer el lunes?
1: ¿Qué voy a hacer el lunes? Iniciar semana.
2: Pero no iniciar semana.
1: No, el lunes vamos a estar conectados acá.
2: Epa.
1: ¿Cómo?
2: Festivo, vamos a estar aquí desde las 8 de la noche hasta las 12. El lunes festivo de 8 a 12, A Que No Me Duermo, porque la gente lo pidió, la gente lo quiere y nosotros somos los que le hacemos caso a nuestra gente.
1: Por quiero eso, traerme unas amigas el lunes.
3: ¿A qué amigas se quiere traer?
1: Unas amigas que nos acompañan acá.
2: Unas que sí cuentan las cosas como son.
3: Ah, unas amigas.
1: Y usted lleva unos amigos para allá. Ahí eco, muchachos.
3: Yo si no los cambio a ustedes, mijitos. En cambio, no, ustedes, pero, si les encanta,
1: pero que vean que para, amigas. Para que la acompañen ahí en la cabina, ¿por qué no?
3: No, porque si usted las va a traer, no las va a traer en la cabina de Medellín.
1: No, pero usted invita a unos amigos ahí.
3: Qué rico traer unos amigos aquí.
1: ¿Sí?
2: ¿Qué tipo de amigos, Karina?
3: Amor, usted no me vaya a decir nada, que ahí le estaba echando los perros a la flaca. Entonces aquí no venga a decir cosas.
2: Karina, Cari, ya que no tú me prestaste atención y me sacaste plata, ya que me
3: encanta, flaca, me encanta. ¿Qué? ¿Qué quiere Edgar?
2: ¿Qué?
4: Ah, ¿Edgar? Me dices Edgar. ¿Cómo?
2: Me dices
3: Edgar. Edgar, ¿qué quiere?
2: Me dices Edgar.
4: Caballito.
1: Vea. Uy, caballo, está vea. Brava, está
3: aquí,
1: brava.
3: Aquí.
1: Uy.
3: Le voy a decir lo siguiente.
2: Muy bien, Karina.
3: Aquí sí se llamaba el caballito.
4: Ay. Ahí era el potro gordo.
1: Pero ¿cómo así? ¿Qué pasó? Yo me perdí de algo ahí.
3: Ahí se llama Edgar.
1: Ahí es el potrico.
3: Miren el caballito, ahí sí lo ven.
1: Cántelas así como un potro.
2: Cariño, ¡mátala! Esa vaina tú,
3: Mor, ¿usted era emo en esa época?
2: Sí, imagínate que yo me eché una vaina en el pelo.
1: ¿Usted era emo?
2: Me eché una vaina en el pelo.
1: ¿Qué le pasó? ¿Qué le pasó?
3: ¿Qué
1: en ese cambio?
3: Yo?
2: Lo que pasa es que yo, mi cabello normal es ondulado. Y a mí siempre me ha gustado tener. Ahora tengo el pelo corto. Pero a mí siempre me ha gustado
3: tener.
2: Pero
3: a usted hoy día le gusta paradito.
2: Y siempre me gusta paradito.
1: Quiero poner la foto en Tropicana Colombia y en YouTube. Y quiero que todo el mundo me adivine la edad del caballito en esa foto. Quiero que todo el mundo empiece a votar números. La podemos poner
3: no,
1: viejo
3: y vea
1: Ronald.
3: Esta. Espere, vea esta.
1: Pero espere. Vamos primero con lo primario. Primero la primaria, por ahí.
2: Karina.
1: Vamos a colocar la foto, Ronald, y que todo el mundo empiece a opinar cuántos años tenía el caballito en esa foto. ¿Tiene la foto por ahí para ponerla?
4: Ahí está.
1: Ahí está la foto. No lo me ha llegado a mí aquí. A ver.
3: Zoom.
1: Listo, todo el mundo ya opinando cuántos años tiene el caballo en esa foto. A ver quién gana. Dice por acá Yesid, 22, Julie dice 23, Silvio dice 30, 24.
3: 32,
1: hay un eco,
3: dice.
1: Hay un eco por allá, hay un eco. A ver, vamos a averiguar de una vez.
2: Agárrenlo.
1: Adivine dónde está el eco, caballo.
2: Pues.
1: Mucha gente aquí ve chulo.
2: Una primavera.
1: 16, 18, 18, 19, 15, 25.
3: No. 33.
1: Dicen por acá, a ver, 17, 22, 45. Uy, 45. No, pero qué. Dice que 19 con cachucha. ¿Estás mandando notica de voz?
5: Mañana me podría hacer un favor.
1: ¿Qué?
5: De timbrar. O sea, cuando te despiertes, lo que sea, para que vamos a desayunar por ahí a las 7.
1: ¿Cómo?
5: Antes ¿qué? De ir para allá.
1: ¿Ahí?
5: ¿Te parece?
2: Si a ti te mandan esa nota de voz.
1: ¿Qué es eso?
2: A las 2 de la mañana, ¿tú qué haces?
1: ¿Qué? Espere, pero métame en contexto, es que no entendí, yo escuché por allá.
3: Ya me escuchó Freddy como 30 veces, no voy a dejar de escuchar esa nota de voz, qué pereza también.
5: Ah, caballito, mira la hora y yo no me he dormido. mañana me podría hacer un favor de timbrar. O sea, cuando te despiertes, lo que sea, para que vamos a desayunar por ahí a las 7. Antes de irnos para allá, ¿te parece?
1: Por allá a las 7. Y usted la despertó a las 7.
2: Y si escuchara la nota de voz siguiente.
4: Ay.
1: Dice que eso no es una nota 2, sino una psicofonía.
2: Mire, Freddy, escucha.
1: No, ¿qué es eso?
5: Amor, siento que esta noche no fue nada.
4: ¿Cómo?
1: ¿Qué? ¿Que no lo sintió nada? ¿Qué?
2: Uribe.
5: ¿Qué digo?
1: Ay, ¿qué siente que esa noche no le entró nada?
2: Sí. Así dijo.
1: ¿Qué? Karina, ¿nos puedes poner en contexto de tu
6: pero
1: nota
6: venga,
1: de voz?
6: Pero venga, en contexto estábamos en la foto, ¿por qué se desviaron?
2: Resulta que yo le había dicho a Karina, y si tú no duermes sola y te duermes conmigo, pues tada. En la nota de voz anterior.
5: No. Déjeme, me duermo otros 20 minuticos, por favor, sí.
1: Bueno, vamos a salir de una vez de lo que estaba. Primero la primaria.
2: Ay.
1: ¿La gente le pegó a la edad que hay en esa foto, caballo, sí o no?
2: Esa vaina fue hace poco.
6: ¿Qué?
1: Eso fue hace poco, pero sí, le están poniendo hace 15 años y 19.
2: No. Lo que pasa es que yo soy
6: mataño. Tengo otra mejor.
1: ¿Cuántos años tenían esa foto, caballo?
2: Eso hace como 5 años por ahí. Y tengo 38.
1: O sea, tenía 33 años.
2: Sí, 33.
1: Y 34. La gente poniéndole dice que la edad de 15 años, 17.
2: Sí, es que yo soy mataño. O sea,
1: sí.
2: Como yo no trasnocho, yo no fumo, no tomo tal, y me acuesto temprano.
1: No, bienvenido al club. Aquí lo vamos a acabar entonces.
2: Y hago el amor todos los días por eso.
4: ¿Cómo? ¿No es que sea soltero?
2: Ahí, ¿eso qué tiene que ver?
6: Ah.
4: Flaca.
6: No,
4: la flaca está decepcionada.
2: No, si me dijo
1: flaca,
2: que
1: ¿qué pasó? ¿Qué pasó? Sigan hablando entre ustedes dos. Yo no entendí la vaina entre mar y caballo. Ay, ¿qué pasó?
6: Bueno, ¿y la foto? ¿Por qué no me la dejaron?
3: La foto.
4: ¿La foto? Tú la tienes que poner.
3: Voy.
4: Ahí está.
6: Esa es la otra, ¿no? Esa no.
7: No, esa no. Entonces esta.
4: ¿O cuál? ¿O esta? Ahí, caballo, tenía frenos, mire eso.
1: ¿Dónde? Yo no estoy viendo. Yo no estoy viendo.
6: Esta, mire.
1: Caballo, ¿y usted qué pensaba en esa foto? ¿Subir eso? Oiga, no, espere.
2: ¿Cuál?
1: ¿De dónde? ¿Sí, por qué está abriendo la boca ahí?
6: Mire, enfóquenme a mí.
4: ¿Enfoque a Cari? Eso, ahí está.
2: Ah, eso fue un diciembre.
1: Caballo, ¿usted tiene frenillos ahí?
2: Sí. Hace como 8 años fue eso.
1: ¿Y por qué está más gordo ahí? No conocía a las mujeres.
2: Ey, esa vaina fue. Eso fue un diciembre. Un 24
6: mírele
2: de diciembre.
6: Todo el top Spirit Night.
2: Cari, pero ahí levantaba, ¿no?
6: ¿Levantaba qué?
2: Polvito.
6: Una mesa de pronto.
2: Está bien. No.
6: No.
2: Ahí levantaba. Es más, tú quieres ver una foto maluca mía. Yo te la voy a mostrar.
6: A ver.
2: Yo te la voy a mostrar. Para que se rían.
6: Uy, no, yo tengo también fotos malucas horribles.
2: Es más, ya se la voy a mandar.
1: Qué rico, hágale.
2: Ya se la voy a mandar. Ya se la voy a mandar. Esta se la voy a mandar a Ronald. Para que se rían de mí. Ey, pero. Y lo que pasa es que yo estaba trabajando en otra emisora, pero tengo una gorra. Y se me ve horrible. No aguanta.
6: Ah, yo miro, muestre.
2: Ya. Espérate. Para que se rían un ratico.
6: No, pero, ¿qué es esto?
2: Y yo tenía una noviecita por
1: Oscar
2: ahí.
1: Zavala está saludando a Freddy. ¿Quién es Freddy? Hola, si es para mí, yo no. Yo soy Freddy. Que el caballo se cayó de cara en una ferretería. La gente se mete en el papel.
6: Me encantan los oyentes tan naturales. ¿Sí ven?
1: A ver, ¿qué foto van a poner ustedes? Toda la gente, todo esto lo estamos viendo a través de Tropicana Colombia para que usted se conecte a través de TikTok o a través de YouTube. Ahí nos puede escuchar, ver y compartir. Así somos en Tropicana, ¿vale? ¿Cuál es la foto que van a montar ahí?
2: Ya se las mandé a Ronald.
4: No me llegó.
2: Para que se rían, para que se burlen.
6: Una para que variemos,
1: Que ya lo mandó, que ahí lo sintió.
4: No.
1: Que dice que no, caballo.
2: Sí, al.
6: Oigan. Una para variar.
1: ¿Qué va a mandar? ¿Qué va a mandar?
6: Está flaco como. ¡Ay, güey! Vean, una para variar. ¡Epa!
1: Vamos a mandar. Vamos a. Oiga. No, ¿qué? Cállese. Que no para bailar ni que nada. Usted es la única que enrumba hasta ahora.
2: Voy a conectar el celular que se me va a apagar. Espérense ahí.
1: A partir de este momento vamos a mandar las fotos más raras que tengamos en el celular.
6: A ver.
1: Tengo una de cuando yo era bebé. Pero para esto necesitamos tener 1,000 personas conectadas en Tropicana,
6: que
1: Colombia.
6: Que los oyentes manden la foto que ellos consideren que es la más rara.
4: Eso.
1: Voy a mandar la foto acá a Ronald.
6: Donde se veían así más feitos.
1: A Ronald. A Ronald le voy a mandar aquí esta. Es que, bueno, después la elimino. Es que después va, quién sabe qué hace con eso.
4: No, ¿pero qué?
1: Y todo el mundo que se conecte a través de Tropicana Colombia. Quiero que nos escuchen a través de Tropicana Colombia, a través de TikTok o a través de YouTube. ¿Ya? Porque vamos a poner fotos de nosotros. Vamos a poner fotos de nosotros. Las fotos que tengamos
6: y
1: en nuestro carrete. Sí, claro, también. Sí, si le mandan fotos de una, las manda ahí a Ronald y Ronald nos hace el favor y nos la pone ahí a través de la pantalla.
6: Que joda, pero manden por WhatsApp.
2: Yo tengo una foto que me da rabia, me da risa y me da tristeza en ese momento.
1: Vamos a empezar. Entonces quiero ver a todo el mundo conectado a través de TikTok para que vean las fotos, para que no se pierdan esto en Tropicana Colombia. Y la gente que está en TikTok, ayúdenos a compartir también.
6: Los de WhatsApp, si quieren que les mande el link para que entren, me dicen.
1: ¿Para que entren?
2: ¿Cómo así?
6: Sí, para que entren a YouTube y miren.
2: Ah, ok,
1: listo, de una. También,
2: tengo
1: chévere.
2: Tengo una foto que me da rabia, que me da risa y me da tristeza al mismo tiempo. Porque eso fue en una discoteca y encontré a la que era mi novia del momento. Estaba tomándose una botella de guaro con un man.
1: Oiga, acabo de ver las fotos que mandó el caballo al grupo. Y están buenísimas. Están buenísimas.
2: Ey, pero barro. Solamente es con. Para ustedes ponerlas ahí, no vayan a hacer otra vaina.
1: ¿Cómo la menudencia? Hágame el favor. Quiero que todo el mundo.
6: Pero ahí sí eras lindo.
1: Y vamos a empezar a partir de este momento. La gente que se conectó,
6: qué
1: se conectó.
6: ¡Qué vara de premio!
1: ¿Listo? Vamos a empezar con la primer foto. Vamos a empezar con la primer foto. No la muestre, Karina, pero ¡ay, Dios mío!
6: ¡Qué vara de premio!
1: ¡Ay, Dios mío! ¿Qué va a haber con esta mujer?
2: Sí, es que mira, qué vara la que tenía ahí.
1: Ya la tiene, viejo Ronald. Vamos a analizar la primer foto.
6: Amor, Ronald la tiene desde que nació.
1: Ronald, dame una horita y ya. Dame una horita, estoy cuadrando una cosita aquí, una cosita allá.
4: Pero quiero que la miren muy bien.
1: Sí, es que la vamos a analizar.
4: Hay algo raro en esa foto.
1: ¿En serio?
4: Sí.
1: Todo el mundo ya a Tropicana Colombia. Todo el mundo en Colombia se va ya a Tropicana Colombia. Vamos a poner la foto.
2: Ey, Ronaldinho.
1: Es la del caballo, ¿no?
2: Ronaldinho, ponle fotos a esa vaina.
1: ¿Va a poner la mía primero?
4: Sí.
1: Ok, la que le envié yo. Listo. Ahí estoy de bebé en esa foto, soy un bebé. Quiero que la analicen muy bien.
6: ¿A ustedes también les tomaron la foto de bebé así en la bañera con las patitas abiertas?
1: No, señora, eso no lo vamos a poner, no, señora. Hasta allá no llegamos porque hoy no nos cierran todas las cuentas. Y una de Karina. ¿Karina no ha mandado foto?
2: Karina, ¿a ti sí te pusieron con las paticas abiertas?
1: Pero ya grande.
6: Ay, necio.
1: Karina, mande cuando usted era niña. Ahorita, ay no, qué pena, es que Karina le da pena todo.
6: Sí, no, yo sí les mando.
1: No.
2: No, entonces ahora comienza a mandar cuando ella ya tenía 18 años que se ponía pipiris night.
1: Sí, ella ahorita viene la más maquillada del mundo.
6: No,
2: imagínate que yo vi una,

0: Una foto
1: la
0: de
1: verdad,
0: Karina.
1: Yo nunca ni me maquillo.
0: Una foto de Karina mocosa y barrigona. En el Facebook, la madre que sí.
1: Sí.
2: ¿La tiene?
1: Ay, mire qué lío. No, yo tan feita.
2: Ya estoy ahí. No me veo.
3: Ya.
2: Es que aquí no me llega.
3: Quiero que la miren muy bien. La mamá de Freddy con Freddy.
2: No, fíjese que esa no es mi mamá. Ahí le boto ese dato. ¿Esa quién es? Es una
1: pero
2: mamá.
1: Amplíala.
2: Mamá muy moderna. Eso es una mamá muy moderna. ¿A qué horas hizo usted todo eso? Uy, qué miedo este man. ¿A qué horas hizo usted todo eso?
3: Mire aquí estos manes llorando. ¿Quieren ver a al caballo llorando? Mírelo.
2: Coge. Uy, qué bueno, muestra.
0: Hijo de madre.
3: Mira aquí.
2: Uy, lo que está perdiendo todo el mundo por no ir a Tropicana Colombia. Tropicana Colombia
1: no,
2: a través de TikTok.
1: Oyente.
2: O de YouTube, por favor. Uy, ese carrete.
0: Hola, Karina.
1: Oye, yo tengo una pijama así.
0: Parece. La pijama de Karina parece un papel aluminio.
1: Yo tengo una pijama así.
2: No.
3: Ay,
2: no.
3: Ay, ay.
2: Mira la cara del caballo hablando con Mari.
3: Karina, claro. ¿Por qué estabas llorando, Karina?
2: Karina, ¿qué le pasó?
1: Por todo lo que me hacen esos pendejos.
2: Ve ahí, Karina vendía paquetes de estudio en universidad.
3: Mire llorando Freddy. Así estaba ahorita porque le iban a echar.
1: Mi niña.
2: Dios mío, estoy aterrado de la inteligencia artificial en este momento.
3: Ay, no.
2: Ay, Dios mío. Dios mío.
3: Ahora sí, ya acá está la foto de Freddy.
1: Bueno, ponga pues. ¿Viola?
3: Ahí está.
2: Ahí está, pero sí señor, ese soy yo. Así me vestían cuando yo era chiquito. Yo tenía unos crespos hermosos en esa época. Y esa que está ahí es mi tía. Y si ustedes ven, ¿ustedes se acuerdan de una actriz que se llamaba Sandra Reyes, creo que se llamaba?
0: Sí, la que murió.
2: Se parece mucho.
0: No es ella,
2: pero se parece mucho. Y así me vestían, vea, con pantalonetica cortica, con zapatico antituerce. Y tenía unas mediecitas ahí.
0: Esos
2: como
0: zapaticos
2: raras.
0: No se llaman antituerce.
2: Entonces, ¿cómo es?
0: Pisa traqui traqui.
2: ¿Pisa qué? No. La antituerce, porque le da a uno la curvita del pie. ¿Qué otra
1: en esa
2: foto
1: época
2: tenemos?
1: Si era niño bueno, ya hoy día.
2: Ay, sigo siendo lo mismo, Dios
3: ay,
2: mío.
3: Ay, Karina, ¿esa eres tú?
1: Sí.
2: ¿Foto de Karinita? Oh,
3: se le ven los mocos.
0: Hey, Barbie, que se parece a Ñoño.
2: ¿Qué?
3: Karina, muestre para mí las primeras. Ahí está, mire.
2: ¿Qué, Karina?
3: Mira, eso está chiquito. Ay, señor.
2: Pucha, pero tiene un ojo en las balas.
1: ¡Qué hermosa!
2: Uy, Karina, ¿qué le pasó?
3: No, a ver, ¿va otra? ¿Este es
1: mire
3: el hermano?
1: La otra.
2: ¿Esa es Karina?
1: Sí, Karina. y la otra que le mandé.
2: Le ponían un plato en la cabeza y le cortaban el cabello.
0: Le hacían el honguito, Karina.
1: En esa foto me trasquilaron.
3: Mille,
2: ay, mire esa cuando la dejó el papá. No, digan eso.
0: Y miren el moñito, miren el moñito.
2: Los papás.
0: Pareció una semilla.
2: Los papás, ¿qué pensaban con ese moño?
1: Ay, hermosa.
3: Y como siempre, aferrada al palo.
1: Mi amor, desde chiquita
2: ya sabía qué iba a ser. Karina nació en Bolivia.
1: Ay, no. Yo soy de Perú.
2: Karina, eres de Perú.
1: ¿Perú por qué?
3: Bueno, vamos con las del caballo.
2: No.
3: Abriendo estas fotos se me perdieron.
1: Alfalfa.
3: Abriendo las fotos del caballo se me perdieron 20,000.
0: El barro.
3: Ahí, ¿dónde estaba?
2: Ya está. Uy, caballo, ¿qué es eso? Es la camiseta más falsa de Ducati que he visto en la vida.
0: Sí.
3: Hola.
1: Dice que abra pues los ojos.
3: Mira este.
2: Uy, vea, ahí va a buscar trabajo.
1: Saiyajin.
2: Claro, vea la pinta de Jason Jiménez cuando inició.
0: Sí, sí, mira el caballo.
3: Oiga, se parece a Jason
2: Caballo Man. Ha tenido siempre ese parqueadero. Sí. Claro. Caballo, en esa foto le podemos poner Paute aquí.
0: Papi, esa vaina parece calle Residencia, entrada y salida.
1: Le ponen, le hacemos la vuelta.
3: Parece un testigo de Jehová.
2: Claro. Caballo de trabajo mostrando apartamentos.
3: ¿Listo? Ahí va otra.
1: No. Ey, amor, tírame un hueso.
2: Uy, no.
0: ¿Sabes cuántos años tenía ahí?
2: No.
0: Ahí tenía 19 añitos. Esa vaina fue allá en los termales.
2: Uy, no.
3: Jesucristo bendito.
0: Y ahora yo deseo estar así, ¿ve? Con esa pipa que me ha salido.
3: Vamos con la siguiente.
2: No. ¿Hay que comía una sola vez al día?
1: Eso es lo que usted cree.
2: Ahí se lo comían los zancudos.
1: ¿De qué comida estamos hablando? Es que comía demasiado. Parecía la liendra.
0: Comía demasiado.
3: Miren esta.
2: Les voy a mostrar una de mi momento más humilde.
4: Ay, ¿yo puedo mostrar una?
3: Claro.
2: Claro, muéstrela. De la flaca. Uy, qué rico que muestre una.
3: Sí, señor, muestre una de una vez. Una.
2: Para los que están conectados, estamos a través de Tropicana Colombia, estamos mirando las fotos. Vayan. Quieren vernos en foto de cuando éramos bebés, de cuando éramos niños. Conéctese a través de Tropicana Colombia. En YouTube y en TikTok.
1: Miren, pero miren rápido, que eso no puede mostrar mucho.
3: Con el chimbo al aire.
2: ¿Qué? No.
1: Rora grosero.
3: Perdón.
0: Oye, pero tú no sabes que ustedes dicen esas palabras y aquí esa vaina aquí, o sea, para nosotros eso es normal.
3: ¿Qué cosas?
2: No, sí, no lo dudo.
0: Por ejemplo, el chimbo, esa vaina aquí, o sea, chimbo aquí es una vaina más falsa.
1: Cuidado que acá no con eso.
0: Por ejemplo, allá Karina dice normalmente, ¿cómo es que tú dices?
1: La chi.
0: No, como lo digo yo.
1: No, yo no voy a decir eso.
0: Por eso y ustedes allá es normal.
1: Joda, sí. Monda.
2: Ajá. Me va a mandar esta que estaba en el carnaval de Barranquilla.
1: Sí, monda.
0: Aquí es vulgaridad, ya, es relajado. Carnaval de Barranquilla, carnaval de mis amores.
2: ¿Qué otra foto tenemos por ahí, viejo Ronald?
3: Ahí está, la del carnaval de Barranquilla.
0: Rolo, que se respete, sí, se lleva una camiseta de ese que cuesta 15 barras.
2: Sí, señor. Yo ahí tenía medias.
0: En plena Vía 40.
2: Sí, tenía medias. Ahí estaban los palcos de la Vía 40.
0: No, menos, Freddy, no, ve.
1: Espere que le va a mostrar una.
2: Carnaval de
3: Muestre
2: mi tierra.
3: Una Karina.
2: Muestre una, pero que no sea foto. No.
1: Estamos ahí la mostré, ya se la perdieron.
2: Ay, vea, usted está mostrando las conversaciones y todo.
3: Caballo, prepárese.
2: Ay, ¿qué es eso? Eso está buena. Saludito, conéctense a través de Tropicana Colombia y a todo el mundo. Tropicana Colombia.
3: Caballo.
4: Pero cero comentarios agresivos a la siguiente foto, por favor.
0: Uy, fue madre.
1: Flaca, esperen que estoy buscando una.
0: Llegó el momento, flaca, de irme a Bogotá.
3: Mire.
0: Flaca, mi amor. Ay, miren esa cosita linda.
2: Uy, ¿qué es eso? ¿Una tortuga ninja?
0: Flaca, ¿quién te asustó, mi amor?
2: ¿Qué le pasó ahí? Nos vamos para Colombia.
3: Déjela evolucionar.
2: Claro, mi cara cuando...
3: Cuando me llama a Paulo.
2: Eso le iba a decir. Freddy, baja, que es que Gustavo lo necesita. ¿Cómo? Es que la placa fumando cosas raras.
1: Mira esta. Ay, no.
2: Nos pusimos a sacar el álbum familiar.
3: Un poco más centrado.
2: Uy, vea Karina.
0: Oa, Karina tiene, la parada de Karina parece jugar a la Selección Colombia.
2: Es que Defensores del Agua y es la que más vota.
1: ¿Tú qué vas a ver?
3: Cari, ¿cuánto te demoras bañándote?
1: Mor, yo me baño súper rápido.
2: Ay, sí, cómo no. ¿Sí? Y seguramente va a decir aquí que es lentico.
1: ¿Serio?
3: ¿Y qué es lo que
1: me
3: más te
1: baño
3: registra?
1: Por ahí en...
3: ¿En cuánto?
1: ¿Me baño por ahí en qué?
2: Yo no vine preparado para esta sección.
1: Depende si me va a bañar el pelo, si no me va a bañar el pelo, y si me baño sola o acompañada.
3: Bueno, ¿sola cuánto?
1: Sola me demoró unos 5 minutos.
3: Hijo de pucha, ¿y acompañada?
1: Por ahí 15, 20.
0: ¡No! Ah, Karina, yo pensé que me ibas a decir una hora.
2: Es que acompañada. acompañada, 15, 20, uno siempre pasa de la hora.
3: Ustedes, yo 5 minutos.
2: No, ¿y acompañado?
1: Bueno, a ver, ¿qué dicen, Karina, los oyentes? ¿Qué dicen?
0: Ojo con esa, buenas noches. Ojo con ese gallo.
5: Caballito, Freddy, caballito, no creo que me gane. Vea, yo cuando era pequeño, papá.
1: Esa fue la foto que les mostré ahorita. Bueno, vamos a hacer una cosa para que interactúen los oyentes por medio de WhatsApp, ¿listo?
2: ¿Qué pasó? A ver, cuente qué se va a inventar ahora.
1: No, vamos a jugar.
0: Y que Karina parecía la encuestadora del Chisben.
1: Claro, claro. Ay, no, y en otras que sí parezco, le digo.
2: Claro, claro, ahí trabajaba en Cafá Melgar.
1: Mira, aquí sí parezco indígena.
2: Que Karina no vino borracha.
0: Mira los cachetes, parece que tuviera un boli atravesado.
2: Claro, vea. Llegó no, la minga.
1: Es que tengo unas mejores, pero no las veo, esperé.
2: Ay, no, ustedes son muy buenos.
1: Bueno, vamos a jugar.
2: Usted es la única que quiere jugar.
1: Ah, usted no quiere jugar.
2: Ay, no, en ya cambio, vamos mucho hoy.
1: En cambio, ya hoy día, vea, con mis fathers.
2: Caballo, en esa época comía bienestarina, dicen aquí.
0: Sí, la bienestarina. Ey, la bienestarina es sabrosa. Ajo, Karina.
2: Ay, Karina, ¿qué? Extraditada para Estados Unidos.
0: Karina.
1: Oye.
0: Muestra, así no, hombre, así no. No, hombre, esa foto ya la vimos, muestra otra.
2: Ay, ¿qué? ¿Se está graduando?
1: Exigente también. ¿Cuál oficio?
0: Le voy a mostrar una foto prohibida mía.
3: Frey borró todas las fotos.
2: Ya, mucha vaina.
3: Ya las había descargado.
1: Bueno, los oyentes ya están aburridos.
2: Ellos nunca se aburren con nosotros. ¿Quién dijo?
0: ¿Les muestro una foto prohibida o no se las muestro?
1: Yo quiero en este momento reporte de oyentes en las diferentes ciudades de Colombia, donde se encuentre, lo que esté haciendo, mande notica de voz, repórtese, mande su nombre, en qué ciudad está, si está conduciendo, si está en este momento en casita, si se encuentra, no sé, haciendo pereza, si trabaja en una panadería, si trabaja como guarda de seguridad, mándelo.
0: ¿Ustedes quieren ver a Luchi con 15 años menos?
2: Sí, uy, yo no tengo... Sí, mándela.
1: Ponga el celular.
0: ¿La reconocen o no?
2: Uy, Luchi.
3: Uy, Luchi, ¿cuál es?
1: Pero no se ve bien, tiene que mandar al grupo.
2: Esas son dos Luchi.
0: Y una vez que nos fuimos para el lanzamiento de Silvestre en Valledupar.
1: Bueno, yo voy leyendo oyentes. Yesid está trabajando como Uber en Suba. Mafe está acá en Medellín. Richard desde Popayán.
2: ¿Esa es Luchi?
1: José en Brasil.
0: Ese es Luchi.
2: Vea, pues.
1: Oye, no, te Luchi. Tengo nota de voz, vamos.
0: Ey, a Luchi le decían el arequipito.
6: Bueno, saludos.
1: ¿Ah?
0: A Luchi le decían el arequipito.
2: ¿Por qué?
0: Todo el mundo le quería meter el dedo. ¡Oh!
2: Oiga.
6: Bueno, saludos. Como dijo mi padre, los abandono.
2: Chao, cuídese.
6: Buenas noches, nos vemos el lunes.
2: Chao, cuídese.
1: Chao, mi amor. Oli.
7: Desde el barrio San Antonio de Soledad.
1: Desde Soledad. ¿Quién más?
8: No, seguimos a que no me duermo y trabajando.
2: Hola, Soledad.
8: DJ Peter, bendiciones, Karina. Uy, Karina, tienes un cuerpazo.
1: Ay,
2: uy, pero qué Petro.
3: Señor.
2: ¿Qué? My president.
3: Sí, señor, buenas noches.
9: 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Camellando en forma desde Bogotá, el Tropicarnicero olvidado.
2: Tropicarnicero.
1: ¿Quieren verlo?
2: Sí, él siempre manda video.
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1: Al fondo las carnes colgadas.
2: Sí, señor.
10: Hola, Karinita. Mamacita desde Miami, conduciendo, trabajando toda la noche.
1: En Miami, uy, qué bien. Aida Galvis está en Manizales, escuchando Tropicana. Buenas noches.
11: Buenas noches, Tropicana, a que no me duermo. Tropio Amarillito desde Cúcuta.
12: Sí, señor.
11: Ya rumbo a la casita a descansar.
1: Ya para casa a descansar, qué bien. Ay, no, qué nota. Montón de oyentes. Eso,
2: a partir de este momento, de esta sección ¿qué? La denominamos 15 minutos con Karina.
1: 15 minutos conmigo, qué rico.
2: Sí, sí, sí, ahí está. Se lo vamos a dejar para que todos sean felices hablando con Karina.
1: Todos los oyentes se van a reportar. Bueno,
13: desde Montería, Karina. Karina, te ves hermosa.

0: Que ay, Dios mío.
1: Cuidado con eso.
2: A él sí no le dice, cuidado, ya. A él sí no le dice,
1: ¿verdad? Lo dejo que me diga lo que quiera.
3: Voy a hacer una cosa en este momento.
1: No, usted no me dijo que 15 minutos para mí.
3: Escuche, Karina, escuche. Póngale cuidado.
1: Buenas noches desde Cúcuta.
3: Voy a hacer una cosa en este momento. Caballito tampoco va a hablar. ¿Vale, caballo? Vea, Karina, no mande más notas de voz. Quédese ahí. Tiene 15 minutos. Atención, Ronald también. 15 minutos. Y le voy a mandar a su Neki. ¿Usted tiene Neki?
4: ¿Karina o yo?
3: Karina. Karina, ahí está. ¿No tiene Neki, David Plata?
1: Bancolombia.
3: No importa, al Bancolombia se lo envío. Le voy a enviar 50 lucas y de aquí a las 11:50 usted tiene 1,000 personas conectadas. Usted solita. Y le envío los 50 lucas ya.
1: Pónganse juiciosos porque hoy estamos en juego. 50,000 pesos.
3: Ah, y se los envío de una.
1: Listo. Todos se van a conectar. Eso me encanta. Sumen. Compartan, hagan el favor. Compartan. De aquí a 15 minutos tienen que haber 1,000 personas conectadas. Listo. Mientras tanto, notas de voz. Buenas noches.
5: Un saludo para lo más mamacita de Tropicana. Wow. Karina, lo más hermoso. Saluditos desde Pereira.
1: ¡Pereira presente! ¡Uh-huh! Muy bien. Y si no, que se preparen que aquí de a 30 segundos. Ya, listo. Poquito a poquito, listo.
3: Todos los 15 minutos de Karina.
1: Van 600 personas, se van a conectar todos porque hoy 50,000 pesos van para mí. 50,000 pesos en juego. ¿Quién más? Oyentes con Tropicana, buenas noches.
6: Karina, buenas noches. Por acá en la Tropimula desde Sogamoso.
1: En la mula, amor, en la mula. Ponga ahí TikTok, sí, para que 50,000 pesos vean.
7: Un saludo para todos allá, Karina. Ganes esos 50. Saludos para Caballo, Eche, para Freddy, para todos. Uy, por fin los pude ver, hombre, carajo. ¡Epa! Gracias por ese programa de alegría que nos transmiten.
1: Gracias.
2: Papi, bacano, esa es la vuelta.
1: Oigan, conéctense, Karina, todos.
2: Yo también.
1: Conéctense. Es más, yo siento que soy como partida. A ver.
2: La flaca me acaba de decir, Caballito, ¿cómo a ti te va en el tema monetario?
1: Amor, flaca, yo te voy a mostrar caballo aquí. Que se calle.
2: Espérate, que te... O sea, ¿no te interesa que te mande 50 barras y metes 1,000 personas?
1: Ah, sí, pero vas a hablar del tema.
2: Ok. Dice. Aquí tengo una platica en Neki que puede ser tuya si metes los 1,000.
4: 3,000 pesos.
1: No, usted también me va a dar ahí algo.
3: ¿Qué 3,000 pesos?
8: Buenas noches, Karina. Mi amor, anoche soñé contigo y tengo una rabia porque no nos faltamos al respeto. Saludos desde Ciudad de México. Son los mejores.
1: Ay, desde Ciudad de México, opa. Buenas.
9: Saludos, Karina Mamazota, bella. No te imaginas cuánto me encanta, cuánto te amo. Mi amor, te mando muchos besos. Besos, mordicos y chupones. Voy rodando de Barranquilla a Cartagena, camellando en el camioncito.
1: Listo, me encanta. Ahora voy con saludos de todos los que están conectados en TikTok. A todos los que se están conectando los voy a saludar, listo. Vea, dicen por acá, Libardo Sierra, reportándose, Jesús, Orlando Escobar también, un abracito, mi amor. Ah, picos, conéctense porque hoy nos ganamos 50 lucas. Listo.
2: No,
1: Silvia,
2: cree.
1: Un abracito. Todos los que tengan un dedito en la pantalla, los voy a saludar porque el nombre me aparece abajo. Fabián Pastrana está desde el Huila. Adri desde Sydney, en Australia. Rafael también está conectado. Manuel, bebé, qué mamor. A ver, Luz Buena así, ay, tan bacano. Sigan ustedes aguantando. Desde Popayán, Peter está también desde Bucaramanga. Julio Medina está también por acá conectado. Erika desde Estados Unidos, en Nevada. Aquí está también Jairo desde Popayán, Luz desde Boyacá. Conéctense, muchachos, conéctense. Daniel Torres, saludo. Adalberto desde Quillama y María también. Peter desde Bucaramanga.
3: Bingo.
1: No, ¿cuál bingo? Bingo.
3: ¿Qué
1: le voy a hacer a usted? Sigan, muchachos. Compartan eso bastante. No. Tenemos 10 minutos, muchachos. 10 minutos que nos separan de estos 50,000.
2: Hoy me invitan. Esos 100 luquitas se van a perder.
1: No se van a perder, mi amor. No se van a perder.
2: ¿Tú no los metes?
1: Oyentes.

0: Los que están conectados, me hacen el favor, pilas. Pilas, porque hoy, si ustedes se conectan...
1: Está escribiendo a... Maris, que salúdame. No, joda, no.
0: Mari,
1: no,
0: muy bien.
1: Mari, no.
0: Mari, muy bien. Oyentes, y manden notica de voz. Vea, desde Fontibón, Carlitos desde Bogotá, está en las carreteras. A la gente de Bucaramanga, en Cali. También tengo gente por acá desde Villavicencio. Maicao en la Guajira.
2: Maicao. No.
0: A ver, si esto suena rico. Déjame un momentico, sí. Ya que nos mutean, sí. Ah, déjame otro. Ya, ya, sí, así de poquitico. Es que acá toca así, toca así. No, no, no, no, ya casi vamos a llegar a 700, por favor, muchachos. Tengo un reto de 10 minutos. Se conectan 1000 personas, muchachos. Y tengo Cari, en este no momento creo. En juego no creo, 100 yo no mil creo, pesos. No. ¿Cómo que no cree?
2: Tú sabes que yo siempre pues confío en que tú esos retos no te quedan grandes, pero esta vez es muy difícil.
0: No es difícil, mi amor, nada es difícil. Y menos si es en Tropicana, o sea, qué gordo. Por favor, alístate eso. Listo.
2: Ay, Karina, Dios mío.
0: 709, ay, no, muchachos, 712, vamos, que sí se puede, tenemos 9 minutos, saludo para toda la gente que está conectadísima, vea, ay, no, cada persona que ponga un dedito así, vea, así, pa, entra alguien, oyentes, entra
1: alguien. No ha podido.
0: Cada uno va a escribir ahí el número que vea arriba en conexión. O sea, si ve 700, pone el 700 escribiendo. Si ve el 600, pone el 600.
1: No. Qué bingo. 400 por el Colorado.
0: Buenas noches, Tropicana. Juan Álvarez, es que desde donde ya tú sabes. ¡Ay! ¡Vamos!
2: Un hombre sin amor no vale nada.
1: Bingo. Eso que le bajen la transmisión en YouTube.
2: B40.
1: Bingo.
2: B40.
0: Ay, no.
2: Y 25.
0: Ay, no.
3: Karina, ya orillo la tropimula y voy para TikTok.
0: De una, Ariel, ándale.
1: Ahorita en la carretera oríllela. Colombia al trancón.
0: Es más, voy a llamar a Ariel, lo voy a llamar. Voy a llamar a Ariel.
1: Atención, Colombia, una mula a las 11:43 de la noche se parqueó en las carreteras y no dejaba pasar a nadie. No aparentemente creo. Una mujer.
0: Ariel, ¿cómo vas?
3: Dime.
0: ¿Cómo vas?
3: Excelente, mi mompi.
0: Sí, paraste la mula.
1: Espere que yo voy a llamar a Dersa.
3: ¿Quién? Ya me abrí yo.
0: La paró.
4: ¿Cómo pasa un mula?
0: La orilla.
3: En 20 metros a orillo.
0: Pero en 20 metros, va uno.
2: Cuidado, se vaya al abismo. Cuidado.
0: 3, 4.
1: Pero pasamos de caballo a tener una mula. No, ¿qué es esta vaina? 11:44 en esta noche.
4: Dice que el caballo espera.
0: ¡Pito! ¡Mor, tóqueme el pito!
1: ¿Cómo?
0: Me lo tocó. O sea, me encanta. Ariel.
3: Ya voy para TikTok, ya me orillé.
0: Venga, ¿y para dónde vas?
1: Pero si llamamos a Ariel, también llamemos a Fa.
0: Ariel, ¿para dónde va?
3: Estoy en Sibenal, cargando.
0: ¿Para dónde?
3: Sibenal.
1: ¿Dónde queda eso? ¿Dónde queda Sibenal?
3: Parque Industrial de Sogamoso.
1: Ah, en Sogamoso.
0: Ariel.
3: Dime.
0: Usted no es soldado caído, pero ¿usted es soltero o casado?
3: Soltero 100%.
0: ¿Seguro?
3: 100% seguro.
1: ¿Podemos llamar a su esposa?
3: Si la tuviera, pues le diría, llámela.
0: Me encanta. Ariel firme, venga, así me encanta.
1: Venga,
0: Ariel, vaya, conéctese.
1: Ariel, yo quiero que me resuelva una preguntita aquí rápidamente. Usted está manejando mula, ¿usted cuánto se gana al mes?
3: No, de número, mejor no.
1: No, no, no, pero así alrededor, que usted diga, ve alrededor uno manejando esto de gana tanto.
2: Ya ves, ya vas a meter yerrón al señor.
0: O sea, vio cómo me está cambiando. Usted me dijo que yo era la que tenía que manejar estos últimos minutos.
1: Bueno, entonces ya me voy, chao. Solo quería saber eso.
0: Pero Ariel, venga, ¿tú qué dices con lo que te ganas de la mula? Pues sí, podríamos, no sé,
1: comprar otra mula.
0: Freddy. Mol, ¿y usted qué color la tiene?
1: Uy, ¿cómo?
3: Naranja.
0: La mula, naranja.
1: Uy, abra la puerta que nos estás pichando.
0: La mula la tiene naranja. Mol.
3: ¿Color o llama?
0: Y... venga, preguntas técnicas. Usted, pues no sé si va el caso, pero... venga, pregunta. ¿Cuál es la comida favorita suya?
1: Carne en bistec.
3: Espagueti en cualquier.
0: Pero qué pereza con Freddy. Freddy, no me interrumpa.
2: Oye, yo me quedo calladito para ver si Karina puede cumplir el reto, pero nada. Karina necesita refuerzo.
0: Oyentes. Bueno, espere. Oyentes, necesito que se conecten 1,000 personas, o sea, que no paren de bolear dedo. De la pantalla.
1: ¿Y qué hacemos con las personas conectadas?
0: ¿Qué dice Ariel?
3: Costeño es bien negativo.
0: Cierto, imagínese, ay no.
2: Dersa, perdón, Ariel, lo que pasa es que es una vaina jodida.
0: Ay, mira, Alex se conectó, Alex, muy bien. Ay no, muchachos, vea, todos denle compartir, yo no sé. Me quedan 4 minutos.
1: Gracias a toda esa gente bonita.
3: Es la primera vez de mi vida.
0: Ariel, bueno, vaya y se listo.
3: Lo que me llaman de...
1: ¿Qué? ¿Que lo llaman de qué? ¿Usted está por altavoz? ¿Tocaría quitar el altavoz para poder hablar? Porque...
0: chao.
1: Es que chao, ya lo despacho.
0: Ariel, cuídese.
3: Ya se despidieron.
0: Bueno, chao, mi amor.
1: Ariel, gracias por escucharnos. Cuidado. Si Karina no le manda besitos, yo sí.
0: Ay.
1: Hay que consentir a los oyentes. Hay
2: Freddy,
1: que consentir.
2: Igual, no te preocupes, tú eres mi amigo, yo te voy a apoyar siempre.
1: Gracias, caballito, yo lo sé.
0: Ay, no, muchacho.
1: 11:48.
0: 47.
1: Ay, 47, 42, 43, ya va subiendo ahí. Saludito a Luz Mari Rojas Trejos desde Pereira. A toda la gente que se conectó hoy, a toda la gente que se conecta. Nos vemos el próximo lunes, ¿no, caballo?
2: Papi, no, el próximo lunes, muchachos, a la misma hora, personas, en la misma frecuencia, en las mismas plataformas. Y lo mejor, viejo Freddy, es que cada vez va llegando más gente, cada vez se enganchan más personas con nosotros y lo que viene es espectacular. Ya estábamos hablando porque hay que firmar el contrato, hay que firmar a mi compadre Ronaldinho porque ese man no se va de esta película.
1: Sí, hay que hacerlo. Vamos a cuadrar todo aquí.
2: Mi Prezi, mete la mano ahí.
5: Claro que sí, vamos a disponer de recursos del pueblo para que el pueblo tenga más.
1: A que el pueblo contrate al pueblo. Mari, déjeme decirle.
0: La firma, pone el sello.
1: Mari, déjeme decirle que su ex la dejó muy bien parada en este programa. Felicitaciones, ¿sí? A Mari que está por ahí.
2: No, cuidado, y que la dejó muy bien parada, la dejó muy mal parada.
1: No, la dejó muy bien.
0: Mor,
1: el mal no
0: obvio
1: cayó.
0: La tuvo que haber dejado bien parada.
2: Sabía que Karina.
1: Ustedes sí, todo lo tienen que coger por otro lado. Karina, te amamos, te queremos.
0: Amor, ¿por qué lado le gusta que lo coja?
1: Dios mío. Nos vemos el próximo lunes, 8 de la noche. Lunes.
2: La hora de la cita dice que la amas, que la quieres, pero primero casi te hace un infarto.
1: Sí.
5: ¿Cómo así que el lunes? Y el lunes es festivo.
1: El lunes va a haber
0: programa.
1: Pero el
0: lunes vamos a estar.
1: Pero vamos a estar aquí a las 8 de la noche. Como siempre, vamos a estar acá acompañándolos.
5: Me descontrato yo solo.
1: Ronald, hay que ponérsela a 10 de una vez. Caballeros, cuídense.
2: Papi, un abrazo, los quiero, los amo, los adoro. Besos bien grandes para las mujeres y un abracito bien grande para los panas. Un abrazo.
1: Los queremos.
0: Por allá.
1: Mi nombre es Freddy, de Producer, con esta tracamanada de locos que los acompañamos de 8 a 12 de la noche. Los queremos mucho, de verdad. Bienvenidos. Ya vamos a cerrar la discoteca. @ soy Freddy Tropicana, por si me quieres seguir en redes. Karina, ¿cómo está?
0: Karina Uribe 28 y estoy muy bien.
1: ¿Y el caballito?
2: Caballito Castillo, así. Caballito Castillo.
1: Así que pasen una gran noche. Esto se llama A Que No Me Duermo de Tropicana.
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1: La verdad, mi amor, en estos días he pensado tantas cosas que volver a hablar de ese tema no quiero, pero yo te quiero decir esto.
2: ¿Qué?

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2: Aquí estamos, señoras y señores, nuevamente acompañándolos en una nueva mañana. ¡Feliz viernes! Oiga, llegó el viernes y este viernes no llega solo, ¿no? Llega acompañado de puente festivo. Oiga, se vienen ahora sí los festivos, ¿no? Mayo y ya en el mes de junio eso va a estar cargadísimo de festivos también. Bueno, pues aquí estamos escuchando Tropicana, viernes, sábado, domingo, lunes. Bueno, aquí estamos activos ya desde muy temprano en Cómo Amaneció Neiva de Tropicana, la más bacana, bacanísima. Aquí estamos después de las 4 de la mañana para acompañarlos, para compartir con ustedes bajo la dirección y programación de Néstor Hoyos, Nico Vázquez, como todas las mañanas, madrugando, levantando la manito, saludando a todo el gremio de taxistas, saludando a todos los operarios, a los guardas de seguridad, a las amas de casa, a todos los conductores, a todos los viajeros, bueno, en fin, a todos, un abrazo grande como siempre, mil y mil gracias por escuchar Tropicana, la más bacana, bacanísima, todos los días, todos los santos días, bien conectados en Tropicana, la más bacana, bacanísima. Aquí estamos, yo escucho, veo y comparto Tropicana.
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1: Bien, aquí avanzamos en esta mañana, en este viernes 15 de mayo del 2026. Ya los primeros 15 días de este mes de mayo. Esto va muy, muy, muy rápido. Yo escucho, veo y comparto Tropicana, la más bacana, bacanísima. Miren, muchísima atención porque uniformados de la Policía Metropolitana de Neiva capturaron a un hombre de 49 años en el barrio Carbonel, en la comuna número 9, señalado del delito de tráfico, fabricación o porte de estupefacientes. El procedimiento se realizó durante labores de vigilancia y patrullaje sobre la calle 83 con carrera octava, donde los policías observaron al ciudadano en actitud sospechosa, pues según las autoridades, al notar la presencia de la patrulla, el hombre se mostró nervioso, arrojó una bolsa al suelo e intentó evadir el registro. Información a través de Tropicana, la más bacana, bacanísima en la mañana de hoy. No olviden también enviar sus denuncias, sus quejas, sus reclamos, inquietudes. ¿Qué pasa? ¿Qué ocurre? ¿Cómo amanece Neiva en su barrio? ¿Qué dice la comunidad? 317-2600-983.
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1: Es Tropicana, la más bacana, bacanísima. Aquí estamos con toda la información en nuestra primera hora de información. Recuerden que vamos de 4 de la mañana a 10 de la mañana en Cómo Amaneció Neiva de Tropicana. Todo el equipo bacano de Tropicana madrugando, despertando, acompañándolos con información, noticias, alegría, música, humor, premios. En ese mes de mayo yo escucho, veo y comparto Tropicana. Recuerden también registrar a mamá, estar pendientes de nuestros concursos y contestar correctamente nuestra clave ganadora. Miren, por otro lado, la Secretaría de Salud del Departamento del Huila informó que continúa el seguimiento a una situación de salud pública registrada en una comunidad indígena del departamento, luego del fallecimiento de un niño de 10 años ocurrido en una zona rural de Argentina, de la Argentina Huila, esto el pasado 9 de mayo, quien presentó síntomas de fiebre y dificultad respiratoria. Según el reporte oficial, el Hospital Departamental de San Antonio de la Plata ha atendido a 19 pacientes entre menores y adultos. Hasta el momento, 2 adultos y 9 menores fueron dados de alta tras evolucionar favorablemente, mientras 8 niños permanecen hospitalizados bajo observación médica. Las autoridades señalaron que la mayoría de los casos presentan cuadros compatibles con infección respiratoria aguda y síndrome febril sin complicaciones severas. 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
2: ¿Qué más, muchachos? ¿Cómo están, hombre? ¿Cómo les va?
3: ¿Qué, Omar? ¿Cómo te la vayas?
4: ¿Estás listo?
3: Omar, ¿y Alex?
2: Alex, ahí viene muy triste, compadre. Le acaban de herir el corazón. Genio, tócale algo bien lindo, bien romántico, mi compadre.

0: me digas con el corazón:
1: perdóname.
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0: Ya llegamos a las 5 de la mañana, un minuto. Uy. ¡Feliz mañana! Uy. ¿Cómo está la gente linda? Un gran abrazo para todos los oyentes de la emisora más bacana, ¡bacanísima! ¡Feliz viernes! Hoy ya 15 de mayo. Dios mío, ¿en qué momento llegamos a la mitad de este maravilloso mes? Pero bueno, siempre dándole gracias a nuestro Padre Celestial por darnos un día más de vida. Estamos bajo la dirección de Néstor Hoyos. Gracias a todos ustedes por estar a esta hora de la mañana en sintonía con Tropicana. Desde las 4 de la mañana los acompañamos, Nico Vázquez, ya a las 5 se unen conmigo para, bueno, hablar un poco de todas las informaciones, de todas las noticias más importantes que han transcurrido en esas horitas. Y bueno, feliz de acompañarlos en este gran y maravilloso día. Esta mujer ya llegó por aquí.
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0: A las 5 de la mañana, 2 minutos, nos vamos a disponer para hacer nuestra oración el día de hoy, para iniciar este buen día, esta buena mañana con la mejor actitud, para iniciar este gran y maravilloso día dándole siempre gracias a Papito Dios, a nuestro Padre Celestial, por darnos un día más de vida, por darnos un día más lleno de oportunidades, lleno de esperanza. Así que nos vamos a disponer. Recuerden que hoy todos vamos a reportar sintonía con un amén en Tropicana. Señor mío y Dios mío, quiero usar mis primeras palabras de este día para darte gracias por haberme concedido el milagro de la vida. Qué hermoso es poder despertar cada mañana y sentir tu tierno abrazo. Te doy gracias también por haber cuidado mi hogar mientras yo descansaba, por los primeros rayos del sol que están a pocas horas de aparecer, por los alimentos que tú dispones en mi mesa. Padre Celestial, en esta oración reconozco que muchas veces no sabemos valorar las hermosas bendiciones con las que tú siempre llenas nuestra vida. Es por eso que hoy quiero pedirte que este nuevo día se convierta en una oportunidad para recordar que tú nos amas y que cada día nos brindas cientos y cientos de regalos simples, pero que son más significativos que el oro y que el dinero. Gracias, Papito Dios, por la salud. Gracias por mis pulmones que inhalan tu aire de vida. Gracias por mis brazos, por mis ojos, por mis piernas. Gracias por el sabor de las frutas. Gracias también por la familia que tú me concediste. Señor, mi objetivo el día de hoy será comprender y aceptar tu voluntad y tus planes perfectos. Solo tú conoces los sentimientos que habitan en mi alma y en el alma de todos los oyentes. Es por eso que hoy te suplico que me des tu guía y tu amoroso consejo para ser una persona alegre, valiente, frente a todas las pruebas y todas las dificultades. Te ruego que hoy me ayudes a entender que las dificultades no son más que un pequeño escalón en el camino de la gran bendición que tú has preparado para mí y para todos los oyentes que a esta hora están escuchando esta oración. Y que aunque las cosas parezcan difíciles, tú siempre estás ahí. Tú siempre estás a mi lado dándome fuerzas, con mucha fe para seguir adelante. Amado Dios, gracias por tu amor infinito, por tu inefable compañía. Te pido que en este día tomes el control total de mi vida y me ayudes a vivir según tu voluntad. Por favor, hoy, el día de hoy, bendice mis pasos, los pasos de cada uno de los oyentes a esta hora que nos están escuchando, el hogar de nuestros oyentes, la familia de nuestros oyentes. Y guíanos, Señor, siempre por caminos de calma, protección y mucha bienestar. Así que, amado Dios, en tus manos dejo este día, dejo las batallas, dejo las esperanzas, pero por favor, siempre toma mi mano, guía todos mis pasos y ayúdame a triunfar. Amén, amén y amén. Con esa gran oración, vamos a iniciar este gran y maravilloso día del lado siempre de nuestro Padre Celestial, dándole gracias a todos. y a todos los oyentes por siempre acompañarnos desde muy tempranas horas de la mañana. Incluso muchos de ustedes desde la noche anterior acompañándolos mientras ustedes están trabajando, mientras ustedes están ahí dándole duro, pero siempre en compañía de Tropicana. De verdad, a ustedes les agradecemos mucho por preferirnos, por siempre estar para nosotros, y los queremos muchísimo. Hoy vamos a reportar con un amén, Tropicana. Amén, amén, amén. Y vamos a iniciar este gran, gran día con la mejor actitud. Vamos a iniciar este gran día siempre dándole gracias a nuestro Padre Celestial. ¿Les parece? Así que ya mismo, a través de nuestro WhatsApp, 317-26-00983, nos van a reportar con un amén el día de hoy. Amén, Tropicana. Tropicana, buenos días.
2: Dios la bendiga. Feliz y bendecido fin de semana. Viernes, amén. Viernes de alegría, viernes de buen optimismo, de mucha felicidad para todos y cada uno de los oyentes y mesa de trabajo. Dándole los buenos días a ustedes allá, 5 de la mañana acá, 12 bueno. del mediodía ya, con ganas de almorzar. Chavita, para pedirte una canción, ¿cómo no creer en Dios?
0: ¿Cómo no creer
2: para iniciar
0: en Dios?
2: Estas labores hoy de la mano de Dios como todos los días. Bueno, bendecido día para todos, los quiero mucho.
0: Un cuídense. Abrazo, don Luis.
2: Adiós.
0: Oiga, qué buen reporte de sintonía, mil y mil gracias. Vea, ¿cómo no creer en Dios? Es esta canción que escuchamos de fondo.

0: adentro. Buenísimo. Don Luis, un abrazo. Muchísimas gracias a los oyentes también en el exterior a esta hora que nos reportan con un amén Tropicana. ¡Buenos días!
1: Chavita, chavita, buen día. Estamos desde las 10 de la noche aquí en Centro Festivo Neiva. Amén, amén, amén. Escuchándolos.
0: ¡Qué bueno! Mi Jonathan, un abrazo a toda la gente que está ahí camellando fuertemente. Un abrazo muy grande. Por acá John Freddy nos dice, amén, que sea la gloria de Dios. Amén, amén, amén, amén. Por aquí nuestro querido Jimmy Castañeda también nos está reportando sintonía con un amén. Mi querida Ana Cecilia Ramírez dice, amén, chavita, Dios te bendiga. Qué bonita oración. Amén, mi querida Anita. Un abrazo para ti, mi querido Luis.
2: Buenos días, chavita. Aquí compartiendo Tropicana con la señora Playceder, una usuaria nueva para mí.
0: ¡Ajá, qué bueno! Un abrazo. Ahí están en sintonía con la emisora más bacana. Amén. Todos nos están reportando con un amén. Por acá también Ángel Gabriel nos dice buenos días. Saludos desde la vereda Brisas del Carmen para solicitar una canción de los hermanos Rosario, la dueña del swing. Un abrazo muy grande a toda la gente linda de la vereda Brisas del Carmen del municipio de Palermo. 5:09 a.m. Bueno, hoy iniciamos este gran y maravilloso día dándole siempre gracias a nuestro Padre Celestial por darnos un día más de vida y hoy todos nos van a reportar con un amén Tropicana. Vamos a dejar los problemas a un lado, vamos a dejar las preocupaciones, vamos a dejarlo todo siempre en manos de nuestro Papito Dios, de nuestro Padre Celestial. Y que sea su santa voluntad. 5:09 a.m. Yo escucho, veo y comparto Tropicana.
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0: Cinco de la mañana, 10:00. 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Vamos a iniciar esta buena mañana primero dándole gracias a Papito Dios con nuestra oración. Y vamos a informarnos de todo lo que ha sido noticia en el departamento del Huila. Por acá nos dicen, amén, chavita, buenos días. Feliz ombligo de mes y feliz fin de semana, mi querido David. Un abrazo, muchísimas gracias. Por acá también nos está reportando sintonía don Hernando. Dice, buenos días, chavita, amén. Que el Todopoderoso siempre nos proteja desde Santa María. Qué bueno, mi gente linda de Santa María, en sintonía don Hernando Carvajal, como siempre reportando con Tropicana la más bacana, bacanísima. Buenos días. Hola.
4: Amén, amén. 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
0: Un abrazo, doña Nancy. Amén. 5:11 a.m. Mucha atención a esta hora en temas informativos. Les contamos que tras el deslizamiento registrado en el sector conocido como Los Altares en el municipio, los municipios de Ovo y Gigante, que generó, recordemos, la pérdida de banca, la concesionaria Ruta al Sur ya puso en marcha un plan de contingencia y avanza en la rehabilitación del paso a doble carril. Les contamos que el gerente general de la concesionaria, el ingeniero Juan Carlos María Castañeda, explicó que la situación se generó como consecuencia de la persistente ola invernal. No obstante, también confirmó que ya se había implementado un plan de contingencia consistente y que consiste obviamente en la construcción de un sobreancho en el lado opuesto a la falla, garantizando el paso vehicular. Mientras se avanza la recuperación de la vía en el sector de Los Altares, el ingeniero reiteró que el objetivo principal de la concesión es la entrega completa de ese proyecto en el mes de junio. ¡Tropicana! 5:12 a.m, yo escucho, veo y comparto Tropicana. Bueno, el día de ayer, en la mañana estábamos todos como muy a la expectativa con el sismo que se sintió en varias partes de nuestro departamento del Huila, también a nivel país, pero ya la Oficina para la Gestión del Riesgo de Desastres confirmó que, bueno, luego de las 7:48 de la mañana del día de ayer, el Servicio Geológico Colombiano reportó un sismo de magnitud 5.6 con epicentro en el litoral del San Juan, en el departamento del Chocó, localizado a 41 kilómetros del municipio de Calima, en el Valle del Cauca. Cauca. En ningún municipio del departamento del Huila se reportaron afortunadamente personas afectadas ni daños en infraestructura. La gobernación del Huila mantiene activos sus mecanismos de monitoreo y seguimiento permanente en coordinación con el Servicio Geológico. Ojo, porque el llamado de la ciudadanía es a mantenerse informada a través de fuentes oficiales y a evitar la difusión de información no verificada. ¡Tropicana! 5:13 a.m. Yo escucho, veo y comparto Tropicana. Saludamos a esta hora a los oyentes. Don Fernando, buenos días.
5: Chavita, buenos días. Amén, amén. Desde Bélgica. Acá ya terminando de trabajar.
0: ¡Qué bueno!
5: Para descansar este fin de semana.
0: Un abrazo, don Fernando, que me le vaya muy bien. Por acá nos está reportando sintonía. Buenos días, saludos desde España. Ya casi a almorzar. ¡Amén, amén, mi querida Laurita! Un abrazo, Laurita. Qué bueno que estés por aquí en sintonía con Tropicana. Por acá nos dice Chavita, buenos días. Un amén para todos los oyentes, para saludar a todos los profesores. Hoy, 15 de mayo, Dios los bendiga. ¡Qué ardua labor! ¡Ajá! ¡Qué bueno! Ahí están los saluditos a esta hora de los oyentes de la emisora más bacana, bacanísima. También por aquí nos dice para saludar a todos los maestros y maestras del departamento del Huila. Hoy en su día, muchas bendiciones. Oiga, a mis profesores, a mis maestros, un abrazo también a ustedes. Dios los bendiga en este gran y maravilloso día. También los vamos a celebrar el día de hoy. Y por supuesto, vamos a iniciar el día con la mejor actitud. 5:14 a.m. Yo escucho, veo y comparto Tropicana. Feliz mañana, buenos días, good

0: Acuérdate de mí, el binomio de oro. En esa buena mañana yo escucho, veo y comparto Tropicana 5 de la mañana. 18 minutos, 5:18. Buenos días, Cherrito.
1: Chavita, buenos días. ¿Cómo está? ¿Cómo amaneció? Espero
0: ¿Cómo
1: que
0: me
1: muy
0: le
1: bien.
0: Ha ido?
1: Aquí, Chavita, con ganas de incendiar, Chavita.
0: Qué bueno.
1: Protagonista, con la fe en Dios, alta, muy alta, Chavita, muy alta.
0: Así es, así es.
1: Quiero darle un saludo a todos ustedes, Chavita, y que este día sea lleno de bendiciones para todos, Chavita.
0: Que así sea.
1: Que así va a ser, porque la fe de Dios es muy grande,
0: así
1: muy linda.
0: Es. Totalmente.
1: Chavita, sí, pon un temita, Chavita. Hace días que no lo pones, Chavita.
0: A ver, ¿cuál?
1: Chavita, ¿sabes cuál? Ayer y hoy, Chavita, ayer y hoy de Giancarlo, Chavita.
0: De Giancarlo Sandero.
1: Arno de Charro. Chavita, nunca vaya a cambiar yo, nunca vaya a cambiar, ya, Chavita. Y sigan siendo felices. Arnold, el Charro, le dice yo, Chavita. Muchas gracias, Chavita.
0: ¡Esa es! 142. Un abrazo, Charrito. Siempre con la fe en Dios. Esa es. 5:19. Don Nelson nos dice por acá. Hola, Chavita. Buenos días. Iniciando un nuevo día con el favor de Dios. Y como siempre, un amén para todos los oyentes. Don Nelson, un abrazo. Dios me lo bendiga. Por acá también nos dice buenos días, Chavita. Reportando sintonía desde Boston, Estados Unidos. Hermosa oración, saludos, un abrazo a todos mis paisanos en Neiva, mi tierra querida que la extraño muchísimo. Atentamente, Cris González. Un abrazo, mi querido Cris. Gracias, gracias por estar como siempre con nosotros, con la fe siempre puesta en nuestro Padre Celestial, dejando todo en manos de Él, que es lo más importante. 5:20, 5:20. Avanzamos con esa buena programación. Ya vienen las noticias.

0: Si fuera San Pedro.
1: Mañana, 24 minutos. Yo escucho, veo y comparto Tropicana a todos mis sopitas, a todos nuestros oyentes en el exterior a esta hora, escuchando Tropicana. Por acá nos dice Junior, amén. Buenos días, un saludo desde Marbella, España, extrañando mi Neiva querida. Un abrazo, mi Junior. Gracias por estar en sintonía con Tropicana. Buenos días.
2: Chavita, chavita, parece el rancho de André el Pollo. Ya me voy a jalar teta, chavita, me voy a jalar teta para sacar leche ahí, para tomar algo exquisito el fin de semana, si Dios quiere.
1: ¡Qué bueno!
2: Dios la bendiga, chavita, la más bonita.
1: ¡Un abrazo, pollito! Mil y mil gracias, 5:24 minutos de la mañana, los que están en el exterior, extrañando esta tierrita. Aquí les dejo esta cancioncita para que se me animen un ratico.

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1: 5:27 a.m. 3 de una vez a esta hora la noticia, la información a través de Cómo Amaneció Neiva. 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Mucha atención porque el Tribunal Administrativo de Cundinamarca ordenó garantizar el derecho al voto de las personas privadas de la libertad sin condena que permanecen, recordemos, recluidas en centros de detención transitorio de la ciudad de Neiva, al considerar que las barreras administrativas no pueden impedir el ejercicio de sus derechos políticos. La decisión judicial revocó un fallo de primera instancia y respaldó una acción de tutela presentada por la Defensoría del Pueblo contra la Registraduría Nacional con el fin precisamente de evitar que esta población quede excluida de las elecciones presidenciales en este 2026. De acuerdo con el expediente, Neiva habría al menos 318 personas indicadas recluidas en estaciones de policía, URIs y otros centros transitorios, quienes conservan su derecho al sufragio al no existir condenas en firmes en su contra. 5:28 a.m. Mucha atención porque las autoridades de salud en el Huila entregaron una nueva actualización sobre la emergencia sanitaria registrada en una comunidad indígena en zona rural de la Argentina Huila, donde ya se han atendido 23 personas tras la alerta generada por el fallecimiento de un niño de 10 años el pasado 9 de mayo. Según el más reciente comunicado de la Secretaría de Salud Departamental, actualmente permanecen hospitalizados 11 menores de edad en el Hospital Departamental San Antonio de Padua en La Plata, donde continúan bajo observación médica y manejo clínico especializado. Entre los pacientes atendidos también se encuentra un bebé de un mes de nacido, una mujer gestante y tres adultos con síntomas respiratorios. ¡Tropicana! 5:29 a.m. Alias Fernando Gómez habría sido abatido en una operación militar entre el Cauca y el departamento del Huila. El Ejército Nacional confirmó nuevos detalles sobre la operación militar desarrollada en zona rural de Belalcázar, Cauca, con límites, recordemos, en el departamento del Huila, que dejó 6 integrantes neutralizados de la estructura residual Ismael Ruiz, pertenecientes al bloque Isaías Pardo. Según la información entregada por las autoridades, entre los abatidos estaría alias Fernando Gómez, señalado cabecilla del grupo armado ilegal y quien llevaba más de 5 años dentro de esta estructura delincuencial con injerencia criminal en el oriente del Cauca y el occidente del departamento del Huila. ¡Tropicana! 5:30 a.m. Yo escucho, veo y comparto Tropicana, la manchita blanca.
2: Muy buenos días, amigos de Tropicana, la más bacana, bacanísima. Muy buenos días, mi hermosa y bella chavita.
1: Hola, Leito. A ver, ¿cómo vamos?
2: Voz más linda de Tropicana. Reportando sintonía, ruta 45, Neiva, Natagaima.
1: Natagaima.
2: Saludito ahí para la manchita blanca y todo el gremio transportador.
1: Así es, así es.
2: Recuerde que a todos nos esperan en la casita. Bueno, chavita,
1: necesita
2: ahí de Silvestre Dangón, esa mujer, para que por favor me la ponga a tronar. Dios me la diga.
1: Un abrazo, Leito, muchísimas gracias. Bueno, a los oyentes a esta hora, la manchita blanca, doña Selmira. Doña Selmira, ¿cómo me le va? Buenos días a todos los oyentes, a Jonathan, a Don Luis, por acá John Freddy, mejor dicho, a Jimmy Castañeda, a todos los que a esta hora están en sintonía con la emisora más bacana, bacanísima. Mil y mil gracias. Recuerde, 317-26-00983. Si usted tiene algún reporte, alguna denuncia, para que no lo haga ahí a través de nuestro WhatsApp, 317-26-00983. 5:31 a.m.

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1: Llegamos a las 5:34 minutos de la mañana. Llega Flor Silvestre de México para el mundo en Tropicana.

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1: 5:41, yo escucho, veo y comparto Tropicana a esta hora con más información y por supuesto con la buena música, la compañía de los oyentes de la emisora más bacana, bacanísima. Mucha atención, les contamos a esta hora que momentos de tensión se vivieron en la comuna número 6 de Neiva, luego de que un presunto cortocircuito provocara un incendio en un transformador ubicado en la carrera 22 con calle Octava, en el barrio Santa Isabel. Residentes del sector reportaron fuertes chispas y llamas que salían del equipo eléctrico, una situación que generó preocupación. Afortunadamente, organismos de emergencia y unidades del cuerpo de bomberos fueron alertados para detener la situación. Hasta el momento no se reportan personas lesionadas, aunque las autoridades advirtieron que podrían presentarse algunas afectaciones en el servicio de energía en varios sectores de la ciudad. ¡Tropicana! 5:42, la Policía Nacional a través de la Seccional de Tránsito y Transporte del Departamento de Policía Huila logró un contundente golpe contra las estructuras dedicadas al narcotráfico con la incautación de 240 kilogramos de clorhidrato de cocaína, avaluados en aproximadamente 12 millones de dólares en el mercado internacional. El operativo se desarrolló en la vereda Letrán, jurisdicción del municipio de Yaguará, donde además fueron capturadas 4 personas y se inmovilizó un camión junto a 3 motocicletas. ¡Tropicana! 5:43, en la ciudad de Neiva, un fuerte operativo de seguridad en la comuna número 8. Autoridades realizaron una intervención operativa y preventiva en esa comuna de la ciudad de Neiva con el apoyo de la policía, el ejército y entidades locales, buscando fortalecer la seguridad y prevenir hechos delictivos. Durante la jornada se adelantaron patrullajes de también controles y algunas actividades de presencia institucional. Las autoridades lograron la incautación de varios elementos ilegales.
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1: A las 5:43, yo escucho, veo y comparto Tropicana a esta hora. Vamos a escuchar a nuestros oyentes que nos están reportando sintonía. Algunas denuncias precisamente en algunos barrios, en algunas comunas de la ciudad de Neiva. Los oyentes a esta hora en Tropicana. Buenos días.
2: Chavita, muy buenos días. ¿Cómo estás, Chavita? ¿Cómo amanece?
1: Bien, gracias a Dios. Chavita.

0: Acá, como siempre, en sintonía con la más bacana. Pero mi denuncia de hoy es que acá arriba, al pie de la panadería de Prado Alto,
1: Sí.
0: se robaron el contador del agua y ese es un reguero de agua. Qué pesar. Uno sufriendo por agua porque
1: Ay,
0: bien
1: Dios.
0: cara que sí llega y las ratas robándose los
1: Los
0: contadores y el
1: contadores.
0: agua gastándose. Entonces, para que colabore ahí con aguas y agua para que vengan a revisar, a tapar eso ahí, para dejen el botadero de agua. Gracias, Chavita.
1: Un abrazo. Doña Marta, Dios me la bendiga. Vale la pena que me regale la dirección exacta para precisamente hacer el llamado muy urgente, obviamente, a la empresa de las Ceibas, empresas públicas en Neiva, para que nos atiendan lo más pronto posible este botadero de agua. Desafortunadamente, ahí hay muchos puntos en la ciudad de Neiva donde se están presentando tubos rotos, el tema del robo de los contadores, que ese es otro tema de nunca acabar, desafortunadamente, en la ciudad de Neiva. Vale la pena, doña Marta, que me regale la dirección exacta. Y eso que ya vamos a estar entrando en unos mesecitos, en unas semanas, en el fenómeno súper del Niño. Y son calores impresionantes. Desafortunadamente, la ciudad de Neiva, al parecer, pues, como que nos damos el lujo de botar el preciado líquido. Y la verdad, da mucha lástima, da mucha pena esa situación con esos botaderos de agua. Inclusive hay muchos botaderos de agua que llevan meses y meses y desafortunadamente no los atienden a tiempo. 5:46, doña Marta, muchísimas gracias. Vamos a estar entonces muy pendientes a este botadero. Vale la pena entonces que me regale la dirección exacta. 5:46. Llega Cristian Camilo y Edwin Luna. Se llama Se me acabó la suerte en Tropicana.

0: Ponga Tropicana y tomémonos unos aguilones. Ahorita para lo de San Pedro, que ya viene, ya viene.
1: 5:49 PM. Oiga, estamos a tan solo unas semanitas y aquí estamos ya disfrutando de la música del Huila. Que viva.

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0: son las 6 de la mañana. 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

0: Muy bien, a las 6 de la mañana, un minuto, oyentes y seguidores de Tropicana, la más bacana, bacanísima. ¿Qué tal? Un abrazo, buenos días, bienvenidos. ¿Cómo amaneció Neiva? Hoy es 15 de mayo del año 2026. Isabel Muñoz, Chavita, buenos días.
1: Hola, Néstor, feliz mañana, buenos días. 6 de la mañana, 2 minutos. Ya mitad de este maravilloso mes. Perdón.
0: Tranquila.
1: Me dio hipo de la nada. No, hombre, me dio hipo. Vengo desde las 5 de la mañana y me da hipo.
0: Le faltando 6.
1: No, no me da hipo, pero bueno. Formas de quitar el hipo. Aguantar la respiración.
0: Pero si es elevado, ¿por qué?
1: Espere, yo lo intento. A ver cómo. Yo he visto que se ponen como una hojita aquí en la frente, también para que se les vaya el hipo. A los bebés les he visto aquí sí, en la frente. Bebés. Sí. Pero bueno, gracias a todos por estar en sintonía con Tropicana. Desde las 4 de la mañana andamos por aquí en sintonía, doña Tilia, porque la veo haciendo caras. ¿Qué pasó?
2: Me da risa que... Ay, que me aguantó la respiración así.
1: No, doña Tilia, no.
2: Pues, China, ¿qué hacemos? Cosas que no se pueden controlar. Un hipo, por ejemplo.
1: Un hipo, sí, porque usted está hablando cuando... De una vez.
2: Sí, sí.
1: Pero vea, ya se me quitó.
2: Se le está quitando.
1: Sí, ya se me quitó. Sí,
2: dicen que para quitar el hipo, un susto también.
1: Ah, un susto, sí.
2: Pero un susto de los
1: Pero de lo bueno.
2: De lo bueno, sí.
1: Sí. Que usted vea si sombras pasar o algo así, sí, o que le abra la puerta.
2: Susto de los buenos, así. Ese, como tiene que decir.
1: Ese también. Sí,
2: esto.
1: Otra el de colocarse la hojita aquí en la frente.
2: Ese es el de más de los bebés, esta chava.
1: Sí, pero es que yo soy una bebé todavía. Sí, yo soy una bebé todavía.
2: Don Dire, buenos días, ¿cómo amaneció usted? Dios me lo bendiga, señor. Yo siempre saludo a esta vieja y a usted no lo saludo, qué pena. A partir de hoy prometo, Dire, que lo voy a saludar como tiene que ser.
1: Eso está muy
0: doña
1: bien.
0: Doña Oti, muchas gracias, muy amable.
1: Bueno, ¿qué más, doña Otilia? ¿Cómo le ha ido?
2: Bien, será, ¿cómo vamos?
1: Ah, bueno, bien, doña Oti.
2: ¿Trajo hoy el proverbio?
1: Sí, proverbio. Eso. Oiga, mi proverbio para el día de hoy está bueno, ¿yo?
2: A ver.
1: Vea, hoy mi proverbio, ojo a esto.
2: ¿Qué dice?
1: Proverbios 17:1.
2: Sí.
1: Néstor me ha enseñado que es capítulo 17,
0: versículo
1: 1.
0: Sí.
1: Mejor comer pan duro donde reina la paz que vivir en una casa llena de banquetes donde hay peleas. Esa es mi frase para el día de hoy.
0: Comer pan duro, pero que haya paz. Y
1: mejor comer pan duro donde reina la paz que vivir en una casa llena de banquetes donde hay peleas.
0: Muy bien.
1: Esa es mi frase para el día de hoy.
0: Son las 6 de la mañana, 5 minutos. 6 de la mañana, 5 minutos. 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
0: Muy bien, ¿qué es lo que está pasando en Neiva y el departamento del Huila? Hoy es viernes, hoy es 15 de mayo. ¡Feliz día a todos los maestros! Hoy es el día del maestro.
1: ¡Qué bueno!
0: Un abrazo especial, Dios les bendiga. Mi Dios a mí me dio esa oportunidad de estar rodeado de maestros. Mi papá es profesor, Jamín Hoyos, quien le envía un abrazo, una bendición enorme. Papito, Dios me lo bendiga. Ya está disfrutando, obviamente, de su pensión, de su trabajo, de su descanso. Está descansando. Mi tía Nora Camacho Liscano, un abrazo, tía, un reconocimiento para usted también. También está ya en su pensión, descansando.
1: Tiene familia profesores.
0: Por ejemplo, mi tío Marco Aurelio Hoyos, que en paz descanse, profesor. Su esposa Vilma, querida Vilma, un abrazo. Vilma Chávarro también, docente.
1: Buenísimo.
0: Que ella también ya está en su pensión, está descansando.
1: Descansando. Sí. Qué bueno.
0: A toda mi familia que se dedica a la docencia, mi abrazo, mi aprecio y mi reconocimiento.
1: ¿Usted recuerda algún profesor en especial?
0: A todos mis profesores. A todos los recuerdo, a todos. Sí. Iván Mendoza, Norma Cuenca, Janet Solano, Didier Ortiz, Marta Rocío Portillo, Félix María Salazar, mejor Rafael dicho. Ovalle, Consuelo Aristizábal, Marlene Izquierdo, Raúl Cano, son tantos los profesores que recuerdo. Es más, recuerdo uno del 97. Yo sé que más de uno. Plutarco Luna se llama el man.
1: ¿Plutarco?
0: Era el de matemáticas del técnico superior.
1: Vea, Plutarco.
0: Uno que se llama Luis Felipe, que era el de dibujo técnico. Lo que pasa es que los profesores se conocían más, era por los sobrenombres, ¿no?
1: Sí, sí, sí. ¿Tenía algún sobrenombre en especial?
0: Manzanita. No.
1: ¿Sí?
0: Lo recordaban como Manzanita, sí.
1: Oiga, sí, no, saludo a todos los profesores. Me imagino que el día de hoy tienen descanso.
0: La mayoría están en celebración. Mire, también envío un abrazo y un reconocimiento a mi suegra Blanca Ortiz, que también es profesora. También está en su descanso. Y Luciano Hernández, mi suegro, también está en su pensión, en su descanso.
1: Néstor tiene una familia llena de profesores, buenísima. Buenísima. Frases de profesores.
0: Ay, mi madre. Está bueno.
1: Eso no le alcanza para el 3. Más, sería bueno hacer ese picadito más adelante.
0: Más adelante.
1: Más adelante.
0: Muy bien, 6 de la mañana, 8 minutos. 6 de la mañana, 8 minutos. 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Avanza la recuperación de la vía tras pérdida de la banca Los Altares. Tras el deslizamiento registrado en el sector conocido como Los Altares, entre Ovo y Gigante, esto ha generado pérdida de banca. La concesionaria Ruta del Sur ya se puso en marcha en un plan de contingencia y avanza en la rehabilitación del paso a doble carril. ¡Tropicana!
1: 6 de la mañana, 9 minutos. La Secretaría de Salud del Huila informó que continúa realizando seguimiento permanente a una situación de salud pública detectada en una comunidad indígena en zona rural del municipio de La Argentina.
0: ¡Tropicana! Otro posible caso de autoeliminación. Investigan atención oído Tropicana las autoridades en el municipio de San Agustín tras el hallazgo de una adolescente sin vida. ¡Tropicana!
1: 6 de la mañana, 9 minutos, en desarrollo de operaciones militares en zona rural de Belalcázar, Cauca. Tropas del Ejército Nacional lograron la neutralización de 6 integrantes de la estructura residual Ismael Ruiz.
0: ¡Tropicana! Yo escucho, veo y comparto Tropicana, 6 de la mañana, 10 minutos. En La Plata están de luto tras el fallecimiento de un joven promesa tras un grave accidente. Estuvo varias semanas internado en delicado estado de salud. Muere en la clínica Uros de Neiva Juan Sebastián Quintero Sáenz, el adolescente que había resultado gravemente herido.
1: ¡Tropicana! 6 de la mañana, 10 minutos. El Tribunal Administrativo de Cundinamarca ordenó garantizar el derecho al voto de las personas privadas de la libertad sin condena que permanecen recluidas en centros de detención transitorio de Neiva, al considerar que las barreras administrativas no pueden impedir el ejercicio de sus derechos políticos.
0: ¡Tropicana! 6 de la mañana, 10 minutos. La demolición de la tribuna occidental del estadio Guillermo Plaza Salcid no se dará en el mes de julio.
1: Lo siguen retrasando, ¿no?
0: En este agosto del 2026 se cumplirán 10 años del colapso de la tribuna occidental de este escenario deportivo.
1: ¡Tropicana! 6 de la mañana, 11 minutos. Mucha atención porque son muchas las inquietudes que tienen desde el gremio Cooperativismo Huilense, que pide más inclusión financiera y advierte preocupación por los temas de seguridad.
0: ¡Tropicana! Mire, muere otro joven tras ataque sicarial en Campo Alegre. Estuvo 12 días en estado crítico. Ha fallecido en el Hospital Universitario Hernando Moncaliano Perdomo de Neiva, Fabián Puentes Cuellar, el joven que había resultado gravemente herido.
1: ¡Tropicana! 6 de la mañana, 11 minutos. Detrás del brillo de San Pedro también hay ansiedad, agotamiento, situaciones que pocas veces se contaban. Pues hay una investigación realizada en el departamento del Huila que llevó a este año al Festival del Bambuco a implementar por primera vez una red de cuidado y acompañamiento para candidatas y parejos.
0: ¡Tropicana! Tras el barrido de las autoridades, el departamento del Huila no tuvo afectaciones ante el sismo registrado en el suroccidente del país.
1: ¡Tropicana! 6 de la mañana, 12 minutos. Mucha atención porque el sector arrocero del departamento del Huila está en alerta por la crisis de los precios, contrabando y el futuro del famoso TLC con Estados Unidos, tiene en jaque a los arroceros del Huila, quienes indican que pese a que no han recibido ayuda por parte del gobierno nacional, aún el panorama para el gremio sigue estando complejo.
0: Las autoridades activaron protocolos de emergencia tras un brote de influenza A y B en una comunidad indígena del municipio de La Plata. Compleja la situación, Isabel.
1: Sí, cuando
0: cuando se alborotan estos virus, ay.
1: Sí, desafortunadamente, según lo que ha contado la Secretaría de Salud, inclusive tienen varios pacientes, varias personas con algunos síntomas de fiebre y demás. Hay una mujer gestante y hay un menor de un mes de nacido. Están en el Hospital San Antonio de Padua del municipio de La Plata. Ya serían 23 pacientes los que han recibido atención médica. Muy compleja la situación y esperemos que obviamente la Secretaría de Salud pues atienda lo más pronto posible esos casos, pues precisamente para que no se extienda a otras regiones del departamento, pero bien, muy crítica.
0: Viene esta situación desde el 9 de mayo.
1: Así es.
0: 9 de mayo, esto lo ha dicho la Secretaría de Salud Departamental, información que estaremos ampliando en las próximas horas. Atención, porque el ministro de la Defensa llega a Neiva para liderar estratégica cumbre de seguridad entre los departamentos del Huila y el Tolima.
1: 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Momentos de tensión se vivieron en la comuna número 6 de Neiva luego de que un presunto cortocircuito provocara un incendio en un transformador ubicado en la carrera 22 con calle octava del barrio Santa Isabel.
2: Oígame, pero eso echaba chispas.
1: Oiga, sí, doña
2: Eso se parecía
1: Otilia.
2: A usted cuando le saca la piedra a Leiva.
1: Oígala. No, pero afortunadamente...
2: Bueno, mal.
1: Chico. El cuerpo de bomberos fueron a atender esa emergencia. Hasta el momento, doña Otilia, no se reportan personas lesionadas, aunque las autoridades han advirtieron que van a poder presentarse pronto algunas afectaciones en el servicio de energía en algunos sectores de la ciudad, pues precisamente para atender lo más pronto posible esa emergencia que se registró el día de ayer.
2: O sea que, señoras y señores,
1: a ver,
2: deben de estar en la juegada, porque en cualquier momento...
4: Se fue la luz.
2: Vaya haciendo el fugo, el almuerzo.
1: Eso, vaya adelantando las cositas del almuerzo.
2: Si tiene que planchar, vaya adelantando.
1: Coloque a cargar el celular.
2: Exactamente, sí. Porque Electro Huila no avisa y chao.
1: De pronto se pueden presentar algunas afectaciones y después se fue la luz.
4: Se fue la luz en todo el barrio.
1: Así es. Así que hay que prevenir, doña Otilia.
2: Sí. Oiga, no hay nada más feo que después usted quede peluche enjabonado, ¿no?
1: No, sí, pero eso que tiene que ver.
2: Cuando se va el agua, como hay gente...
1: Pero tú, como se va a ir es la luz, no el agua.
2: Déjame darte el cointesto.
1: A ver.
2: Hay gente que es floja para el agua fría. Y viviendo aquí en Neiva. Entonces... No.
1: ¿Tienen calentador?
2: No,
1: pero eso sí ya...
2: Entonces Mara Isabel, comadre Mara Isabel, si se va la luz, pues paila. Quedan enjabonados y peluchos.
1: No. Pero usted, ¿cómo va a tener calentador de agua aquí en Neiva? ¡Semejante calor que hace!
2: Eso es como las brujas, chava.
1: ¿Cómo así?
2: De que las hay.
1: ¡Claro! Dios mío, semejantes calores aquí en la ciudad de Neiva.
0: Comuna número 6. Entonces, ¿dónde fue el corto donde echaban chispas?
1: Barrio Santa Isabel, carrera 22 con calle octava.
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3: 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Son las
1: 6 de la mañana, 16 minutos en Tropicana.
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0: Por favor,
1: una muy, pero muy buena mañana de viernes. Y con esta frase quiero iniciar. Con el tiempo entendemos que el abrazo más sincero, el amor más puro y la fuerza más grande de esta vida muchas veces tiene nombre y es mamá. ¿Has tenido la oportunidad de mirar a los ojos? De poderle decir, mamá, te amo, te quiero. La dicha de muchos, tenerla en este momento viva, poder compartir con ella. Para otros, que quedan solamente en el recuerdo de poder haber tenido a esa mamá de consuelo, de poder haber tenido esa mamá para un consejo, de poder tener esa mamá para poderle dar un abrazo. El día de hoy, este devocional va a ser muy sincero para esas mamás que se encuentran olvidadas. Esas mamás que dieron todo por la familia, que dieron todo por sus hijos y hoy en día se encuentran solas, se encuentran abandonadas. Vamos a decirle, Padre Celestial, hoy nos acercamos a ti, Señor, con un corazón lleno de gratitud por ese regalo tan maravilloso que nos diste, las madres, mujeres valientes, luchadoras, incansables, que aún con lágrimas siguen adelante por amor a sus hijos. Padre, gracias por cada mamá que día a día entrega su vida sin esperar nada a cambio. Gracias por esas mujeres que madrugan, que trabajan, que oran en silencio, que cuidan, que aconsejan y que aún estando cansadas siempre encuentran fuerzas para seguir luchando por su familia. Hoy, Padre Celestial, queremos recordar el ejemplo tan grande de la Virgen María, una madre humilde, obediente y llena de amor, que acompañó a su Hijo Jesús en cada momento de su vida. Como dice en tu palabra, Señor, Lucas, capítulo 1, versículo 46, mi alma glorifica al Señor. Así como María entregó su vida con amor y con fe, hoy queremos agradecerte por cada madre que también entrega todo por sus hijos, muchas veces dejando sus propios sueños, descansos y preocupaciones a un lado para sacar adelante a quienes más ama. Señor, bendice a todas las madres, a las que están cansadas, a las que hoy están luchando por sus hijos, a las que trabajan duro para que no falte nada en casa, a las que oran en silencio por el bienestar de su familia y a muchas que callan su dolor para regalar una sonrisa. Papito Dios, hoy te pedimos que les dé salud, fortaleza, tranquilidad y mucha alegría, que nunca les falte amor, compañía y motivos para seguir adelante. También queremos pedirte perdón por las veces en que no valoramos a mamá como merece, por las palabras que no dijimos, por los abrazos que dejamos para después y por no entender a tiempo todo el sacrificio que hacen por nosotros. Enséñanos, Señor, a valorar a nuestras madres mientras las tenemos cerca, a escucharlas más, a abrazarlas más y a recordarles todos los días cuánto las amamos. Señor, hoy también abrazamos con esta oración a quienes extrañan a su mamá, porque ya están en el cielo. Dales paz, consuelo y la tranquilidad de saber que el amor de una madre nunca desaparece, porque vive eternamente en el corazón de cada uno de nosotros. Gracias por las madres guerreras, por esas mujeres que aún en medio de dificultades nunca se rindieron. Gracias, porque a través de ellas conocemos una parte de tu amor, de tu ternura y de tu cuidado. Hoy queremos reconocer que mamá no solo es importante, muchas veces es el corazón del hogar, el refugio en los días difíciles y el amor más sincero que Dios pone en nuestras vidas. Papito Dios, bendice a cada hogar, cada madre y cada hijo que hoy escucha este devocional. Que nunca falte el amor, el respeto y la gratitud hacia esas mujeres que dan todo sin medida. Y que nunca olvidemos que después de Dios, el amor de una madre es uno de los regalos más grandes que podemos tener en nuestra vida. Un saludo muy especial para esas mamitas que el día de hoy se levantan, que esas mamitas que el día de hoy están guerreando desde muy temprano poder tener el corre-corre diario, poder tener a su familia feliz, a esa mamá emprendedora, a esa mujer que a esta hora de la mañana está haciendo ese desayuno a ese esposo, a esos hijos, esa mujer que está trabajando en la plaza de mercado, esa mujer que es conductora, esa mujer que es gerente, esa mujer guerrera el día de hoy. Especialmente a mi madre, el día de hoy, Dios me da la vida de compartir con ella un año más de vida. Que papito Dios me la bendiga, me la proteja de todo mal y peligro. Y a todas estas mamitas, un abrazo especial, grande, maravilloso, y que Dios las bendiga hoy, mañana y siempre. Recibimos tu bendición, papito Dios, que sea en el nombre del Padre, del Hijo, del Espíritu Santo, amén.

0: 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En Tropicana son
1: las 6 de la mañana, 25 minutos.
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0: Yo escucho, veo y comparto Tropicana, la más bacana, bacanísima, esta mañana, buen viernes, 15 de mayo. 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
0: Muy bien, 6:30 minutos, en la mañana 30. Yo escucho, veo y comparto Tropicana, feliz día del maestro. Hoy desde la emisora más bacana, Neiva, y en el sur de Colombia, Tropicana. Aprovechamos y saludemos a nuestros seguidores en el TikTok de Tropicana. Estamos en vivo en el TikTok de Tropicana, chavita.
2: Así es, Néstor. Vamos a saludar a esta hora a las personas que se unen a nuestro TikTok. Muchísimas gracias. Por acá nos dice, buenos días desde Yaguará. Un saludo para María Tamayo en Pacandé. Nos dicen por aquí. Mil y mil gracias a los oyentes que se van uniendo. Para Steven Díaz. Bueno, que van llegando ahí a nuestro TikTok Live. Por aquí tengo saluditos, Néstor, de el Día del Maestro, el Día del Profesor en la ciudad de Neiva, para escuchar a los oyentes a esta hora con su mensajito. Si tienen de pronto algún familiar, alguien muy especial que se dedique a esta profesión tan espectacular, para que usted nos cuente a través de un mensaje de voz. Tropicana, buenos días.
3: Tropicana, Tropicana, la más bacana, muy buenos días. Yo veo, escucho y comparto Tropicana, la bacanísima. Un fuerte abrazo para mis compañeros, amigos, maestros, Fernando Corredor, a Erika Joana Plazas, a la profesora Aura María Valenzuela de Pérez. Feliz día para ellos y gracias por compartir todos sus conocimientos para que nosotros seamos alguien en esta vida. Dios los bendiga. Un feliz día para todos.
2: Qué bueno, don César, un abrazo. Vea, Néstor, por acá nos dice, desde Boston, Estados Unidos, dice, buenos días, Tropicana, quiero por favor enviarle un saludo al profesor de lengua castellana, Pedro Nel Valderrama Muñoz.
0: Profe Peter.
2: En el barrio La Cordialidad, con mucho cariño, su nieto Nicolás Valderrama, con mucho amor, que lo extraño
0: mucho. Qué
2: muchísimo.
0: Bueno, qué bueno los profesores.
2: Qué bueno. Tropicana, buenos días.
4: Yo escucho, veo y comparto Tropicana, la más bacana, bacanísima. Un saludo muy especial para la profesora Olga Trujillo de la escuelita Ciudad Jardín, que la felicito, que Dios la bendiga, que siga siendo así, excelente profesora. Un saludo muy especial para la profesora Idalí Arce, que Dios me la bendiga también, y que sigan así, amando, protegiendo a los niños, enseñándoles con mucho amor. Que Dios las bendiga.
2: Qué bueno.
0: Yo me acuerdo.
2: A ver.
0: El profesor le salva la vida a uno. El profesor le salva la vida a uno porque.
2: ¿Por qué?
0: Pues yo, por lo menos de mi caso, ¿no? Yo era como un poquito indisciplinado con la plata y pues a veces me comía la plata de adelante en una cafetería. El profesor que le salva la vida a uno, mijo, ya comió.
2: Es así, sí.
0: No, profe, yo no.
2: Lo veo pálido, mijo. Lo veo pálido. Venga, yo le invito algo.
0: Venga, denle una gaseosa y un pastel aquí al joven. Hágamelo.
2: No, Néstor. ¿Usted fue indisciplinado en el colegio? Uy, Néstor Eduardo. Uy, uy, uy.
0: Yo sí, la verdad.
2: Y siendo hijo de un profesor, ¿ah?
0: Pues yo la verdad, yo hacía todo mi esfuerzo para portarme bien, pues como claro, todos los profesores son amigos de mi papá.
2: Sí.
0: Pues cómo no le iban a decir a mi papá el reporte mío. Pero yo sí tengo una, no sé cómo decirle, tengo una carga. Yo le quiero pedir perdón públicamente a mi papá y a mi mamá porque ellos fueron muy generosos conmigo. Que yo quería estudiar en un colegio aquí de Neiva, en uno privado.
2: Sí.
0: Entonces, efectivamente, mi papá dijo, Emilia, que se llama mi mamá, dijo, Emilia, lleve a Néstor a la entrevista, lleve la nota y tal. Y mis notas estaban como tranquilas, pero lo que preocupaba es que, aparte de las notas, la disciplina.
2: Claro. No. ¿Tenía llamados de atención?
0: Sí, sí, pues tenía sus claves ahí que los profesores entienden. No, parce, llegamos al colegio, mis papás pagaron el formulario y toda la cosa. Y la psicóloga que me hizo la entrevista apenas vio, señora, qué pena con usted, pero este joven no puede estudiar aquí.
2: ¡Ay!
0: No me dejaron ni entrar, mejor dicho.
2: No, Néstor.
0: Mi mamita estaba muy triste, yo le pido perdón por esas lágrimas que derramó ese día. Créame que me pesa todavía.
2: Y desde ahí de pronto...
0: No, mejoré, claro, no. Sí. San Ernesto de los Estudiantes.
2: ¿Sí?
0: No, mejoré, Dea. Claro.
2: Dea.
0: Mejoré muchísimo. Me ha dolido muy claro. O sea, este
2: no,
0: tema es...
2: total, uno ver a la mamá no, llorar es no.
0: Y por las pendejadas de uno.
2: Sí, sí.
0: Bueno.
2: Néstor Eduardo, sí. Pero bueno. Escuchemos a los oyentes a esta hora. Buenos días, Tropicana.
5: Yo escucho, veo y comparto Tropicana, la más bacana, bacanísima. Buenos días, Chavita. Un saludito ahí para seguir la mesa de trabajo y un saludito también para mi esposa que es maestra en su día.
0: Qué bueno.
5: No solo en el colegio de trabajo, sino en la casa, en la vida. Ella es una persona muy especial. La amo mucho y feliz día y bendecido día. Yo escucho, veo y comparto Tropicana, nada más bacana, bacanísima.
2: Qué bueno. Andresito, un abrazo. Muchas gracias. Vea, por acá nos dice Doña Otilia, un saludo para el profesor de lengua castellana de la Escuela Normal de Neiva, Franco Alberto Paredes. Dice por aquí que eres el mejor.
0: Muy bien, ahí está, los qué bueno. Siguientes. Qué bueno.
2: También Andreita nos dice buenos días, un saludo muy especial a la profesora Eliana Blandón en la Academia de Belleza del barrio San José.
0: Qué bueno.
2: Que gracias por transformar vidas y ser la mejor de parte de una alumna muy especial. Nos siguen llegando mensajitos, dice para un saludo especial para el docente de Palermo, John Alexander Cortés. Gracias por ser un excelente docente, que Dios lo siga bendiciendo de parte de los padres de familia. ¡Qué bueno! Muchísimas gracias. Bueno, si usted nos quiere dejar su mensajito por ahí, de una vez a través de nuestro WhatsApp, 317-26-00-983. 636, buenos días.
6: Tropicana, la más bacana. Para dar un saludo a los profesores, bueno, si aún todavía siguen laborando, siguen con salud, y los que no, pues que ya partieron, que el Señor lo tenga en su santa gloria. De la institución educativa Francisca Borrero, la que queda detrás de la iglesia de Quebraditas. Ellos fueron docentes en la época mía, en el año 1995, 96 y 97. Ahí me acuerdo de la profesora Marta, el profesor José Hilario,
0: sí,
6: la profesora Teresita, la profesora María, el profesor Humberto.
2: De
6: la Francisca Borrero, ahí detrás de la iglesia Quebraditas. Me venía yo a estudiar al colegio desde el barrio Rafael Azuero Manchola.
0: Muy bien.
6: Desde ahí a allá, todos los días me iba a estudiar a pie.
2: Uy.
6: A pie. O me colinchaba en los buses. En esa época los buses que tenían la puerta atrás.
2: Atrás.
6: Medio paraban y la puerta verde, yo me les colinchaba para poder llegar al colegio. Tropicana, la más bacana. Dios los bendiga a todos los profesores que ejercen esa labor tan bonita de enseñar a nuestra juventud.
0: Muy bien, yo escucho, veo y comparto Tropicana 638.
7: Tropicana, la más bacana, muy buenos días. Un saludo muy especial para el grupo de docentes de piso 3 de Santa María Huila. Dios los bendiga.
2: Mira, la gente de Santa María, qué bueno. Tropicana, buenos días.
8: Chavita, buenos días. Chavita, yo quisiera saludar de manera súper especial. Tengo muchos profesores a los que recuerdo con mucho cariño, pero indudablemente la profesora María Elena Beltrán en el municipio de Altamira, el mejor municipio del Huila. Esa profesora fue mucho más que una profesora para mí.
2: Qué bueno.
8: Y obviamente tengo que saludar a Mayra Juliet Trujillo, profesora en Campo Alegre, mi cuñada, que la quiero mucho también, y a mi hija, Aura Sofía Guzmán Trujillo, la más linda de todas las profesoras. Eso me parece al papá. Linda, que Dios me las bendiga y me las

0: no con los niños, con los papitos, que son los más difíciles de manejar.
1: Son más difíciles, lo que dice el señor es cierto, son más difíciles los papás que los chicos.
2: Que los mismos hijos.
3: Ay, al niño no me le diga nada.
2: Sí, sí, sí.
3: Ay, chinos.
2: Pegan el grito en el cielo.
1: Sí, sí, sí, sí, sí. O sea, tras de que no están pendientes de los chinos en la casa, van allá a regañar al profesor. Que tienen que aguantársele todo lo que no les enseñan en la casa. ¿Sí? Tras de que no les enseñan en la casa. Dice aquí una señora, mamá, en vez de estar buscándole amante a su esposo en el teléfono, vaya, revísele las tareas a sus hijos.
2: Sí. Dijo Nicolás, es verdad. Oiga, Néstor, por acá nos dice Tropicana, buenos días. También un saludo a todos los docentes que manejan a nivel educativo a niños y niñas que tienen capacidades diferentes. Gracias por la paciencia, la vocación hacia nuestros niños, en especial a la profe Joana, a la profe Xiomara, Marinela de la Institución Educativa Normal Superior. Gracias por toda su dedicación con mi hijo. Dios las bendiga.
1: Un abrazo bueno. Especial. Yo escucho, veo y comparto Tropicana, la más bacana.
2: Hola, buenos días.
4: Buenos días a toda la mesa de trabajo de Tropicana, la más bacana. Buenos días al jefe Néstor.
1: Un abrazo.
4: A Cristian, a Nico, a Chavita.
2: Hola.
4: Y a Doña Oti, que también nos acompaña.
1: Hola, ¿qué va?
4: Para mí, solicitud de cumpleaños a mi mujer, a mi esposita, a mi compañera de vida. Y a Lizamer Ultengo Garcés.
2: Hola.
4: La encuentro de celebración el día de hoy. Para agradecerle por todos los años que ha compartido y me ha soportado durante todo este tiempo. Y por todos los que me puede acompañar de aquí para adelante en nombre de Dios. Entonces, para enviarle saludito y... también para agradecerle a ustedes por tan buena sintonía, por tan buena compañía que nos brinda.
1: Gracias, gracias, porque muy amable.
4: Porque yo hoy voy a comprar la Tropicana, la más bacana, bacanísima.
2: Muy un bien. Abrazo. 641, vea, por acá nos dice Jason, un saludo para todos los profesores de la Escuela Automovilística Conduhuila. En especial para mí, dice ahí. Yo me autosaludo. Un abrazo, Jason. Muchas gracias. Bueno, a todos los oyentes que nos están reportando sintonía a esta hora. Vea, también por aquí en TikTok nos está saludando Juan. Dice buenos días. También por aquí Brian Gómez. Shirley Moreno dice buenos días, Tropicana. Qué bueno, Rubén Luna va llegando a nuestra sintonía. Qué bueno, muchas gracias y feliz día al profesor. Yo sí no le saqué canas a mis profesores, gracias a Dios.
1: ¿No?
2: No. Yo sí muy tranquila. No, de verdad, muy tranquila. ¿Sí? Los recuerdo con mucho cariño. Todavía me hablo con muchos profesores.
1: ¿Ah, sí, todavía?
2: Sí, claro. No, ¿cómo que?
1: Esa mentira solo se la cree usted.
2: No.
3: ¡Ay! ¡Comadre María Isabel!
2: ¡A ver!
3: ¡Póngase pilas y gaste un pastel!

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1: Muy bien, 6 de la mañana, 46 minutos, 6 de la mañana, 46. Sacamos una pausa y vamos a informarle lo que está pasando en Neiva y el departamento del Huila. Recuerden, yo escucho, veo y comparto Tropicana, la más bacana, bacanísima. El fútbol en el municipio de La Plata está de luto. Y luego de permanecer, atención oído, Tropicana, la más bacana, bacanísima, de permanecer varios días en la unidad de cuidados intensivos, falleció en la clínica Uros de Neiva Juan Sebastián Quintero Sáenz, el adolescente que había resultado gravemente herido tras ser arrollado por un vehículo fantasma en el municipio de La Plata. Su partida ha causado consternación en la comunidad deportiva.
2: 6 de la mañana, 47 minutos, en Tropicana, el Tribunal Administrativo de Cundinamarca ordenó garantizar el derecho al voto de las personas privadas de la libertad sin condena que permanecen recluidas en centros de detención transitoria de Neiva, al considerar que las barreras administrativas no pueden impedir el ejercicio de sus derechos políticos. La decisión judicial revocó un fallo de primera instancia que respaldó una acción de tutela presentada por la Defensoría del Pueblo contra la Registraduría, con el fin precisamente de evitar que esta población quede excluida de las elecciones presidenciales del 2026. De acuerdo con el expediente, en Neiva habrían al menos 318 personas sindicadas recluidas en estaciones de policía, URI y otros centros transitorios.
1: El deslizamiento en el sector de los altares del pasado martes, pues, ha estado con trabajos la concesionaria vial Ruta al Sur, que había previsto unos trabajos y un plan de contingencia. Aunque inicialmente por prevención la vía estuvo cerrada en las primeras horas del mismo martes, mientras se adelantaban, atención, algunas labores preliminares como las evaluaciones, de inmediato se puso en marcha la habilitación de la vía. El gerente general de la concesionaria, el ingeniero Juan Carlos María Castañeda, explicó que la situación se generó como consecuencia de la persistente ola invernal que afecta al departamento. Se tuvo pérdida de la banca en el, dice aquí, PR42 claramente, pues la ola invernal que aún permanece en el Huila, pues nos ha afectado, señaló. No obstante, Castañeda confirmó que ya se había implementado un plan de contingencia consistente en la construcción de un sobreancho en el lado opuesto a la falla, garantizando así el paso vehicular. Abro comillas, eso nos permite hoy día tener una continuidad en el corredor y vamos a hacer ajustes adicionales para tratar de normalizar el paso a dos carriles en ese punto, agregó el funcionario.
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1: Las 6 de la mañana, 52 minutos en Tropicana.
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1: Las 6:57. 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
2: Muy bien, en Tropicana son las 7 de la mañana, 2 minutos, 7 de la mañana, 2 minutos. Otra hora de información y les acompañamos en la emisora más bacana. ¿Tiene denuncias? ¿Tiene inquietudes? 317-2600-983. ¡Tropicana!
3: 7 de la mañana, 2 minutos en Tropicana. La Comisión Sexta de la Cámara de Representantes aprobó en primer debate un proyecto, Doña Oti, de ley que busca reconocer a la arepa como patrimonio cultural inmaterial de la nación, además de crear el Día Nacional de ese tradicional alimento colombiano. La representante a la Cámara, Ingrid Sogamoso, autora de ese proyecto, señaló que la propuesta busca proteger las tradiciones gastronómicas y apoyar a miles de familias que dependen de la producción y comercialización de arepas en distintas regiones del país. Este proyecto establece además una fecha anual para celebrar el Día Nacional de la Arepa en el marco del Festival Internacional del Maíz, el Sorbo y la Arepa. La iniciativa continuará ahora su trámite en la plenaria de la Cámara de Representantes.
2: ¿Cómo le gusta la arepa a usted?
3: Bien quesudita.
2: ¿Con mucho queso?
3: Con mucho queso y como ahorita usted, la arepa rellena.
2: Sí, sí.
3: No,
2: sí.
3: Eso para mí la arepa rellena es... Que usted le echa de todo. Ahorita se encuentra arepas llenas de carne desmechada, pollo, chicharrón. Eso hay un montón de arepas, digamos que para comer. Pero a mí la arepa bien quesudita, deliciosa.
2: Con bastante queso.
3: Sí, sí, sí, y un chocolatico.
2: Los oyentes de Tropicana, ¿cómo le gusta a usted la arepa? ¿Cómo le gusta la arepa?
3: Y siempre ha habido ese rayo entre, no, es que la arepa es venezolana, que la arepa es colombiana,
2: la verdad,
3: que es
2: a mí,
3: que...
2: Le confieso algo, a mí me tiene sin cuidado esa discusión si es de Venezuela o es de Colombia.
3: No.
2: Lo que yo sé es que cuando yo ya tenía uso de razón, mi mamita siempre me tenía arepita. Las arepas de la mamá son las mejores, esa arepita que usted la acompaña con un buen caldito o con un buen huevito.
3: Sí.
2: O la sola arepa con su buena masa, su buen quesito. Es delicioso. ¿O qué me dicen las arepas que las muelen?
3: Las muelen, sí.
2: El maíz lo muelen y lo preparan. Deliciosísimo.
3: Vea, para mí la arepa, entre más quemada esté, más rica. Entre más quemada, más rica. Para mí, ¿no? Para mí. Yo siempre cuando voy a comprar arepitas, yo le digo a la señora, ¿cuánto me cuesta esa quemada que tiene ahí? Y ella me dice, no, gratis, regáleme 3 más quemadas así.
2: Bueno.
3: Sí, sí, sí.
2: ¿Cómo le gusta la arepa a usted?
3: A
2: Según
3: ver.
2: Este proyecto de ley, pretenden que se vuelva un patrimonio en Colombia. 7:05 minutos. Buenos días, Tropicana.
3: Hola.
4: Buenos días, Tropicana. A mí la arepa me gusta mixta, con pechuguita, carne deshilachada, huevitos de codorniz, chicharrón. Qué más rica que una arepa así. Ah.
3: Imagínese usted. No,
5: los
3: qué rico.
5: Los alimentos, qué ricos son.
3: No. Oiga, no, pero me parece genial ese proyecto de ley. Además que vamos a tener Día Nacional de la Arepa Colombiana.
2: Día Nacional de la Arepa Colombiana. Y, por ejemplo, parejas inseparables. Arepa y chorizo.
3: Sí, arepa y huevo codorniz.
2: Una pareja inseparable para mí, la arepita con el chorizo.
3: Uy, sí,
2: delicioso.
3: Qué rico.
2: Y si la arepa es de queso, mucho mejor.
3: Y como usted ahora ve muchas formas de arepa, ¿no? Viene la arepa que es muy delgadita, que parece como una hoja.
2: Ah, la oreja de perro.
3: Esa
2: arepa tiene una preparación especial y viene para los asados o para la lechona.
3: O para la lechona, sí.
2: O para la lechona.
3: Sí, sí, sí. También la he visto, bueno, en el asado huilense, sí. También la he visto, esa arepa oreja de perro, ¿se llama?
2: Sí, la delgadita.
3: La delgadita con chorizo, también las venden con
2: es
3: chorizo.
2: Deliciosa,
3: sí,
2: es deliciosa.
3: Que usted llega y envuelve el chorizo así en la arepa
2: y
3: pa' adentro.
2: Y pa' adentro.
3: No, eso es una cosa espectacular.
2: Muy bien.
3: Una, por acá nos dicen la arepa que suda, dice por acá
2: la arepa
3: Luis.
2: Que suda, sí, sí.
3: La famosa arepa que suda.
2: Muy deliciosa. Con sí, un buen chocolate, sí, sí. Dice usted.
3: O un cafecito, sí, o una también. Coca-Cola.
2: Sí, sí, sí. Muy bien.
3: O las arepas rellenas, yo es que yo me las bajo con agua.
2: ¿Cuál?
3: Las arepas rellenas.
2: No.
3: No, Néstor, no, es que no, usted está comiendo carbohidratos, grasa y de todo. Y va y le mete más azúcar al cuerpo. No,
2: perdóneme.
3: No, yo me la bajo con agüita, con una botellita de agua.
2: No.
3: Cuando yo voy a comer arepa de la señora, bueno, regáleme una arepa con todo, pero un vaso de agua y la señora me mira.
2: Lo más saludable que yo me he comido una arepa rellena ha sido con limonada. Pero de...
3: Bueno, sí.
2: De Coca-Cola para abajo.
3: No, Néstor. Agüita, agüita.
2: No, ¿cuál agüita?
3: Ay, ¿qué dice la gente? Buenos días, Tropicana. Hola, buenos días.
6: Yo escucho y veo comparto Tropicana en la Macana, Canísima. Buenos días, Chavita, Néstor.
2: ¿Cómo está?
6: Todo el equipo de trabajo allá de Tropicana en la Macana, Canísima. Bueno, a mí la arepa me gusta quesudita como no, Chavita. Quesudita con chocolate, pero no tan quemada. Que quema bien doradita, sí, no doradita. Quemada. Me encanta, así que tengo harto queso que uno coge y las aquí uno caliente y la muerte y se haga ese queso así que se estire.
2: Uy, estire, mamita.
6: Y se ríe.
3: Oye, doña
2: Oti.
6: Con
2: claro.
6: Chocolate en leche. Uy, una delicia. No, ya me dieron antojos. Bueno, yo veo escucho por otro lugar. Bacanísimo, Dios los bendiga.
3: Yo le
6: gracias.
3: Puedo confesar algo, doña Oti.
2: A ver, confiese.
3: Yo no sé hacer arepas.
2: ¿No sabe hacer arepas?
3: No, el que sabe hacer arepas en la casa de Julián.
2: Bueno, pues dígale al man que le enseñe.
3: Oh. Es que como yo tengo las uñas tan largas, a mí se me mete la masita por
2: entonces,
3: debajo.
2: Cortes,
3: de la...
2: eso es antihigiénico. ¿Sabía usted?
3: Sí, sí.
2: Que eso es antihigiénico, tener las uñas largas.
3: ¿Ah, sí?
2: Si usted se dedica para las cosas de la cocina, pues... y demás. No, ya me van a tomar a mal, ¿no? Ya me van a tomar a mal.
3: Pero nadie le está diciendo nada, pero cálmese.
2: Pero sí, esas mujeres que ponen esas uñas como para destapar cerveza, no, es antihigiénico para si van a trabajar en la comida.
3: Claro, si están trabajando en cocina.
2: Para que me cuente.
3: Vea, esa sí no me la sabía.
2: Sí, eso es antihigiénico.
3: Bueno, está bien. Por acá nos dice buenos días, de aquí de Pacho, Cundinamarca. Wow. La arepa huevo. Uy, sí, la arepa de huevo.
2: Arepa de huevo. Arepa huevo no.
3: Pero aquí dice arepa huevo, pero es arepa de huevo.
2: Arepa
3: de huevo.
2: Arepa.
3: Muchísimas gracias. Bueno, los oyentes a esta hora.
7: Buenos días, Tropicana. A mí me gusta la arepa de Otilia.
3: Uy, doña. ¿Tan barata, doña Oti?
2: Sí, a 5,000.
3: ¿A 5,000?
2: Tiene buen queso, pero pues, ¡ay!
3: No, yo una buena arepa que suda por ahí a 11,000, 10,000.
2: Domita, ¿usted qué compra?
3: No,
2: arepa,
3: Néstor.
2: ¿Pero qué? ¿Arepa que suda con leche de qué? ¿De búfalo? ¿Qué era? ¿Ah?
3: Con leche chivo,
2: con
3: dijo Ferné. No, venga.
2: Las arepas de la Mediláser que venden al frente de la Mediláser por la CEP, sí. Buenísima. O también venden esas mismas arepitas al frente de empresas públicas.
3: Sí, que además son hermanas.
2: O la que queda aquí en la carrera octava con calle sexta.
3: En el Parque de la Música.
2: En el Parque de la Música.
3: Son muy ricas.
2: Costado sur del Parque de la Música.
3: Y lo atienden a uno muy bueno porque, hola, buenos días. Hola, hermosa, siéntate que vas a comer el día de hoy. No, en serio.
2: O, serio. Yo no sé si, yo me acuerdo cuando trabajaba en otra emisora, yo era el trabajo de calle.
3: Sí.
2: Y yo ya me tenía identificado los puntos de la mejor georreferenciación gastronómica de Neiva.
3: A ver.
2: Había un man que se paraba a camellar. Yo tenía la era martes y jueves.
3: Uh-huh.
2: El man vendía arepa de queso con morcilla al frente de la Mediláser de la USCO.
3: Uy, qué rico.
2: Ahí. Afuera de la USCO.
3: Ese era el punto clave.
2: Esa era deliciosa morcilla con arepa de la de queso como la de la Mediláser.
3: Sí, sí.
2: Pero si a usted le hacía daño el queso, se la vendía de arepa flaca, la delgada. No oreja de perro, era más delgada.
3: No, más delgada.
2: Delicioso.
3: Uy, qué rico.
2: Delicioso.
3: Las arepas de choclo también son muy ricas.
2: Siga.
3: No, ¿cómo que siga?
2: No, el choclo no me
3: gusta. No, el choclo tan rico que es.
2: Pero no. Uy. O sea, si la persona que me invita a comer algo no sabe que me gusta, yo me lo como por decencia. Pero que me va a gastar un montón de plata, no.
3: Uy, no. Tan rico que es el choclo. Pero bueno, Para gustos, colores, dijeron por ahí.
8: ¿Pero qué?
2: Señora.
9: No tome Coca-Cola porque te vuelves diabético.
3: Néstor.
2: Dios mío.
3: Néstor, haga caso, Néstor.
10: Yo quería invitarlos a comer arepa a todos los integrantes de Tropicana, pero con esos precios que da Chavita, yo los quería invitar a donde Doña Teresa, ahí en el cruce de Algeciras. Deliciosas,
3: ¿sí?
10: Pero son a 3.500 nomás.
2: Buen muy precio. Baratas. Usted con 5 lucas se come una buena arepita con un cafecito.
3: Con un cafecito.
2: Sí, sí.
3: Vea, por acá nos dice Tropicana, cuando quiera los invito a comer a mi casa arepas militares. La famosa arepa militar, esa que tiene los 5 huecos que llaman arepa militar. Vea, 5 huecos con la tajada de salchichón o el calentadito sobre la arepa.
2: Bueno, vio.
3: Uy, qué rico. No, no, ya me dio hambre.
11: Última, saludos para todos en la mesa, bendiciones, Chavita.
3: Néstor. Hola.
2: Señor.
11: Oiga, Néstor, ese punto que usted dice, el de la Busco, era espectacular. Espectacular, eso tipo 4:30, 5 de la tarde, eso era el gentío.
2: Sí, sí.
11: Y ahora la arepita de huevo de ahí del frente del Metropolitano que vende la Mona, una mona pizarca. Uy, arepita. Muy rica, exageradamente rica. Tropicana, Mogana, re bacanísima. Dios los bendiga, pues, chao.
3: Uy, qué rico, Dios mío, me dio hambre.
2: Hola, avión.
12: Tropicana, buenos días. A mí me encantaba, me fascinaba la arepita blanquita que vendían en las tiendas. En ese tiempo yo las compraba a 50 pesos en Colombia. Y mi abuelita me las preparaba con huevitos pericos.
2: Delicioso.
12: Uy, Dios mío. Uy, no. Delicioso.
2: En Timanco hay un punto donde venden esa arepa.
3: ¿Sí?
2: Arepa de tienda. Calientica se la venden.
3: Uy, qué día pasé por la Uros. Y había una señora en toda una esquinita que han hecho como una panadería. Allá afuera había una señora vendiendo unas arepas con rellenas de huevo perico. Yo le dije, deme una de esas. Uy, pero qué cosa tan rica.
2: Sí,
3: oye.
2: Muy rico.
3: No, las arepas rellenas son lo más rico que puede haber.
2: Entonces la arepa, la quieren...
3: Sí, el Día Nacional de la Arepa.
2: Muy bien.
3: Día Nacional de la Arepa.
2: Yo escucho, veo y comparto Tropicana, la más bacana, bacanísima. 7:13, buenos días.
13: Buenos días, Tropicana. A comer arepa. Y me imagino que ustedes saben con qué le hacen el roto a las arepas, los 5 rotos a la arepa.
2: Yo estoy como Ferney.
3: ¿Qué? ¿Cómo así?
2: Que usted está hablando de la arepa de...
3: ¿La arepa militar?
2: No, de la arepa que vale como 11.000 que suban. Que entonces yo le dije que si era leche de búfalo. Y dice mi papá, es leche de búfala.
3: No, Néstor, de los creadores. De los creadores.
2: Ahora leche de búfalo. Muy bien, 7:14, 7:14, yo escucho, veo y comparto Tropicana.
3: Leche de búfalo. Ay, don Amin, usted es el mejor, Don Amin. No. De los creadores, vamos a hacer una sección. De los creadores de leche de chivo.
2: Bueno, 7:14, muchas gracias a los oyentes, la arepita. Qué bendición.
3: Qué bendición, la arepa es muy rica.
2: Les quiero dejar esta pregunta a en ver. El tintero. ¿Cuál es ese plato, cuál es esa comida que la convertiría en patrimonio nacional?
3: Patrimonio nacional de la humanidad.
2: ¿Cuál es ese plato colombiano que lo convertiría usted en patrimonio?
3: Uy, ¿sabe cuál, Néstor? El ajiaco. El ajiaco, para mí el ajiaco.
2: ¿Cuál es ese plato que convertiría usted en patrimonio? 7:15, 7:15, atención, oído Tropicana.
14: ¡Tropicana!
2: Tropicana, la más bacana, bacanísima. A esta hora les contamos que la demolición de la tribuna occidental del Estadio Guillermo Plaza Salcid no se dará en el mes de julio, como en su momento lo dijo el alcalde Germán Casagua. El secretario de Deportes de Neiva, Juan Camilo Muñoz, dice que el proceso se ha dilatado por las demandas que están en curso y al mismo tiempo indicó que esta semana que viene iniciará el proceso contractual que en principio duraría mínimo 3 meses. Eso sí lo confirmó el alcalde aquí en Tropicana esta semana.
3: Uh-huh.
2: ¿Sí? Este proceso de demolición, decía el alcalde, que se daría en julio. Pero bueno, con todo este tema se aplazaría 3 meses más. El secretario de Deportes también ha confirmado pues estas demandas han dilatado, han retrasado el tema. De hecho, ha dicho también, esta semana que viene, si todo sale bien, estarían radicando ya el proyecto para comenzar con el proceso de contratación. Ahí está.
3: Sigue ese tema del estadio, ¿no?
2: Ya no va en julio.
3: Dios mío.
2: 7:16 a.m. 7:16.
8: Hola, ponga Tropicana y tomémonos unos aguilones. Ahorita para lo de San Pedro, que ya viene, ya viene.

compadre Charlie. Ahora sí me tocó montar el matrón. Mótenlo.

0: en Tropicana. Son las...
1: Llegamos a las 7 de la mañana, 20 minutos, 7:20.
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0: esta buena mañana, 7 de la mañana, 24 minutos. Yo escucho, veo y comparto Tropicana. Por aquí tengo algunos saluditos de los oyentes a esta hora a través de nuestro WhatsApp 317-26-00-983. Tropicana, buenos días.
1: Muy buenos días, Tropicana, Tropicana, la más bacana.
0: Hola.
1: Para pedirles el favor que me saluden hoy en un día tan especial.
0: Sí.
1: Al joven Wilfer Coronado Liscano.
0: Wilfer.
1: Está cumpliendo 20 años hoy,
0: qué bueno.
1: Acá en el municipio de Yaguará. Que mi Dios me lo bendiga, me lo proteja, me lo ilumine, lo libre de todo mal, peligro, enfermedad.
0: Así
1: y que
0: es.
1: Todos sus sueños y metas que se ha propuesto se le cumplan, hijo. Dios me lo bendiga, hijo. Feliz, feliz, feliz cumpleaños. Que le pase
0: buenísimo.
1: Muy bien hoy.
0: Qué bueno.
1: De parte de su papá, Ramón Alfonso Coronado.
0: Don Ramón. Qué bueno, feliz cumpleaños para él. Un abrazo muy especial. 725, Tropicana, buenos días.
2: Hola, Tropicana, muy buen día para
0: Hola.
2: Todos. Abrazos para la mesa, para Chavita, que con su risa contagiosa hace reír a más de uno. Chavita, hoy en el día del educador, del docente. Yo inclusive también soy docente.
0: ¡Ah, qué bueno!
2: No en ejercicio, pero estudié para eso. Un saludo fraterno, caluroso y con mucho respeto y admiración para las docentes acá en Natagaima, que han dejado huella en mis hijos, en mis tres hijos, como lo es la profesora María Marín.
0: María Marín.
2: Zoila Perdomo.
0: Zoila.
2: Astrid López Escandón. Que han dejado una huella inmensa en cada una de las cabecitas de mis hijos. Han sido como
0: bueno.
2: ese pedestal que escogieron esa hermosa carrera, lo que es el ser docente, que no es fácil.
0: Así es.
2: Porque son niños de diferentes pensares, de diferentes raciocinio. Y ellos con su ética, su profesionalismo y con su amor por esa carrera, lo que es el docente, saben llegarle a cada cabecita.
0: Así es,
2: y
0: así es. No
2: saben
0: es fácil.
2: Dejar huella positiva. Entonces, un abrazo inmenso para cada uno de los docentes en este día en especial. Que Diosito los colme mucha sabiduría, salud y amor por esa profesión.
0: ¡Qué feliz bueno! Día. ¡Feliz día!
2: También un saludito inmenso para la profesora Miriam Romero y para la profe Fanny Cárdenas también.
0: ¡Fanny!
2: Abrazos calurosos.
0: ¡Un abrazo! Para todos los profesores en este día tan importante, tan especial, aquí los queremos muchísimo. Bueno, si usted le quiere dejar su mensajito ahí a su profesor, a su profesora, para que también nos envíe un mensajito a través de nuestro WhatsApp 317-26-00-983. 7 de la mañana, 27 minutos. Yo escucho, veo y comparto Tropicana. Sí.

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1: Bien, yo escúchame hoy, comparto Tropicana. 7:32 a.m. Oiga esto. Nuestros amigos de Alfandoque. ¡Oiga!
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1: Bueno, Isabel.
3: Señor.
1: Dijo, como dicen los del circo, éxito total.
3: Uy.
1: Gracias a los oyentes que ayer nos acompañaron, se inscribieron y participaron. Y se ganaron la camiseta, la edición 2026.
3: ¿Sí?
1: De Franco y Nesa. Que a propósito, mañana 16, en el Parque de la Música, estará presentando a esta agrupación que están escuchando de fondo, Alfandoque, del maestro Sergio y todos sus muchachos, que le han dado un toque muy especial a la música de nuestro Huila. No pierde la esencia, a pesar de los instrumentos y de los nuevos sonidos, no pierde la esencia. Mañana estarán en escena Alfandoque. Entonces, Isabel, le tengo... Otra vez, camisa 2026 de Franco y Mesa.
3: ¡Nos fuimos!
1: Más dos entradas para mañana al gran lanzamiento, a este gran evento que estará presentando a Elder Dayan, estará presentando al Grupo Poder, a Chucho y Leo, estará Yo Me Llamo Shakira, ella se llama... ¿Cómo se llama la señora? Laura Padilla. Tributo a Shakira.
3: ¿Cómo se llama la señora?
1: Entonces.
3: No, eso va a estar muy bueno. Va a ser un evento muy, muy bueno, la verdad que sí.
1: Sí.
4: Oleleo.
3: Oleleo. ¿Qué pasó, Chucho?
1: Bueno, entonces, 7:33, chavita, los datos.
3: Bueno, ya mismo, nombre, cédula, teléfono, barrio y por favor queremos saber... ¿Qué talla de camisa son? Si son M, L, XL, si son S. Para que nos cuenten, nombre, cédula, teléfono, barrio y qué talla de camisa son.
1: Se fue una. Para el barrio Los Parques, ayer nuestra Los camiseta. Parques. A mi amigo José, un abrazo, felicitaciones.
3: Así es.
1: Vamos a ya coordinar, regálenos la tallita entonces. Nombre, cédula, barrio, número de contacto y la talla, su talla. Franco y Mesa 2026, hermosa con los colores de Colombia. Así que arrancamos. Datos, recuerden, nombre, cédula, barrio, número de contacto y la talla. Le vamos a dar entonces la camiseta. Le vamos a dar la camiseta. Damos la camiseta y adicional las dos boletas para el ingreso del evento.
3: De una, buenísimo.
1: Franco y Mesa, un abrazo para nuestros amigos de Franco y Mesa en el San Juan Plaza.
3: San Juan Plaza.
1: En el San Juan Plaza. Yo escucho, veo y comparto Tropicana. Nos fuimos de nuevo al Alfandoque.
5: Hola, ponga Tropicana y tomémonos unos aguilones. Ahorita para.

0: i comparto Tropicana, la más bacana, Tropicana, Tropicana, Tropicana. ¡Ush! El gran combo de Puerto Rico.
1: ¡Doña Otilia!
0: ¡Llévese!
1: Oiga, ese fin de semana festivo, y yo sé que muchas familias, alón, plito.
0: ¿Arroz chino?
1: Alón chino, qué
2: arroz
1: rico,
2: chino,
1: ¿no?
2: Arroz chino con pollo frito.
1: Y Coca-Cola, ese sí, con Coca-Cola.
2: Papas. Arroz chino,
1: y ensalada.
2: Papas. Ensalada.
1: Sí.
2: Y pollo.
1: ¡Ush!
2: Y pollo.
1: Vea, las ensaladas más ricas que yo he probado son las que vienen con el arroz chino.
0: Le dije que venía, ¿no? Le dije que venía, ¿no?
1: Sí.
0: Aquí está el gran combo en Tropicana, 7 de la mañana, 38. Lo escucho, veo y comparto, Tropicana, 7:38, buenos días, buenos días.
3: ¡No!

0: Isabel, las buenas noticias, los buenos sonidos, los mejores artistas están a cuenta del Fondo Mixto de Cultura.
1: Qué bueno.
0: Del departamento del Huila.
1: Y además es un artista que queremos muchísimo aquí en Tropicana.
0: Se me está internacionalizando el hombre y para mí era un gusto encontrármelo, poderme tomar un café, conversar. ¿Sabe que es un artista que viene del Tolima? Cogía café. Cuando escuchaba la radio mientras cogía café y escuchaba las grandes orquestas, sí. se visualizaba.
1: Qué bueno.
0: Cuando escuchaba a sus artistas favoritos, se visualizaba en los grandes escenarios. Cuando cogía café, soñaba con estar haciendo sus rondas de medios. Y pues para mí es un honor, es un gusto, una vez más, a nombre del Fondo Mixto de Cultura, presentarles nada más a Eddie Esquivel.
1: ¡Eso!
0: ¡Ese soy yo!
1: ¡Ese soy yo!
2: Ese soy yo, por supuesto. Oiga, muchachos, muchas gracias. Qué honor sus palabras, Nesticor, y toda la mesa de Tropicana. De verdad, un gusto agradecerles inmensamente por esta invitación. Y pues primeramente agradecerle a nuestro Padre Creador, porque es quien nos presta la vida, la salud y el permiso de estar aquí con todos ustedes, saludando a mis seguidores, mis amigos, a toda la gente que nunca me olvida, igual que los muchachos aquí de Tropicana, que aunque hace tiempito no venía, siempre ponen mis canciones, y a ustedes los oyentes también que piden mis canciones. De verdad agradecerles infinitamente ese cariño.
0: Me atrevo a decir, Eddie, que este es el resultado de insistir, de lucharla, de hacerle, que a pesar de que en muchas partes dicen no, o que muchas partes cierra la puerta, Dios se encarga de abrirle puertas y que ya usted comience a ver ese apoyo, ese resultado, digamos ese respaldo para seguir con la música. Y le aplaudo y le valoro, Eddie, que usted no se ha rendido.
1: Así es.
2: Hermano, yo siempre digo, de la mano de Dios lo logro o me muero intentándolo, pero ya no nos podemos devolver, Nesticor. ¿Ya para dónde nos vamos a devolver? Insistir, persistir y nunca desistir, esa es mi consigna. Y pues definitivamente, si estamos de la mano de nuestro Padre Jehová Dios, siempre podamos hacer las cosas, y que pues aquí vamos hasta donde Él diga, ¿no?

0: Sí.
1: Entonces, el límite es el cielo y la última palabra la tiene nuestro Padre Creador. Entonces, pues hermano, muy contento de todo lo que está pasando y agradecerles infinitamente a ustedes, primeramente también por ese ser ese auto que lleva mi música a los radioescucha, y a todos ustedes también porque siempre me están apoyando en mis redes sociales, en las emisoras, y pues mis canciones están teniendo un recordatorio grande cada vez más. De eso me siento muy feliz, muy contento, y creo que vale la pena todo esto que estamos haciendo por nunca desistir. Estamos haciendo cada vez producciones más pro, como se debe.
0: Sí.
1: Y pues creo que mi consigna es siempre darle a la gente, al oyente, lo mejor. Es superarme a mí mismo, ¿no? Y pues creo que esa es una de las cosas también que me tienen aquí de pie todavía, es que mi competencia soy yo mismo. Siempre digo que tengo que hacer algo mejor de lo que hice para que la gente diga, hombre, sí vale la pena seguir a este muchacho y pues apoyar con sus canciones todo este tema de la radio y por supuesto la gente que nos escucha.
0: Bueno, viene usted acompañado del Fondo Mixto de Cultura, viene con esta labor maravillosa, con la música, con el talento. Qué bueno, Eddie, verlo ya, encontrarlo en estos nuevos espacios y obviamente acompañado, arropado, como decimos popularmente, con el Fondo Mixto de Cultura en labor y en la cabeza de la doctora Mayerly.
1: No, a ella es precisamente un agradecimiento especial para la doctora Mayerly Carvajal. Definitivamente, Nesticor, lo que usted acaba de decir, gracias a Dios llegó una persona al Fondo Mixto de Cultura que nos arropa, que nos quiere, que sabe lo que es difícil y el nivel de dificultad que tiene un artista para salir adelante en la música. Y la doctora Mayerly definitivamente se puso la camiseta, como decimos popularmente, por nosotros los artistas. De verdad quiero agradecerle a ella infinitamente, no en nombre mío solamente, sino en nombre de todos los artistas, sí, que a los que yo he visto que he apoyado, sí, y sí, a los que no he visto que he apoyado, porque realmente son muchos, y esa labor que está haciendo la doctora Mayerly Carvajal para nosotros ha sido muy muy importante. Agradecerle de todo corazón y pedirle a Dios que la siga bendiciendo grandemente, porque por fin, después de 25 años que llevo en la música, por fin un ente gubernamental, sí, se acuerda, sí, de los artistas, se acuerda, porque precisamente, Néstor, llegó una persona al timón del Fondo Mixto de Cultura que sabe que es músico, que aparte de que es una gran profesional en su labor como abogada también y gerente, es músico y sabe las dificultades y conoce todo el proceso que nosotros vivimos los artistas para poder llevar a ustedes buena música.
2: Y entonces, más los artistas de la región, ¿no? Que desafortunadamente no tienen esa, no sé, cómo ese apoyo por parte de las entidades gubernamentales. Y como usted lo dice, mi querido Eddie, la doctora se ha puesto realmente la 10, se la puso totalmente.
1: Hemos logrado estar en diferentes escenarios a nivel nacional, como Premios Fénix en la ciudad de Medellín.
0: Qué bueno.
1: Estoy nominado en este momento a Premios Mi Bar, el magazine de la ciudad de Bogotá. Pues estamos compitiendo nada más y nada menos con los caballos más grandes que tiene la música popular en Colombia, que es Jesse Uribe, Luis Alberto Posada, pero ahí estamos en la categoría Mejor Artista Mi Bar en la Magazine. Y para la buena noticia mía, que anoche me cuenta mi manager que estoy de segundo en las votaciones, entonces vamos a darle muy fuerte porque vamos a ganar, en nombre de Dios.
0: Qué bueno, qué bueno.
1: Y pues todo esto ha sido gracias al apoyo que me ha dado la doctora Mayerly Carvajal, porque ha sido esa amalgama para nosotros poder seguir dando pasos a nivel nacional y por supuesto internacional.
0: Muy bien, 7:49. Eddie, usted es de Planadas, Tolima,
1: ¿no? Planadas, Tolima, orgullosamente.
0: Y adoptado en el departamento del Huila, ¿no?
1: Sí, señor, ya 25 años viviendo acá en la ciudad de Neiva. Bueno, intermitente porque vivía en la ciudad de Bogotá, estuve en el Eje Cafetero, estuve viviendo en Pereira, pero pues el mayor tiempo sí lo paso en este momento, pues Mi residencia es Neiva, sí,
2: ya señor. Más huilense que quién sabe qué.
1: Sí. Más huilense que la lechona.
0: Definitivamente.
1: Ah, no, que el asado huilense.
0: Que el asado huilense. No,
1: la lechona es de origen tolimense.
0: Pues es que esa es como una discusión ahí, pero sí, pues.
2: Es como la arepa. Sí, la arepa es colombiana, sí, la arepa es venezolana. No es lo mismo.
0: Pues Eddie, la verdad, me da mucho gusto tenerlo aquí en Tropicana. Usted sabe que esta es su casa. Estamos muy felices de tenerlo acá. Y obviamente, una vez más, y la fuerza que ha tomado, esa visibilización de su talento, de su música, y así como su música, también la de los artistas del departamento del Huila. Gracias por estar con nosotros y ese mensaje final en la mañana de hoy aquí a través de Tropicana, la más bacana, bacana.
1: Néstor, gracias a usted, a toda la mesa de Tropicana, un abrazo, un saludo para todos los oyentes también. Gracias por quedarse ahí con la mejor Tropicana, la más bacana. Y nada, el mensaje es que nos sigan apoyando, que gracias por todo lo que hacen por nosotros los artistas, que es muy fácil apoyar a un artista. Todo el mundo tiene un teléfono en la mano hoy día y con los datos se pueden seguir a un artista como Eddie Esquivel. Así estoy en todas las redes sociales, @ Eddie Esquivel en Instagram, Eddie Esquivel en Facebook, y en mi canal de YouTube también están mis videos. Y por supuesto, pedirles inmensamente ese cariño, ese amor para Tropicana, la más bacana, y que sigan apoyando esta gran emisora y que sigan pidiendo, por supuesto, mis canciones acá.
0: Muy bien, a nombre del Fondo Mixto, estamos con Eddie Esquivel. Eddie, yo tengo acá en Tropicana, tenemos acá, perdónenme que hable así, su catálogo, y aquí hemos escuchado de fondo Me Estoy Cansando, Solo Quiero Beber, Te Esperaré, pero ese es el mes de mayo y quiero que por favor usted deje estas, diremos que una de las primeras canciones que usted graba, hace un mosaico para años. Las mamitas.
1: Sí, hace 16 años, a un señor que quiero mucho y que me quiere mucho y que me apoyó mucho, al señor Rito Antonio Polo, que fue quien me dio la idea de grabar esta canción. Bueno, me dio la idea, me dio la plata, me dio hasta los pasajes para que fuera a grabar esta canción.
0: Ese Rito siendo,
1: sí,
0: Rito, ¿no?
1: Sí, y definitivamente, Néstor, mira que es una canción que se ha quedado en todo el corazón de las personas que en mayo pues quieren dedicarle a la mamita, a los que la tenemos viva y a los que aún pues desafortunadamente ya no la tienen. Esta canción que se llama Homenaje a las Madres es un popurrí de canciones muy viejitas que hicimos, pero definitivamente quedaron muy bonitas y aquí se las dejamos. Gracias, Néstor, por siempre acordarse de mí ahorita en mayo y de todas las mamitas con este popurrí.
0: Esto se llama Para Ti, Madrecitas, Isabel.
2: Por acá nos dice don William, invítelo a tomarse unos aguilones.
1: Ya no bebo, dijo la canción.
0: A nombre del Fondo Mixto y Esquivel, los artistas aquí en Tropicana.

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4: Yo escucho, veo y comparto Tropicana, la más bacana, bacanísima. 7:57, Isabel. 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

0: 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Son las
1: 8:27, 8:27.
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6: Aquí le recibo. 8:28. 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
7: Hacemos el llamado a nuestro compañero Cristian Leiva, que a esta hora está atorado, por favor. Si es tan amable, 2 minutos acá en el Master.
1: 8:29. Don Nico Vázquez de los Vázquez, buenos días.
8: Don Néstor, Chavita, oyentes de Tropicana, la más bacana, bacanísima, con los buenos días. Bueno, vamos a entrar. ¡Uy! Oye, ¿y por qué esa canción?
9: Yo soy el toro.
8: Oh, porque hoy estoy recogiendo de todo, ¿no? Uy, ¿qué pasó ahí, vea?
1: Bueno. El hombre, nuestro. ¡Ah!
8: No, se han demorado con los mensajes. Bueno, muy bien.
1: No.
8: No. No nos duró ni un minuto la felicidad.
1: No, esa vaina, no, sí.
8: Ya, listo, bueno. Volvimos.
1: ¿Ah, sí, ya volvimos?
8: Sí. Sí, señor.
1: Bueno, listo, muy bien. Mi amigo Nico Vázquez, a esta hora en Tropicana, Tropicana. ¡Óigalo! La información deportiva está ahora a nombre de Kelleox, mi amigo Nico Vázquez de los Vázquez en Tropicana. ¿Cómo amaneció Neiva?
8: Oiga.
1: Y hablando de el Giro de Italia, Nico.
8: Sí, señor. Vamos a hablar rápidamente del Giro de Italia, justamente, y también le tengo noticias positivas también para la Selección Colombia. Y tiene que ver con los preseleccionados o la prelista ya. Se está escuchando muchísimo, ¿no?
1: Bastante.
8: Sí, ¿no? No, pero con esa canción sí no voy a tener concentración, la verdad. No, don Néstor. Bueno, mire, rápidamente le voy contando lo que ha ocurrido, cómo va en marcha esta competencia ciclística, la más importante del mundo, en su edición número 8, o bueno, más bien en su nueva edición para este mes de mayo, ¿no? Estamos hablando del Giro de Italia. Recordemos que ya se han recorrido aproximadamente 3.459 kilómetros. Habrán etapas muy conocidas como la etapa llanas, la etapa de alta montaña, el contrarreloj individual y finales en puertos históricos. Entonces, es importante también recordar que Egan Bernal está dentro de los 10... Los 10, diríamos, no sé cómo se le puede llamar, los 10
6: favoritos.
8: Los 10 favoritos, ¿cierto?
1: Sí, está entre los favoritos de ganar otra vez el Giro.
8: Entre los favoritos, pero está en el noveno puesto. De ahí no ha ascendido,
1: ajá,
8: sino que se ha mantenido en el puesto número 9. Entonces, el que lleva el liderato o el líder general se llama Alfonso Eulalio. Es Alfonso. La persona que va liderando. Entonces, etapas importantes que se vienen en camino. El recorrido Formia, como se le conoce, será la etapa más larga hasta ahora. Y la final en la montaña, clave para los favoritos al título. Entonces, ahí están, pedaleando a qué esta bueno. hora de
1: muy
8: la
1: bien,
8: mañana.
1: Muy bien, en Tropicana. 8:31. Yo escucho, veo y comparto Tropicana, la más bacana, bacanísima. Señor, más información, ya salió la prelista de Néstor Lorenzo.
8: Es la prelista y la verdad nos sorprendió muchísimo porque regresa Juan Guillermo Cuadrado.
7: ¡Qué bueno!
8: Está de regreso nuevamente. Miren, así lo confirmó Néstor Lorenzo ante la FIFA. Son 55 jugadores, de donde saldrán los 26 convocados definitivos para la Copa del Mundo. Arqueros como Kevin Mier, Álvaro Montero, Mosquera Marmolejo, David Ospina, Aldair Quintana, Camilo Vargas. Defensas: Álvaro Angulo, Santiago Arias, Cristian Borja, Juan David Cabal, Carlos Cuesta, Willer Dita, Junior Hernández, John Lucumí, Deiber Machado, Derry Mina, o Jerry Mina más bien como se conoce, Joan Mojica, Gerson Mosquera, Daniel Muñoz, Eider Campo, Andrés Román y Joan Romaña.
6: ¿Y Juan Fernando Quintero?
8: Ya voy para allá. No, estamos hablando desde Juan Guillermo Cuadrado, que es el negrito, ¿no? El
6: sí, crecido. No, yo sé, pero Juan Fernando Quintero no aparece por ningún lado.
8: Sí, claro, ya voy para allá, que son los mediocampistas.
7: Pero, usted, señora, pero decía no.
8: Me retiro.
7: Seguimos.
8: Mediocampistas, justamente ahí está Juan Fernando Quintero, sí. John Arias, Jaser Asprilla, Jordan Barrera, Wilmar Barrios, Jorge Carrascal, Kevin Castaño, Juan Guillermo Cuadrado, que me gusta muchísimo, la verdad. Sebastián Gómez, Jefferson Lerma, Juan Camilo Portilla, Gustavo Puerta, Juan Manuel Rengifo, John Rojas, John Solís, Richard Ríos también. Habían dicho que no lo iban a convocar.
7: Ese Richard Ríos es pura agua oxigenada. Bien malo ese mano. Todas las viejas, qué bonito, pero malo para el fútbol.
8: Ok, listo, muy bien. Va a estar con nosotros nada más y nada menos que James Rodríguez. Ya está convocado nuevamente, delanteros.
7: El infaltable.
8: Rafael Santos Borré, Hamilton Campas, Joan Carbonero, Edwin Cetré, John Córdoba, John Durán, Andrés Gómez, Juan Camilo Hernández, conocido como El Cucho, Steven Mendoza, Luis Suárez, Sebastián Villa, Neyser Villarreal, Kevin Viveros y nada más y nada menos que Luchito Díaz. Pues esto es,
6: muy bien.
8: La prelista de los... Sí, señor. Ok, correcto. Acá en vivo. ¿Sí? ¿Ahí está o no?
6: A ver.
8: Muy bien, listo. Bueno, le dejamos
6: chiquita,
8: ahí, listo.
6: Chiquita.
8: Oiga, y si hacemos una coreografía de esa.
7: Hay que hacerla, no se preocupe.
8: ¿Cierto?
7: No se preocupe.
8: Bueno, pues ahí está, don Néstor. Nos vamos preparando entonces para el Mundial 2026. Son los 55 jugadores por ahora, la prelista.
7: La prelista.
8: Listo.
7: Ahí va.
8: Está.
7: Muy bien,
8: nos
7: entonces.
8: Vemos.
7: La información deportiva.
6: Chiquita,
7: ahora
6: chiquita,
7: sí.
6: Todos.
7: Ahí está. ¿Ya compró el álbum?
8: Voy a comprarlo. Voy a hacer ese trabajo, ese proceso.
7: En la sexta con octava ya encontré el primer punto para ir a cambiar fichas.
8: ¿Ah, sí?
7: Sí, ya lo pillé.
8: ¿Usted ya lo compró, Néstor?
7: Ya,
8: sí.
7: No. No, pero forever tradicional ese punto de cambio de fichas.
8: Okay.
7: Octava con sexta. Calle octava con carrera sexta. Hay mucha gente que le gusta el álbum, es de pasta dura.
6: Que es
8: así
6: más
8: hay dos, ¿no?
6: Es más costoso.
7: Un poquito más costosito. Pero bueno, aquí estamos entonces.
6: Uy,
7: la
6: pero
7: lista.
6: La caja cara. Cada cajita, 520.
7: Bueno, pues.
6: Pues el que tiene plata, ¿no? Chiquita.
7: Son las 8 de la mañana, 35.
8: Oiga, estamos en vivo, ¿no? Estamos en vivo. TikTok, ahí está. Un abrazo grande.
7: Saludemos a nuestros oyentes, los que están reportando. ¿Quiénes levantan la mano, Isabel?
6: Vea, por acá nos está reportando sintonía Federico Farfán. Dice, estoy en mi casa descansando el día de hoy, escuchando Tropicana La Mapacana. Un abrazo para Federico. Dice, Gelatina La Tradicional.
7: Eso.
6: Hola, muy buenos días, ¿cómo están? Un abrazo para todos los que van llegando por ahí. Gracias por estar en sintonía con Tropicana. Por ahí dice, Morocha se unió. Ramiro, don Ramiro, un abrazo. Bueno, todos los que van llegando a nuestro TikTok Live, para que usted nos siga por ahí y de pronto conozca a Nico si no lo conoce, que conozca a Néstor de pronto si no lo conoce, o que conozca a Chavita de pronto, sin que conozcan la mano doña Otilia si no la conocen, algo por ahí. Sí. Total, doña
8: Ocho.
6: Otilia, pero
8: Hable doña Otilia, diga algo.
7: 8 de la mañana, 36 minutos. 8:36. Oti.
6: A ver.
7: No pueden ver a un tonto acomodado ya jodiendo ustedes, ¿no?
8: Pero estamos en la era digital, ¿ah? ¿Cuándo va a salir?
7: Un día esto, pues cómpreme lo que necesito para salir.
6: Salga, deje cuchitril que está por allá.
7: Uy. En Tropicana 8:36 suena el Checo y suena Colombia.

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1: 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Son las... Llegamos a las 8 de la mañana, 40 minutos en Tropicana.
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0: Llegamos a las 8 de la mañana, 41 minutos. ¡Ay, este pueblo que encanta! Un abrazo, vea, a Enico, a toda la gente que nos está escuchando en ese momento, que nos está viendo a través de nuestro TikTok Live. Por acá nos dice, excelente, saludos desde Santiago de Chile. Sandra dice, saludos desde España, conectados, escuchándolos. Por acá nos dice, un saludo muy especial desde Chile a mi padre Julio César Medina en su Día del Maestro.
1: Oiga, qué bueno. Bueno,
0: así es.
1: Un abrazo grande entonces para los docentes, pero ¿la celebración es general? ¿Es aquí en Colombia o es en todo el mundo?
0: No, es el Día Nacional del Profesor, del Maestro.
1: Vea,
0: así
1: bueno.
0: Es, un abrazo muy especial para cada uno de ellos. Desde tempranitas horas de la mañana hemos estado con esos saluditos. Hay muchos oyentes que, por ejemplo, sus papás son maestros, son maestras, que se dedican a esta labor tan bonita, y bueno, los hemos ido saludando en el transcurso de la mañana. Bueno, mi amigo Nico.
1: Bueno, ¿qué noticias tenemos, chavita, a esta hora?
0: Bueno, Nico.
1: Señora.
0: Este sábado, eso quiere decir mañana.
1: Mañana.
0: Vamos a tener el gran lanzamiento de la camisa de Franco y Mesa.
1: Franco y Mesa, sí.
0: Edición 2026.
1: Oiga, muy linda, la verdad, muy bonita esta camisa. Ha sido tendencia y ha sido voz, por supuesto, aquí en el departamento del Huila. Porque representa los colores de Colombia, ¿no? Lo representa, o sea, representa la bandera, representa Colombia, representa tradición, representa cultura. Mejor dicho, representa absolutamente todo. Y de verdad que es un punto positivo, es un 10 para Franco y Mesa por esa bonita camisa que ha sacado justamente para todos sus clientes y para todos los oyentes.
0: Total,
1: de Tropicana.
0: Ya es la cuarta edición, Y yo sé que el Franco y Mesa se viene con todo para los siguientes años. Le agradecemos muchísimo por tener en cuenta a Tropicana. Bueno, hoy entonces estamos entregando otra camiseta edición 2026 Franco y Mesa. Entonces, los oyentes que quieran participar, los invitamos ya mismo para que nos regalen nombre, cédula, teléfono, barrio y qué talla es.
1: De una vez.
0: ¿Qué talla de camisa es?
1: La tallita es importante, claro.
0: Así es, a través de nuestro WhatsApp 317-2600-983. Vea por acá, Diva Hernández. Hola amigos de Tropicana, la más bacana desde la vereda Normandía. A ver, dice Albeiro, dice un saludito especial para el conductor de la 1605 de Comotor, que mañana está de cumpleaños. Mañana lo saludamos para que nos regalen ahí su mensajito. Entonces, Nico.
1: Sí, de
0: estamos
1: una vez.
0: Listos.
1: Estamos listos. Por favor, oyentes de Tropicana, prepárense porque usted puede lucir esta bella y hermosa camisa a nombre de Franco y Mesa y Tropicana, la más bacana, bacanísima. Nombre, teléfono, barrio, número de cédula y bueno, a contestar la clave ganadora. Yo escucho, veo y comparto Tropicana.
0: Así es. Muy fácil, muy sencillo. Si tiene pregunta, oiga, chavita, Nico, que es que yo hace rato no gano, participe.
1: Participe.
0: Hágalo. Nombre, cédula, teléfono, barrio y qué talla de camisa es. Recordemos que esta camisa es una edición especial por los 90 años, un homenaje a los 90 años del sanjuanero huilense, y será la inauguración el día de mañana. Aparte de que usted se va a ganar la camisa, usted se va a llevar dos entradas,
1: ¿sí?,
0: para ir a ver El Derdayán. Al Fandoque, que lo escuchamos de fondo.
1: Sí.
0: Laura Padilla, tributo a Shakira, Chucho y Leo, Grupo Poder y más de, mejor dicho, eso va a ser un escenario espectacular donde solamente va a reinar la cultura del departamento del Huila.
1: Oiga, van a estar los comediantes, ¿no? Van a estar los cuentachistes, bueno, esos personajes que definitivamente pues muestran la cultura del departamento del Huila y también vale la pena ir a verlos. Entonces, gracias a Tropicana y gracias a Franco y Mesa.
0: Así es. Ole, Leo.
1: Ole, Chucho. Oiga, muy bueno, muy
0: bueno. No, así que bueno, sí. Participen de una vez, nombre, cédula, teléfono, barrio y por favor, qué talla son ustedes, si son S, si son M, si son L, XL, para que nos cuenten ahí en el mensajito, por favor, para que ese mensajito sea por escrito, por favor, por escrito, nombre, cédula, teléfono y qué talla de camisa son, para que lo tengan muy en cuenta, no se les olvide la clave ganadora.
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0: Ahí está, para que participen de una vez, escuchamos a esta hora los oyentes, ¿le parece?
1: ¿Qué dicen?
0: ¿Qué dice la people?
3: Acuérdate, Nico, que si yo me gano la camiseta de Franco Mesa, yo te la doy.
0: Ahí.
3: Uy, pero no se te olvide. Por lo tanto, en el día de hoy no he escuchado a mi enemiga, Fran.
0: Ya
3: por
0: viene.
3: Por la que pelea por ti.
0: Uy,
3: y acuérdate, no te pongas de perrazazo porque te corto los servicios.
1: Uy, pero esa quiere. ¿Cómo? Esa es nueva.
0: Oiga, pero.

0: Carola, ¿cierto?
1: No, esa no es Carola.
0: ¿Esa es otra?
1: Oiga, pero Nicolás.
0: Otro pelo, entonces, pelo que le quitan al gato, ¿no?
2: Yo escucho, bebé, comparto Tropicana, la más bacana, bacanísima. Chavita, chiquita. Chavita, un saludo muy, muy grande para don José, para su esposa, para mi compañera Mónica, ¿sí?, para Jacqueline del barrio Cándido por la 49.
1: ¡Qué bueno!
2: Estoy de descanso, recibo una noche, pero allá en Cándido y acá estamos con Tropicana. ¡Ah!
1: ¡Qué bueno! Muchísimas gracias, mi querida. Oh, sí, nos dice por aquí, yo soy talla XL. Oui. ¿Listo para que participen de una vez?
3: Ay, Nico, se te olvidó mi nombre. Yo soy Camila Antonia.
1: ¡Ay! Oiga, pero es que usted le sale ganado por todo lado.
0: Oiga, hay gente que está saliendo muy tarde del closet, ¿no? Últimamente.
1: No, no, Nico, pero mire a ver si le pone las pilas, hermano. No, coja oficio más bien usted, hermano. No. Bueno, 8:47 a.m. Por aquí dice Ana María Reyes, yo quiero participar, barrio Altico, talla S. ¿Listo? Por acá dice, yo escucho, quiero participar por la camisa para mi hijo en el Día del Maestro. Felicidades por ser el mejor profesor. Listo, para que nos regale, por favor, los daticos. También por aquí, nuestro querido amigo Georgie Toledo, talla XL, barrio Darío Echandía. Bueno, participen de una vez. Ahí sí está nuestro WhatsApp habilitado, Nico.
0: Bueno, pues no pierdan la oportunidad de participar y de ganar con nosotros en esta mañana. Y bueno, pues a contestar correctamente la clave ganadora.
1: Así es, yo escucho, veo y comparto Tropicana. Recuerde, nombre, cédula, teléfono, barrio y qué talla de camisa es usted para que participe con ese gran lanzamiento de la camisa Franco y Mesa. Un abrazo para nuestros amigos de Franco y Mesa en esta edición 2020. Con Tropicana, la más bacana, bacanísima.

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2: En Tropicana son las 8 de la mañana, 51 minutos.
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1: Muy bien, 8:55 minutos. 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

0: son las 9 de la mañana. 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

0: son las 9:02. 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A esta hora, nuestro resumen de noticias. Agradecemos a cada uno de los oyentes que se están uniendo a nuestra programación. Recuerden que hoy vamos a estar entregando otra camisa, edición especial de Franco y Mesa. Los oyentes que de pronto se acaban de conectar y quieran participar, aparte de que usted se gana la camisa, se va a llevar dos entradas para este evento que será el día de mañana. 9:02 en Tropicana.
1: Muy bien, resumen de noticias en Tropicana, la más bacana, bacanísima. Mucha atención porque en una operación militar adelantada en zona rural de Belalcázar, esto en límites con el departamento del Huila, tropas del Ejército Nacional de Colombia neutralizaron a 6 integrantes de la estructura residual Ismael Ruiz, entre ellos alias Fernando Gómez, cabecilla señalado de coordinar acciones armadas y reclutamiento forzado de menores en el sur occidente del país. ¡Tropicana!
0: 9:03, la Secretaría de Salud del Huila informó que continúa realizando seguimiento permanente a una situación de salud pública detectada en una comunidad indígena del departamento. Según el comunicado oficial emitido este 14 de mayo, desde que se conoció la alerta sanitaria el pasado 9 de mayo, se activaron acciones inmediatas de respuesta y atención integral junto al Instituto Nacional de Salud, direcciones locales de salud, hospital y EPS de los municipios involucrados. Las autoridades indicaron que dentro de las medidas implementadas se encuentra el seguimiento clínico y también epidemiológico de las personas afectadas. Se ha conocido, de acuerdo con el reporte entregado por el Hospital Departamental San Antonio de Padua de La Plata, 23 pacientes han recibido atención médica desde el inicio de la contingencia. ¡Tropicana!
1: 9:04, fuerte operativo de seguridad en la comuna número 8 de Neiva. Las autoridades realizaron una intervención operativa y preventiva, esto en la comuna número 8 de Neiva, con apoyo de la policía, el ejército y entidades locales, buscando fortalecer la seguridad y así poder prevenir hechos delictivos. ¡Tropicana!
0: 9:04, el Tribunal Administrativo de Cundinamarca ordenó garantizar el derecho al voto de las personas privadas de la libertad. La decisión judicial revocó un fallo de primera instancia y respaldó una acción de tutela presentada por la Defensoría del Pueblo. De acuerdo con el expediente, en Neiva habría al menos 318 personas indicadas que precisamente están recluidas en estaciones de policía, URI y otros centros transitorios, quienes conservan su derecho al sufragio al no existir condenas en firme en su contra.
1: ¡Tropicana! Muy bien, 9:05. Las autoridades de salud del Huila entregaron una nueva actualización sobre la emergencia sanitaria registrada, esto en una comunidad indígena de zona rural de la Argentina, donde ya se han atendido 23 personas tras la alerta generada por el fallecimiento de un niño de 10 años el pasado 9 de mayo. ¡Tropicana!
0: 9:05, yo escucho, veo y comparto Tropicana, nuestro resumen de noticias.

0: Llegamos a las 9 de la mañana, 9 minutos. Yo escucho, veo y comparto Tropicana. Chiquita.
1: Ya quedó chiquita.
0: No, espera, porque ese no era. Espera, este. 9 de la mañana, 10 minutos. Bueno, agradecer a cada uno de los oyentes, Nico, que nos están a esta hora reportando. Sintonia, ¿le parece si hacemos una tandita de saludos?
1: De una, chavita. A nuestro TikTok en vivo.
0: Hágale, de una. Por aquí tenemos algunos mensajitos de voz. Buenos días.
2: Buenos días. Tropicana, la más bacana. Un saludito muy especial para ustedes, para todos y todos los trabajadores de Tropicana. Y también para que me le hagan llegar este saludo muy especial a mi sobrina Liliana Parra y a mi y a su hija Maylin, que Maylin. Hoy se encuentran de cumpleaños, hoy están cumpliendo un año más de vida, madre e hija. Entonces, feliz cumpleaños de parte de su tía Beatriz, que las quiero mucho, que el Señor de la vida las proteja, las cuide, me le dé sabiduría, luz y fe, mucha vida y salud. Gracias, Tropicana, la más bacana. Gracias. Espero que ese saludito lo hagan llegar hasta ella, que ella los escuchen. Gracias.
0: Doña Betty. Un abrazo, doña Betty, muchísimas gracias. Vean los saluditos a esta hora también de cumpleaños. Tropicana, hola, buenos días.
3: Tropicana, la más bacana, para saludar en el día al maestro, al profesor Carlos Julio.
0: ¡Hola, Julio!
3: A la profesora Elena, la coordinadora de disciplina.
0: Vea.
3: A la profesora Marina, a la profesora Jenny, a la profesora Esther. A la profesora...
0: ¿A quién?
3: De 1994. ¡Uy! De 1995, la promoción.
0: ¡Qué bacano!
3: Que gracias por habernos esas enseñanzas que nos dieron. Muchas gracias por todo.
0: ¡Qué bueno!
3: Gracias, Tropicana, la más bacana.
0: ¡Un abrazo!
3: Dios les bendiga.
0: Oiga, Nico, ¿usted recuerda algún profesor, alguna profesora de su época, de pronto del colegio de primaria, de bachillerato, de la universidad?
1: Se me vino a la mente en este momento un profesor del colegio que era bastante estricto, llamémoslo de esa manera, porque él muchas veces llegaba como de mal genio. Yo no sé si es que ese era el estado de ánimo de él. Me acuerdo que su nombre, no sé si estará vivo o no todavía, él se llama Arnulfo, allá en Melgar, donde yo viví, pero era siempre un poquito como que, o sea, era con una cara así de ogro, pero siempre, y es del que más me acuerdo. Hay otros docentes, pero la verdad ahorita no me acuerdo muy bien, pero siempre ese señor o ese profesor, yo lo veía y eso llegaba, era con una cara de revólver, siempre, de entrada y de salida.
0: Siempre hay un profesor que le marca a uno, ¿no?
1: Yo no sé por qué, la verdad, y eso mantenía, era como con una regla ahí por si el que se portara mal lo iba, pero...
0: Yo me acuerdo que mi mamá me contaba cuando ella estaba estudiando, por ejemplo, bachillerato allá en el municipio de Garzón. Ella estudiaba en un colegio que eran solo mujeres. Sí. Bueno, me acuerdo en ese momento el nombre del colegio, pero ese colegio ya no existe. Y a ellas cuando por ejemplo, no sé, escribían una palabra mal o escribían torcido o demás, sí, les pegaban con regla en las manos.
1: Uy, duro
0: sí,
1: eso. Duro.
0: En aquella época no es como ahorita de que, ay, no me le pegué al
1: eso
0: niño.
1: Eso se permitía antes,
0: sí,
1: ¿cierto?
0: Sí, eso era antes.
1: Pero hoy no,
0: Pero mire cómo era la educación antes y mire cómo somos ahora.
1: Sí, claro, no,
0: o sea,
1: ya ha cambiado.
0: Totalmente diferente. Yo también tengo muchos profesores que recuerdo, la profesora, por ejemplo, Elizabeth, en la universidad, el profesor Camacho, bueno, no, en el municipio de Garzón tengo varios profesores, la profesora Mazorra, la profesora de química, no, es que yo para los nombres soy muy mala, pero ahí me voy acordando poco a poco.
1: Los docentes hoy en su día, felicidades entonces, sí. Y bueno, pues los queremos muchísimo y les agradecemos también, por supuesto, por ese aporte tan importante que han hecho con la educación, con el tema de los niños desde muy pequeños, a los que se van formando, van aprendiendo, y a los que ya pues están en el colegio también, en las instituciones.
0: También, sí.
1: Por favor, hagámosle caso al docente, que pues yo sé que el docente lo hace es por el bien de uno, ¿sí?
0: Total,
1: o no? Lo hace
0: así
1: por
0: es.
1: El bien de uno, la verdad.
0: Total, así es. Vea, por acá nos dicen, los estamos escuchando desde una oficina en el norte de Neiva, Ana Reyes.
1: ¡Epa, Ana! Y nos está viendo también, vea, de una vez síganos ahí, en TikTok, de una vez para que nos vean.
0: ¡Qué bueno, qué bueno! Muchísimas gracias a todos los oyentes que van llegando por aquí. Dice Neira Vargas Cerquera, fiel oyente. Un abrazo. Por acá dice Tropicana, buenos días, Nico. Quiero, por favor, enviar un saludo muy especial a mi padre, el profesor Jaime Trujillo Peralta, en el Día del Educador, también fundador y director del grupo de Rajaleñas del colegio. Decirle, padre, que muchas gracias por las enseñanzas dentro y fuera de las aulas. Usted es mi mayor ejemplo. Feliz Día del Educador. Dios lo bendiga, me lo tenga con mucha vida y con mucha salud. Desde la distancia le envío un fuerte abrazo. ¡Qué bueno! Mil y mil gracias, vice, de parte de su hijo Jaimito desde Odexas, Texas.
1: Uy, ¡qué está. Bueno! Un abrazo.
0: Muchísimas gracias a los oyentes. Tropicana, hola.
3: Tropicana. Para los profesores de la escuelita Las Mercedes,
0: ¿también?
3: La profesora Arminda, la profesora Clemencia, la profesora Cecilia, la profesora Gladys, que gracias por esas bases tan bonitas que nos dieron cuando en ese entonces se formaba, se hacía las filas, se cantaba el himno nacional, se oraba. Muy bonito.
0: Sí.
3: Lástima que esas épocas se hayan acabado tanto. Gracias, Tropicana, la
0: total.
3: Más bacana.
0: Yo me acuerdo, Nico, que en mi colegio a las 6 de la mañana se cantaba el himno nacional.
1: Sí, total.
0: Se cantaba el himno nacional. Y a las, uno tenía que llegar, bueno, antecitos, y antes de cantar el himno nacional, por ejemplo, cuando yo estudié en mi primaria, se rezaba todos los días.
1: Vea,
0: todos
1: pues,
0: los días.
1: Oiga, ya que me acuerdo así como de cosas que le ocurrían a uno en el colegio, ¿usted nunca tuvo de pronto algún choque, algún problema con algún docente o algo? No, nunca.
0: No, mire,
1: nunca,
0: que no.
1: Jamás.
0: No. ¿Por qué?
1: Era, no, es que me acordaba ahorita que por ahí en el grado noveno, por ahí.
0: No.
1: La verdad, y no era el único, eran varios alumnos. Que tenían inconvenientes con un profesor de matemáticas.
0: Uh-huh.
1: Pero es que era también por tal razón que era por la forma en que él explicaba, en que él enseñaba, la verdad, era muy como muy...
0: ¿Muy estricto?
1: Muy, sí, aparte de eso era como muy plano y uno no le lograba entender y la verdad uno chocaba y uno iba y le preguntaba, venga, es que, o sea, como que hablarle yo como que... Ah. Y la verdad uno como que trataba de tener como ese choque con ese profesor. No sé si estará vivo o no, siempre digo lo mismo porque es que eso, estamos hablando por ahí del año 2009, yo creo, 2010, la verdad, hace ya muchísimos años.
0: Sí,
1: entonces,
0: sí.
1: Pues, ¿quién sabe? Que, no, que Dios lo tenga en su gloria si está o no está.
0: No.
1: Y si está vivo, pues
0: no. Bueno,
1: ¿quién sabe? Uno nunca sabe.
0: ¿Usted alguna vez pagó servicio social en el colegio?
1: Servicio social es...
0: Para graduarse usted tenía que pagar servicio social, ¿no?
1: El tema es que yo me retiré en noveno aquí contando ya esas vainas.
0: Okay,
1: y yo
0: okay. Terminé
1: validando décimo y once, sí.
0: Cuando, ahorita sé que habla de choques.
1: Sí.
0: Cuando a mí me tocó pagar servicio social,
1: uh-huh.
0: A mí me tocó en un club rotario. Los clubes rotarios son los que van a barrios vulnerables y hacen un trabajo social muy bonito. Yo tuve en algunas oportunidades choque con la profesora que se llamaba Luisa, que en paz descanse porque ella falleció.
1: Ah, okay.
0: Porque ella me quitaba muchas horas. Mm. Entonces, claro, si usted no cumplía con las horas estrictas, usted no se podía graduar. O sea, eso era un tema.
1: Ah, ok, sí.
0: Y usted
1: sí. Tenía
0: que, mejor dicho, para que ella no le... Porque ella le quitaba horas, no sé por qué, como porque sí.
1: Sí, porque le dio por joder en ese momento.
0: Pero mire, profe, que yo sí fui ese día. No voy a hablar con el señor santo porque usted se está portando muy mal, me decía ella. Pero,
1: no, pero Dios mío,
0: ¿qué pasa? Profe Luisa, bueno, que en paz descanse porque ya falleció. Tropicana, buenos días.
4: Yo escucho y comparto Tropicana, la más bacana, bacanísima. Un saludo muy especial para mi tío que es docente allá en Campo Alegre, okay. Se llama Yuri Figueroa.
0: Yuri.
4: Entonces lo felicito hoy por el día del profesor, del maestro, que es un excelente maestro.
1: Bueno.
4: Y nada, muchas felicidades.
1: Excelente.
0: Qué bueno, muchas gracias. Los saluditos a esta hora de los oyentes. Hello.
5: Muy buenos días. De la vereda Normandía. Yeah. Liliana Díaz. Para saludar a la profesora Constanza, a la profesora Daisy, a la profesora Polanco,
1: sí. Al
5: profesor Guillermo, al profesor Anderson y al coordinador Carlos, que
0: qué
5: son
0: bueno. Los
5: del sabatino de la vereda del Caguán. Y a la profesora Cecilia de la vereda Normandía. Feliz día del maestro.
0: ¡Epa! Gracias. Mira,
1: qué bueno.
0: Un abrazo, muchísimas gracias por esos mensajes. Vea, por acá nos dicen saludos. Nico Chavita, a los profesores de Fortalecillas.
1: Vea.
0: Al profe Cabeto, él con su cero, a la profe Luz Divia, ella con sus tareitas, con mucho amor, la profe Esmeralda. No, yo creo que muchos tenemos un profesor que siempre vamos a recordar.
1: Sí, claro.
0: Totalmente. Ya sea por cosas malas, por cosas buenas, pero bueno, uno se divierte a la final, uno recordando esas cositas se divierte. ¡Buenos días!
3: Tropicana, Tropicana, la más bacana, bacanísima. Tropicana, por favor, ¿me puedes saludar? A todos los profesores, que feliz día del maestro, gracias a ellos somos personas que hemos aprendido y que sabemos hablar,
1: sí,
3: escribir y redactar muchas cartas, muchos correos.
0: Gracias a ellos.
3: A Jessica Bajal, a la profesora Marixa, Armando Castro,
0: Lea,
3: a la profesora Chiqui,
1: Lea,
3: a la profesora Arminda, a la profesora Cecilia, a la profesora Clemencia.
0: ¡Nombre!
1: ¡No!
3: De la escuelita.
1: No he dicho a toda la institución.
3: Latinoamericano, a la profesora Nora Albarán Cerrato.
0: Nora.
3: Tropicana, Tropicana, ¡ea!, bacana, bacanísima. Que Dios los bendiga, profesores. Que tengan buen día, Tropicana.
0: ¡Esa es!
3: ¡Elvira Díaz de Santa Bárbara!
0: ¡Eso, doña Elvira!
3: ¡Feliz día, maestro!
0: ¡Qué bueno, muchas gracias! Oiga, yo tuve profesores que...
1: Sí.
0: En el bachillerato, cuando yo tuve profesores en el bachillerato, sí, como en sexto, séptimo, si no estoy mal, le dieron clases a mis papás.
1: Vea.
0: Sí.
1: ¿Y todavía están vivos?
0: Uy, no sé, Nico. Pero yo sí me acuerdo, que varios profesores que me dieron clases a mí, le dieron clases a mis papás.
1: Vea.
0: Y yo decía, uy, o sea, ¿cuántos
1: claro,
0: años?
1: Claro, ¿no? ¿Cuántas
0: usted?
1: Generaciones no han pasado no, por ahí, ¿ah? ¿Eh?
0: ¿Cuántas generaciones, Dios mío?
6: Hola, muy buenos días, Tropicana, la más bacana. Chavita, para que si me regalan un saludito para la profesora María Judidaza.
0: Sí, María Judidaza.
6: Del
0: sí,
6: norte de sí. Santander, de Tigú. Saludos para el profesor Jorge.
0: Jorgito.
6: Todos mis profesores que me dieron buena educación.
0: Qué
6: y
0: bueno.
6: Por ellos, gracias a Dios, aprendí muchas cosas.
0: Qué bueno, pues ahí están los saluditos a esta hora de los oyentes. Hola.
3: Tropicana, la más bacana. Esta mañana hablaron de los maestros del técnico, el profesor Manzanita.
0: Sí, sí, sí.
3: Y el profesor Plutarco.
0: Plutarco.
3: Y yo estudié allá también. Y la profesora Beatriz Ramírez, que me quería muchísimo. Me quería muchísimo, que me hizo perder el año.
1: Ay.
3: Porque no le... En ese entonces que uno iba y, ay, profesor, pa, ayúdeme, no, yo no, se pierde o se gana. Muy brava conmigo y me hizo perder.
0: No,
3: a la profesora Beatriz Ramírez. Siempre la llevaré en mi corazón, profesora.
0: Vea, ¿sí ve? Oiga, ¿qué día tuve la oportunidad de, en las calles de Neiva me encontré un profesor?
1: Sí.
0: Ya está, pues, obviamente pensionado, porque ya es un profesor ya muy, digamos que ya de avanzada edad. No me acuerdo el nombre de él, pero me daba Constitución Política.
1: Ush.
0: Imagínese usted. Constitución
1: eso
0: Política.
1: Eso de Constitución Política en su tiempo era que como ciencias sociales más o menos,
0: no,
1: o es lo mismo, muy distinto.
0: Para mí, digamos que ciencias sociales era totalmente diferente. Okay. La Constitución Política era que usted se tenía que saber qué artículos de la Constitución, que el parágrafo,
1: claro,
0: no sé qué.
1: Uy,
0: que
1: no,
0: las leyes de no sé qué. No, eso era una cosa espectacular. Creo que esa materia ya no la dan, si no estoy mal. Constitución Política, pero no, fue muy bonito encontrármelo. Obviamente ya está muy mayorcito. Él ya no se acordaba de mí porque fue hace muchos años
1: no,
0: que
1: claro,
0: me dio Constitución Política. Buenos días,
7: Tropicana, la más bacana, para enviarle un saludo al profe Carlos en la vereda San José de los lados de Peñas Blancas. Muchas felicidades en su día por su labor.
0: ¡Qué bueno! Vea, muchísimas gracias.
8: Chavita, ahí va a recordar a los profesores cuando se llamaba Instituto Educativo de Limonar, al profe Castillo, al profe Richard, a la rectora Lucy, que gracias a cada uno por sus enseñanzas. Y el profe Castillo siempre lo llevo en el corazón porque me enseñó a jugar voleibol. Entonces, saludo muy especial y que Dios los bendiga.
0: ¡Qué bueno!
8: También a cada institución donde se encuentra mi hijo estudiando, el colegio Los Farallones en el Limonar y en el colegio Mariana Paredes. A todos los profesores, que Dios los bendiga.
0: A todos los profesores. Bueno. Vea, por aquí en TikTok nos dice Sandrita: saludos para todos los maestros en su día, en especial a los docentes de mi familia Medina Hernández. Saludos a la profe Teresita, a Julio desde Chichichi, lelele, la mira de Chile. Bueno, un abrazo, 9:25. Bueno, ahí hay muchos mensajitos más. Más adelante vamos a estar con más saluditos precisamente en este importante día para todos nuestros maestros, para todos los profesores, para los oyentes que son profesores, que son profesoras. A ustedes también les enviamos un abrazo muy, muy especial en ese gran y maravilloso día. 9:25, llega el grupo New

0: A las 9 de la mañana, 30 minutos, el Grupo Niche. Oiga, ese clásico de clásicos en la emisora más bacana, bacanísima. Ya le tengo el nombre del profesor.
1: A ver, ¿cómo se llamaba?
0: José Naún.
1: José Naún.
0: José Naún, así es. Si alguien conoce a mi profesor de Constitución Política, José Naún, dígale que lo quiero mucho. Que fue un gran profesor, un gran profesor.
1: ¿Estará vivo todavía? Sí.
0: Sí, qué día me lo encontré por las calles de Neiva. Ya obviamente está muy, muy...
1: ¿Ya está viejito?
0: Sí, ya está muy viejito. Ya está muy viejito y está pensionado, está con su esposa. Si alguien conoce a mi querido profesor José Naún de la Institución Simón Bolívar de Garzón, dígale que lo quiero mucho. Yo sé que él no se debe acordar de mí, pero no pasa nada. Yo lo llevo en mi corazón. Por acá nos dicen, muchachos, quiero saludar a Nancy Mosquera de la Institución Educativa Santa Isabel.
1: ¡Eso!
0: Que también es profesora, maestra. Un abrazo muy grande. Gracias por estar en sintonía. Vea, ¿a usted alguna vez le dieron la materia de cálculos?
1: Sí, creo que sí. ¿Sí? ¿Sí?
0: Uy, si no vea que a mí no.
1: Cálculo.
0: A mí me dieron matemáticas, pues, pero sí, cálculo nunca me dieron.
1: Que yo me acuerde, pues, existía o existe hoy por hoy. Es que como todo ha cambiado, tantas nuevas asignaturas o materias, que matemáticas y matemáticas era distinto. Y también existió química y física, ¿no?
0: Ah, química, yo sí, sí. Química y física.
1: Pero
0: sí,
1: cálculo sí. Creo que lo vi dentro de matemáticas, si no estoy mal, la verdad.
0: La
1: pero ya ni me acuerdo de esa vaina, la verdad. Pero me abrí el parche.
0: No, pero ¿cómo así? Vea, por acá nos dicen, hola, quiero enviarle un saludo caluroso a todos los docentes en la institución educativa Oliverio Lara Borrero.
1: Eso, muy bien.
0: Qué bueno, muchas gracias. Gracias por estar en sintonía con la emisora más bacana, bacanísima. A esta hora, vea, vamos a saludar por aquí. Tenemos más oyentes. Hola, buenos días.
2: Se me regalan un saludito.
0: A ver.
2: A las dos profesoras de mi vida.
0: Sí, sí, sí.
2: A ver. Hija y nieta. Dania Paola Ramírez Vargas y María Fernanda Perdomo Trujillo.
0: Qué bueno.
2: Que laboran en el municipio de Palermo.
0: ¡Buenísimo! Un abrazo a toda la gente del municipio de Palermo, de Rivera, a todos los profesores que a esta hora nos están escuchando. Gracias por esa bonita labor y bueno, por seguir ahí camellándole fuerte. Así
1: yo,
0: es.
1: Yo escuchaba por ahí a alguien que le había enviado un saludo a una profesora que le gustaba, algo así, ¿no era? No.
0: A ver, sí, por
1: si
0: aquí.
1: Si no estoy mal también. Es que en esa época también habían profesoras que como que eran bonitas, eran lindas, eran queridas, la verdad.
0: A ver, creo que es este. Hola.
3: 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Yo que me acuerdo es de la profesora de inglés. Yo fui el niño del que la profesora se enamoró de él. Por eso fue que hicieron esa canción, la profesora de inglés.
1: Sí, claro.
3: Tropicana, la más bacana.
1: ¿Quién no tuvo de pronto?
0: ¿Usted alguna vez se enamoró de una profesora?
1: Sí, de una profesora, pero creo que era como de sistemas o de informática en ese tiempo, la verdad. Pero no me acuerdo. Uy, era linda, ¿para qué? Era linda, era querida la.
0: Yo nunca tuve profesores que me enamoré de un profesor. No.
1: No, todos eran cuchos.
0: Entonces la mayoría eran profesores, eran ya profesores mayores. Sí, sí, sí. Pero bueno.
1: Bueno.
0: 9 de la mañana, 33 minutos. Ya venimos a entregar la camisa de Franco y Mesa.
1: Pendientes, atentos a contestar la llamada ganadora de Tropicana. Camisa de Franco y Mesa y boletas también, ¿no? Entradas.
0: Así es, dos entradas. Así que pendiente a la llamada ganadora.

0: bien, 9 de la mañana, 36 minutos. Hora de ganar, hora de contestar perfectamente la clave ganadora de Tropicana. Chavita, vamos a entregar camisa original, camisa exclusiva de Franco y Mesa.
1: ¿Listo? Así es, de una. Ojo, porque aparte de la camisa, usted se va a llevar 2 entradas para este evento el día de mañana en el Parque de la Música Jorge Villamil Cordobés. Eso va a estar buenísimo. Mejor dicho, vamos a tener cultura del departamento del Huila por todo lado. Así que no se le olvide la clave ganadora, se la repito.
0: A ver.
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1: Yo escucho, veo y comparto Tropicana, ¿listo?
0: No se vayan a equivocar, por favor. No,
1: sí, ojo, porque si nos contesta aló, buenos días, pierde
0: de
1: automáticamente.
0: Una. Hasta luego, chao.
1: Pierde, así que vamos a ver qué dice nuestro querido sistema, revuelva. Muy bien. Yo escucho, veo y comparto Tropicana. Vamos a ver. Muy bien.
0: A ver, a ver.
3: Hola, ¿qué va? Yo escucho y comparto Tropicana.
1: Pero con más ánimo, sí, con más ánimo. Sí, nuevamente, sí. ¿Cómo dice?
3: Yo escucho, veo y comparto Tropicana, la más bacana.
0: ¡Eso! Desperté.
1: Oiga, pero cuidado, cuidado, me daña ahí la mesa.
0: No, es que...
1: No, hola, buenos días, ¿con quién hablamos?
3: Habla con Lady.
1: ¿Qué hubo, Lady? ¿Cómo vamos?
3: Muy bien, gracias a Dios.
1: Lady, ¿desde dónde nos escuchas? ¿Desde qué barrio?
3: De la vereda del Triunfo, Normandía.
0: Allí nomás. Oiga, Lady, ¿y usted a qué se dedica? Cuéntenos. ¿Está trabajando o descansando?
3: Sí, señor, trabajando.
0: Trabajando, bueno, pero me imagino que va a sacar tiempo para el día de mañana porque primero que todo va a estrenar camisa de Franco y Mesa y segundo, bueno, se va a disfrutar de esta gran apertura, de esta gran inauguración. ¿Qué piensa usted de esto?
3: Vale, sí, señor, muy bien.
0: Muy bien, bueno.
1: Buenísimo. Lady, ¿a qué te dedicas? ¿Nos puedes contar un poquito?
3: Por el momento organizándolo el almuerzo.
0: ¡Ah, qué bueno!
1: Ama de casa, ama de casa. ¡Qué bueno, mi lady! Bueno, muchas felicidades. Ya te vamos a decir por interno qué hay que hacer para que vengas a reclamar tu camisa de Franco y Mesa. Y ojo, porque el día de mañana también vas a tener entradas para ir a este gran evento. ¡Gracias, mi lady!
3: Dale, muchas gracias.
1: Bueno, ahí está una ganadora más con la emisora más bacana, bacanísima, pendientes porque vamos a tener muchos más premios solamente escuchando Tropicana.
0: ¡Eso!

0: son a las 9 de la mañana, 43 minutos. Yo escucho, veo y comparto Tropicana. Antes de irme con más musiquita, vamos a escuchar rápidamente por aquí a los oyentes. ¡Hola!
1: Bueno, Tropicana, la más bacana, Chavita, la más bonita. Ahí se le a mi papá, Alfredo Puentes.
0: ¡Alfredo!
1: Profesor pensionado. A su esposa, doña Cristina Castro, también pensionado ya. Y también a mi cuñadita, la que más quiero, Maritza Medina.
0: Vea, qué bueno.
1: Profe activa por allá por el paraíso de Algeciras.
0: ¡Algeciras!
1: Buen día para todos mis toropicanos. ¡Uh-huh! Bacano, la más bacana.
0: Un abrazo, don Alfredo, muchísimas gracias. Buenos días, doña Selmira, ¿cómo vamos?
2: Tropicana, tropicana, la más bacana, Chavita y todo el equipo de trabajo. Buenos días, Dios los guarde. En sintonía por acá en Neiva de paseo. Dios los guarde, buen día.
0: Amén, amén. Muchísimas gracias. 9 de la mañana, 44 minutos. Yo escucho, veo y comparto Tropicana. Por aquí me dice Chavita, salúdeme que estoy de cumpleaños, Depósito Trujillo. Mi amigo Daniel de los Danieles. Un abrazo, Dani. Dios te bendiga. Me la voy a poner por aquí el niño del pastel.

feliz cumpleaños de parte de todo el equipo de Tropicana. Y bueno, que hoy tengas un gran y maravilloso día. 9:45, yo escucho Tropicana.

mañana, 48 minutos. Oiga, con esa canción de fondo de Marc Anthony y Nati Peluso, quiero enviarle un saludo de cumpleaños muy especial a una amiga de la casa, Andrea Valenzuela. Oiga, Andreita, feliz cumpleaños. Dice que Dios y la Virgen la bendiga, la protejan siempre, por donde quiera que vaya, que cumplan muchísimos años más de vida. Mi querida Andreita, la queremos muchísimo y feliz cumpleaños. Dios te bendiga. Diosito, papá Diosito, te dé muchos años más de vida. Y ese angelito que tienes arriba en el cielo, que te siga cuidando. Te queremos muchísimo. 949.

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0: son las 10 de la mañana. 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

0: en Tropicana. Son las...
1: Muy bien, 10 de la mañana, 9 minutos en Tropicana.
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1: Acompañándolos en esta mañana, Nico Vázquez. Aquí estamos, 10 de la mañana, 10 minutos. Recuerde nuestro WhatsApp de Tropicana. Si tienen saludos, tienen reporte de sintonía. ¿Cómo están? ¿Cómo va todo? ¿Cómo está la movilidad? ¿Dónde se encuentran? ¿Dónde están camellando hoy en este viernes? Ya finalizando esta semana. Y bueno, preparándonos para este puente festivo, ¿no? Se viene puente festivo para este mes de mayo. Muy bien, son las 10 de la mañana, 10 minutos. El Chacal del Sur viene presentando su nuevo éxito musical, Mi Última Despedida. Oiga, esta canción para esos seres queridos, para esas personas que, bueno, pues ya se han ido, se han marchado de este plano terrenal y que nos han dejado su legado, nos han dejado un bonito recuerdo. Lo recordaremos siempre y los llevaremos en nuestro corazón. 10 de la mañana, 11 minutos.

0: 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En Tropicana son las...
1: Muy bien, en Tropicana 10 de la mañana, 14 minutos.
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0: 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A esta hora, 10 de la mañana, 19 minutos, yo escucho, veo y comparto Tropicana.
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2: Buenos días, Tropicana, la más bacana, bacanísima. ¿Cómo están? Póngame a Una Sirena de Carlos Malo y Gustavo Maestre, por favor, si la tienen. Muchas gracias.
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1: ¡Ay, madre mía! ¿Cuánto te queremos? ¿Cuánto te extrañamos? 10 de la mañana, 28 minutos, es el combo de las estrellas. Usted ya llamó a su mamá en este momento, ya le escribió a su mamá. Sí, porque si usted no vive con su mamá y si su mamá vive lejos, de pronto vive en otra ciudad o en otro barrio, así sea que viva en otro barrio, pero en la misma ciudad, usted ya la llamó, ya le preguntó cómo está, cómo amaneció, hola mami, cómo está, ya desayunó, mami, ya almorzó, mami, qué va a hacer esta tarde, mami, qué va a hacer esta noche, mami, qué va a hacer este fin de semana, ya la llamó, ya le escribió, ya se preocupó o todavía no lo ha hecho, ¿ah? Cuéntenme, por favor, ¿cómo está esa presencia con la mamá? ¿Ah? Cuéntenme. No, es que es real, la verdad. Yo me he encontrado con algunos hijos, la verdad que son un poco descuidados con el tema de la mamá, ¿no? O sea, las llaman por allá, cada que cae una casa. De hecho, también conozco algunos hijos que viven con su mamá, y pues lo necesario, ¿no? Pero pues no le expresan algo bonito, no le dicen, hola mami, ¿cómo estás? Amaneciste muy bella, muy linda hoy. Oye mami, yo me encargo de esto, oye mami, hoy te invito, oye mami, o madre, bueno, como usted le diga, ¿no? Mami, mamá, madre, mother, bueno, no sé, como usted le diga, la verdad. Pero eso es importante, la verdad. Eso es lo importante. Yo digo que la relación con una mamá es como una relación amorosa también, o sea, es como una relación de novios. Hay que fortalecer esa relación también. Hay que fortalecer esa relación todos los días. Hay que tener una muy buena relación con la mamá. Con la mamá. ¿Qué dicen los oyentes de Tropicana a esta hora? Porque ya voy a las calles. Ya voy a las calles. El joven. La Tropi Móvil de Tropicana ya está preparada y lista ya. Permítame un momentico, mi amigo joven. A ver qué dicen por acá. Buenos días.
2: Dios lo bendiga, Nico.
1: ¡Hombre!
2: Acá el trabajo con el parcero.
1: ¿Qué más? ¿Bien o no?
2: Necesitamos que nos salude acá todo el parquecito y bueno, una canción bien bacana ayer y hoy, del Binomio de Oro. Estamos pegando bloques, papá, Dios lo bendiga.
1: Pegando bloques, hombre. Listo, venga, a ver qué dice por acá. Tengo otro saludo por acá pendiente de cumpleaños. Dice, buenas, por favor, me hace el favor de felicitarme a mi esposo Jesús Moya Bermúdez en Fortalecillas, hoy que está de cumpleaños. Que Dios y la Virgen me lo bendiga. De parte de su hija Michelle Valeria y su esposa Jenny. Y para que le pongan la canción cumpleaños del niño. Bueno, más adelante se la va a colocar con todo gusto. ¿Listo? Ahí están los oyentes de Tropicana. La más bacana, bacanísima. Un oyente más. Buenos días.
2: Nico, buenos días. Dios lo bendiga, Nico. Reportando sintonía.
1: Al mismo. Se me está repitiendo, hombre. Venga, ¿qué dicen por acá? Buenos días.
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1: Uy, claro, hoy es viernes de chupe, ¿no? Hoy es viernes de música popular, aquí en Tropicana, la más bacana, bacanísima. En instantes viene esta canción. Por ahora, nos vamos a las calles de la ciudad de Neiva. Hoy, la Tropi Móvil de Tropicana.
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1: Preparado y listo, nuestro compañero Cristian Leiva en la mañana de hoy con información desde las calles. Don Cristian Leiva, ¿qué tal? Bienvenido, buenos días.
5: Nico, para usted una muy buena mañana y para cada uno de los oyentes de Tropicana, más bacana, bacanísima. Nico, ¿usted ya le dio el regalo a su suegra o todavía no?
1: No, estoy analizando, estoy pensando.
5: No se preocupe, llega al mejor sitio aquí a iPhone Net porque va a tener la oportunidad, ese regalo perfecto para la suegra, para la mamá, para la tía, para la vecina, para el...
1: Sí, señor, claro, para la vecina, para la suegra, para la mamá, para toda la familia. Exactamente, ahí mi querido amigo Cristian Leiva a esta hora con los amigos de iPhone Net en la mañana de hoy. Mi amigo Cristian Leiva con la Tropi Móvil de Tropicana. Un oyente más mientras tanto, hola, buenos días.
6: Nico, historia macabra de Zarabanda, porque hoy se chupa, porque hoy es viernes y el cuerpo lo sabe.
1: Sí, tiene toda la razón, hoy amerita destaparnos unas, ¿no? Unas cuantas. Don Cristian Leiva, continúa por ahí, mi hermano.
7: Sí, señor.
1: Sí, ahí lo escucho. Fuerte y claro.
7: Súbale bien, mano, porque me tiene como bajito.
1: Ahí está todo arriba.
7: Listo, perfecto. Venga, le cuento, Nico, que estoy aquí en iPhone Net feliz, contento con María Paula porque ella me tiene información bacana. Obviamente, como Tropicana. María Paula, bienvenida a Tropicana. ¿Cómo estás?
8: Muy buenos días, excelente, gracias a Dios. 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
7: De una vez, Nico, ya les dé la recomendación para su suegra, ¿no? 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De información, ahí estamos a través de Tropicana, la emisora más bacana.

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2: Presentamos la hora en Tropicana, claro que sí, 10 de la mañana 41.
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2: Muy bien, vamos a regresar rápidamente a las calles, la Tropimóvil de Tropicana, la más bacana, bacanísima, nuestro amigo Cristian Leyva, con los amigos de iPhone de la mañana de hoy. Don Cristian Leyva, ¿cómo vamos?
4: Venga, Nico, le voy a contar lo siguiente.
2: Señor.
4: No sé qué va atrás, Yesid.

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2: 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Mucha atención, el Canos de Colombia se permiten informar que ha sido notificado por parte de la empresa transportadora de gas internacional TGI SAESP sobre la ejecución de actividades de corte y empalme para la realineación del gasoducto, así como la instalación de una nueva trampa de despacho en el centro de operaciones DINA, donde corresponde a las rutas Gualanday, Neiva y Gualanday Los Pinos. Esto como consecuencia de estas labores de mantenimiento que adelantará TGI, que se presentará suspensión del servicio en los municipios de Tello, Baraya, Palermo, Teruel, Neiva, Rivera, Campo Alegre, Algeciras y Obo, incluyendo sus veredas y centros poblados, a partir de las 22 horas del sábado 23 de mayo del 2026, con hora estimada de restablecimiento a las 9 horas del domingo 24 de mayo del 2026. 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
2: Muy bien, yo escucho a Tropicana. Al Canos de Colombia se permiten informar a todos los usuarios del servicio público de gas natural en el municipio de Garzón Huila, incluidas sus veredas, que como resultado de la necesidad de realizar gasificación en la vereda Bellavista, se puede presentar baja presión en el sistema a partir de las 14 horas del viernes 15 de mayo, y esto por un lapso estimado de 3 horas, lo que puede ocasionar servicio parcial e intermitente o suspensión de este. El personal técnico del Canos de Colombia adelantará las acciones necesarias para garantizar la normalidad del servicio una vez finalizado el proceso de gasificación.
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2: 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Mucha atención a esta hora porque Alcanos de Colombia se permite en informar a todos los usuarios del servicio público de gas natural en las veredas Las Mercedes, Arenoso y los medios de... Los medios como el municipio de Rivera, que como resultado de la necesidad de realizar gasificación en la vereda Lisboa, se puede presentar baja presión en el sistema a partir de las 14 horas del viernes 15 de mayo, y esto por un lapso estimado de 3 horas, lo que puede ocasionar servicio parcial e intermitente o suspensión de este. El personal técnico de Alcanos de Colombia adelantará las acciones necesarias para garantizar la normalidad del servicio una vez finalizado el proceso de gasificación.
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2: Muy bien, yo escucho, veo y comparto Tropicana, la más bacana, bacanísima. 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
5: Son las 11 de la mañana. 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
1: Muy bien, 11 de la mañana, 5 minutos pendientes porque ya vengo con unos saludos. Dios santísimo, ¿ah? ¿Eh? 11 de la mañana, 5 minutos. Yo escucho hoy, comparto Tropicana. A ver, don Cristian Leiva, a esta hora ya compró celular. 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
1: Muy amable, muchas gracias, don Cristian Leiva, a esta hora de la mañana, escuchando Tropicana, la más bacana, bacanísima. Tengo mensajes, tengo saludos, tengo reporte de sintonía. Bueno, en fin, aquí hay de todo un poquito, aquí se ve de todo, acá en Tropicana, buenos días.
4: Buenos días, Dios lo bendiga, Nico, repasando acá el trabajo con el parcero Coflan. Necesitamos que nos salude acá todo el parquecito y bueno, una canción bien bacana, ayer y hoy, del binomio de oro.
1: Ayer y
4: estamos
1: hoy.
4: Estamos pegando bloques.
1: Ah, ¿verdad?
4: Estamos pegando bloques, papá. Dios lo bendiga.
1: Uy, estoy en deuda. Estoy en deuda con ustedes, mis queridos amigos. Claro que sí. Aquí está esta canción, este buen vallenato, en la voz de Giancarlo Centeno. La canción se llama Ayer y Hoy. Miren, tengo un mensaje especial por acá. Dice lo siguiente. Venga, me coloco las gafas porque estoy ciego en el día de hoy. No. No, no puedo de la risa. Dice, hola Nico, un saludito desde la oficina de tu vaquita. Besos y abrazos. No, venga, llegó la vaca. Llegó la vaca. No. No, dicen por acá. Un saludito para la mejor contadora de Neiva. Te queremos mucho, vaquita. No. Conejos amigos. Conejos compañeros de trabajo, ¿pa' qué enemigos, sí o no? 11-10.

0: 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Son las...
1: Muy bien, en Tropicana 11:17 minutos.
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0: Gran Silvestre Dangond, aquí está con esos clásicos que definitivamente pues nos contagiaron muchísimo, ¿no? De su ritmo, de su baile. El Gran Silvestre Dangond a esta hora con esa miradita, 11 de la mañana, 22 minutos. Mira, hay una información muy importante por parte de nuestros conductores a esta hora en materia de movilidad, para que lo tengan en cuenta. Por favor, si usted se va a movilizar o va a transitar por ese sector. ¿Qué dice mi amigo Mauricio? Buenos días, ¿qué ha pasado, bueno, hombre?
1: Bueno, reportando hoy la parte de movilidad de la ciudad de Neiva. En este momento por la avenida Tenerife, frente al comando de policía, la vía se encuentra cerrada. La policía no está dejando pasar vehículos ahí.
0: Sí.
1: Entonces, para que tengan en cuenta, porque están desviando.
0: Ok.
1: Entonces, para que, por favor, amigos conductores, tengan en cuenta, no hay paso al frente del comando de policía por toda la avenida Tenerife.
0: ¿Listo?
1: Sí, Tropicana, la más bacana.
0: Muy amable. Antes de que doña Otilia se me vaya, mire lo que usted ha desatado. Mire lo que usted ha desatado en cómo amaneció Neiva de Tropicana, doña Otilia. Escuche este audio. Yo lo voy a pasar. A mí no me incomoda ni me molesta. Vea, escuche esto, vea.
2: Muy buenos días, Nico. Yo veo y escucho y comparto Tropicana. El perrazazo de perrazazo. No quiere dejar nada, ¿no, Nico? Dame un favor, colóqueme ahí el hijo del pueblo de Vicente Fernández y deje algo, Nico.
3: ¿Quiere que diga algo impopular y me retiro lentamente?
0: A ver, ¿qué va a decir?
3: Usted no se come la mano porque la necesita.
0: ¡No! 11:23, no, doña Otilia, ¿usted cómo va a hacer esa vaina?
4: Fin de semana.
5: Es mi orgullo haber

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2: Muy bien, presentamos la hora en Tropicana, 11:26 minutos.
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0: Eddy Peluso y Marc Anthony han hecho esta canción como en el idilio. A esta hora en Tropicana, la más bacana, bacanísima. 11 de la mañana, 33 minutos. Recuerden, yo escucho, veo y comparto Tropicana. 11.33 minutos. Tengo para acá saluditos también pendientes, mensajes, cumpleaños. Buenos días, ¿qué tal? Hola.
1: Hola, hola, hola, Nico.
0: Hola, ¿qué más?
1: Aquí con Nelson, porque yo escucho, veo y comparto Tropicana, la más bacana, bacanísima. Para enviarle un saludo de cumpleaños a mi mujercita, a mi esposa Yalicia Merul Tengo Garcés, de acuerdo a esta celebración del día de hoy.
0: Okay.
1: Y para ver si me la acompaña con el saludo de la banda de Tropicana. El saludo desde Tropicana, la más bacana. Entonces, aquí recordando sintonía. Y pues, poniendo el saludito, ojalá que Otilia haga el coro. Bueno, Nico, aquí con el recordando sintonía con Tropicana, la más bacana, bacanísima.
0: Bueno, muy bien. Aquí está el niño del mariachi. A propósito, esta es la canción más solicitada por ustedes. Para todos los homenajeados, los que están de cumpleaños. ¡Cumpleaños!

0: Bueno, muy bien, ahí está entonces, con todo el cariño para nuestros oyentes que están de cumpleaños en el día de hoy, 11 de la mañana, 34 minutos, 11:34. Tengo más mensajes por acá, más reporte de sintonía también, los oyentes activos en la mañana de hoy. Muy activos, de verdad, demasiado activos. ¿Qué dicen por acá? Hola, buenos días.
1: Buenos días, Tropicana, Tropicana, la más bacana. La bacanísima, esto, Tropicana, para informarle, acabaron de cerrar ahí la vía en la Caserío El Caimán.
0: Sí.
1: Esa es la vía que lo lleva uno al relleno sanitario.
0: Ok, correcto.
1: Hermano, un compactador.
0: Sí.
1: Y acabaron de cerrar y no hay paso para nadie. Entonces, que preparen para lo complicado que va a estar el tema de la recogida de la basura.
0: Ay, qué vaina. Bueno, listo, muy bien, muy amable, muy querido. Muchas gracias por la información, por supuesto. A esta hora de la mañana, a través de Tropicana, la más bacana, bacanísima. Recuerden enviar su nota de voz para programar su canción. Bueno, ya del tiempo que nos queda, la verdad, hasta las 12 del mediodía estaremos complaciendo a nuestros oyentes en la mañana de hoy, 317-2600-983. A ver, ¿qué otro mensaje me queda por ahí pendiente a esta hora? Saludo por acá para Sandra Marcela, saludo para nuestros amigos en Baraya, si no estoy mal, creo que me enviaron un mensaje por acá, venga a ver qué dice. Buenos días, hola.
2: Tropicana, Tropicana, la más bacana, bacanísima, ¿me puede regalar dos canciones?
0: Uy.
2: La del sermón de mi mujer, de los doctores de la carranga, y la del estrato 8, de los doctores de la carranga. Muchas gracias.
0: Uy, hombre, las canciones sonaron ayer también. Bueno, listo. Ahí las vamos a tener en cuenta, mi hermano. Traten de pedir canciones distintas. Listo, por favor. Buenos días. Hola.
3: Muy buenos días. Yo escucho hoy y comparto Tropicana, la más bacana, bacanísima.
0: A ver.
3: Habla Claudia desde el barrio Las Mercedes.
0: Sí.
3: Para darle un saludito muy especial a todos los docentes de la ciudad de Neiva, del departamento del Huila, y okay, de donde me escuchen.
0: Sí, señora.
3: Que tengan un lindo día y que son las personas que educan a nuestros hijos y nos educaron a nosotros. Un abracito y que tengan un lindo y bendecido día.
0: Bueno, con todo gusto. Bueno, ahí están entonces, hoy en el día del docente, del maestro, del profesor. Bueno, para esas personas que nos han formado, para esas personas que, por supuesto, nos han dado buenos consejos también en esa época del colegio, de la institución. 11:37.

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0: en Tropicana. Son las...
1: Son las 12 del mediodía. 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
3: Al mediodía, las noticias del momento, en la emisora más bacana, bacanísima. Yo escucho, veo y comparto Tropicana. Qué bueno saludarlos al mediodía en ese buen viernes. Hoy, 15 de mayo del año 2026, bajo la dirección de Néstor Hoyos. Yo soy Chavita, un gusto para mí acompañarlos un día más. Gracias a Papito Dios por darnos la oportunidad, bueno, de estar aquí con ustedes, de compartir toda esta programación musical. Por supuesto, enterarnos de todo lo que es noticia en la ciudad de Neiva y el departamento de El Huila. Los invito ya mismo para que a esta hora del mediodía nos digan presente, presente con Tropicana. 317-26-00-983. Atención, en tema noticioso les contamos que la creciente preocupación por el orden público en el sur del país traerá hoy viernes al ministro de Defensa, Pedro Arnulfo Sánchez, a la ciudad de Neiva, donde va a encabezar una cumbre regional de seguridad junto a autoridades del Tolima y también del Huila. El encuentro se realizará en las instalaciones del Comando de la Policía Metropolitana y reunirá a los altos mandos militares, policía, autoridades regionales y representantes del gobierno nacional para revisar el panorama de seguridad que enfrentan ambos departamentos. Yo escucho, veo y comparto Tropicana. Mucha atención a esta hora. Les contábamos que el sector cooperativo del Huila también expresó su preocupación por el aumento de la informalidad y las acciones de grupos armados ilegales que estarían afectando a empresarios, asociaciones y comunidades. Según ASOCOP, Neiva registra cooperativas que denuncian exigencias económicas y amenazas en varias zonas del departamento. Se ha conocido que, pese al panorama, el gremio insiste en fortalecer el acceso al crédito y la economía solidaria. Yo escucho, veo y comparto Tropicana, la buena música, la buena programación al mediodía en Tropicana.

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1: Yo escucho, veo y comparto Tropicana al mediodía con las noticias del momento, la música, los oyentes a esta hora, 317-26-0983, los oyentes que nos escuchan en el exterior, un abrazo también para ustedes, los oyentes también que nos escuchan a través de la aplicación, que están aquí en la ciudad de Neiva, que de pronto están en otra ciudad, están en Cundinamarca, están en el Tolima, pero siempre escuchando Tropicana Neiva 98.3. Mucha atención, les contamos que por primera vez el Festival del Bambú tendrá una red de acompañamiento emocional para candidatas y parejos. Una investigación realizada en el departamento del Huila reveló situaciones de ansiedad, presión emocional y desgaste físico que durante muchos años hicieron parte silenciosa de las fiestas sanpedrinas. La estrategia busca promover cuidado, bienestar y prevención de violencia durante este certamen. Yo escucho, veo y comparto Tropicana. Mucha atención porque los productores de arroz del Huila aseguran que la caída de la rentabilidad del contrabando y el avance del TLC en Estados Unidos tiene al gremio en uno de los momentos más difíciles. Aunque reconocen ayudas temporales del gobierno, advierten que sigue faltando soluciones estructurales para proteger a miles y millones de familias que dependen de ese cultivo. También preocupa la reducción gradual de aranceles que llegará a cero en el 2030.

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2: Avanzamos al mediodía con las noticias del momento en la emisora más bacana, bacanísima. Hoy viernes, hoy nuestro show de Sube el Volumen al aire en los 98.3. No se lo puede perder, la buena música no para aquí en los 98.3. Eso es 24/7 con la buena programación. Y más, este fin de semana, mañana vamos a tener muchos premios. Durante ese fin de semana vamos a tener una programación espectacular, como diría Don Frank. Así que usted no se despegue de Tropicana. Mucha atención. A esta hora en temas judiciales, les contamos que tras permanecer 12 días en estado crítico, falleció en el hospital universitario Hernando Moncaleano Perdomo de Neiva, Fabián Puentes, el joven que había resultado gravemente herido en un ataque perpetrado con armas de fuego en inmediaciones de la estación de servicio Llano Grande en el municipio de Campo Alegre. La víctima registraba 2 anotaciones como indiciado por los delitos de inasistencia alimentaria y daño en bien ajeno. Yo escucho, veo y comparto Tropicana. Luego también de permanecer varias semanas internado en delicado estado de salud, falleció en la clínica Uros Juan Sebastián Quintero, el adolescente que había resultado gravemente herido tras ser arrollado por un vehículo fantasma en el municipio de La Plata. Su partida ha causado bastante consternación en la comunidad deportiva. 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Al mediodía, las noticias, los mejores oyentes y la buena programación en Tropicana.
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2: 12:36 minutos en Tropicana.
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1: 12:45.
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0: 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Muy bien, 12:50 minutos en Tropicana.
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0: A la hora en Tropicana. Son las...
1: Es la una de la tarde. 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

0: 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En Tropicana son las...
1: 1:30 minutos en Tropicana.
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2: 1:50 en Tropicana.
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0: en Tropicana. Son las...
1: Son las 2 de la tarde. 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
1: Bueno, mis amigos, ¿qué tal? Un abrazo grande, feliz tarde. Aquí estamos en el fin de semana ha llegado. Yo escucho, veo y comparto Tropicana, la más bacana, bacanísima. Corriendo, corriendo, corriendo, corriendo. Aquí estamos en este viernes. Esta es una carrera ciclística para este puente festivo, ¿no? 2:11 p.m. Más de uno va a estar viajando, más de uno se va a estar preparando para salir a disfrutar de un buen descanso de este puente festivo. Bueno, muy bien, merecido, la verdad. Hay que aprovechar, hay que descansar, hay que sacarle provecho también a esos descansos, a este puente festivo que acaba de llegar para este mes de mayo. Este vendría siendo el segundo puente festivo, ¿no? Este vendría siendo como el segundo puente festivo de este mes de mayo. Y ya vendrían los demás que ya están programados y listos para el mes de junio. Eso por un lado, por ahora quiero saludarlos, quiero acompañarlos, quiero compartir con ustedes como todas las tardes, llevándoles buena música, alegría, entretenimiento, bueno, de todo un poquito aquí en Tropicana, porque ha llegado el fin de semana.
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1: ¿Cómo están? ¿Cómo va todo? ¿A qué se dedican? ¿Desde dónde nos reportan sintonía generalmente? ¿Nos pueden contar? Nos envía la nota de voz al 317-2600-983. De paso, me gustaría preguntarles cuál sería ese plan perfecto para realizar un fin de semana, aparte de escuchar Tropicana, sí, aparte de escuchar Tropicana, que usted diga, oiga, un plan bacano es estar en una finquita, lejos de la bulla, lejos de los carros, lejos de todo esto, ¿no? Sí, podría ser, ¿no? Una finquita bien bacana, bien chévere, todo el fin de semana, sábado, domingo y lunes en la tardecita se devuelven, ¡ah, bacano! ¿Sí o no? Bueno, pues puede ser un buen plan. ¿Qué otro tipo de plan puede ser bacano? Puede ser chévere de pronto para este fin de semana de puente festivo. Que usted diga, oiga, me quiero ir de pronto, me quiero ir de viaje, me quiero lanzar de parapente. No sé, ejemplo, ¿no? Yo estoy dando ejemplos. O de pronto que nos digan por acá también, me quiero ir de retiro espiritual. También puede pasar, sí. No, es real, es real. De retiro espiritual. O me voy de vacaciones, me voy de plan, me voy de descanso. Me voy a dormir todo el fin de semana, no me voy a levantar. Bueno, ahí estaremos al tanto pendiente en el transcurso de la tarde de hoy. 2:13 p.m. Vamos a estar con información desde las calles con la Tropimóvil de Tropicana. Así que pendientes por ahora, bienvenidos. Aquí ha llegado el mejor fin de semana. Ustedes acompañados de Tropicana, la más bacana, bacanísima.
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0: ¿Cuántos a esta hora motivados? No importa si están trabajando, están descansando, se van movilizando por la ciudad de Neiva. Lo estamos acompañando en la tarde hoy, en este viernes. Súbele, súbele el volumen a tu Tropicana.
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1: Muy bien, en Tropicana 231.
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0: es la Universidad de la Salsa. Aquí está el gran combo de Puerto Rico. Aquí en Tropicana, la más bacana, bacanísima, el viernes, el fin de semana. Yo escucho, veo y comparto Tropicana con todo el ánimo, con toda la actitud. En este fin de semana de Puente Festivo, acompañándolos, 2:39 en minutos. Vamos a estar desde las calles, va a estar la Tropimóvil. Ahí donde ustedes vean la Tropimóvil, ahí está Tropicana, la más bacana, bacanísima, con información en minutos para que estén atentos, estén pendientes. Tengo por acá saluditos, reporte de sintonía. Y bueno, preguntarles qué van a hacer este fin de semana. ¿Qué hay para hacer? ¿Qué hay para dañar? Dieron por ahí. Bueno, fin de semana para, o viernes también desde hoy, viernes hoy para. Me estaban escribiendo por acá que hoy viernes de pronto aplicaba hoy. Bueno, muy bien, puede ser viernes para tomarse unas frías, pero bien frías. Esa vaina a mí me gusta helada, pero bien helada, por hecho casi frío. Que eso parezca granizado, la verdad, bien helado. Bueno, 2:40 minutos, saludo por acá para Alexander, para Fernando, para Kofli, un abrazo grande por acá para Aníbal también, escuchando Tropicana, la más bacana, bacanísima. 2:40 PM, yo escucho, veo y comparto Tropicana.
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0: 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Muy bien, un momento, por favor, 2.44 minutos.
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2: Muy bien, 2:48 minutos en Tropicana.
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0: Preparada y lista nuestra Tropimóvil de Tropicana en la tarde de hoy, con información, 2 de la tarde, 55 minutos. Don Cristian Leiva, a esta hora desde el Centro Comercial Santa Lucía Plaza. Leiva, buenas tardes.
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19: 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Información al lado de Tropicana, la más bacana.
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0: 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Son las...
1: Muy bien, son las 3 de la tarde, 10 minutos.
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1: Muy bien, vamos a regresar a las calles en la tarde de hoy, 3:11 minutos. Yo escucho, veo y comparto a Tropicana, la más bacana, bacanísima, don Cristian Leiva. ¿Cómo vamos?
6: Bueno, Nicolás, venga, feliz, contento. Yo, como siempre, le he dicho todo el día de hoy, y los oyentes no me creen, le estoy consiguiendo la mejor pinta, el mejor regalo para su suegra, porque yo digo, me comprometo y lo hago. 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
6: 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En esta tarde está Tropicana, la emisora más bacana, bacanísima.
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1: Desde las calles, a esta hora, a las 3:25 minutos, yo escucho, veo y comparto Tropicana, la más bacana, bacanísima. 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Don Cristian Leyva, ¿cómo vamos?
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2: Información a esta hora de la tarde a través de Tropicana, la emisora más bacana.
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4: Bueno, muy bien, son las 3:36 minutos. Yo escucho, veo y comparto Tropicana, la más bacana, bacanísima. En la tarde de hoy, en este viernes, bueno, hay invitaciones, hay sorpresas para mamá. 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
4: 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Ay, Dios santísimo. 3:40 minutos, yo escucho, veo y comparto Tropicana, la más bacana. ¡Bacanísima!

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2: Muy bien, 3:44 minutos en Tropicana.
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2: Hola, ponga Tropicana y tomémonos unos aguilones. 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

0: 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Son las...
1: Muy bien, llegamos a las 4 de la tarde, 14 minutos en Tropicana.
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1: Estamos al aire acompañándolos en esta tarde del viernes. Oiga, con un calor impresionante. ¿Qué nos pedimos? ¿Qué nos pedimos? ¿Qué mandamos a pedir? Dios mío, a esta hora escuchando Tropicana, la más bacana, bacanísima. Este puente festivo, este fin de semana, muy atentas, muy pendientes las mujeres, las mamás, sobre todo las mamás, las que ya son mamás, porque este fin de semana vamos a estar premiándolas. Vamos a seguir premiando a mamá durante este fin de semana, así que tendremos grandes especiales y vamos a tener grandes sorpresas. Así que mamá, prepárese para ganar, escuchando Tropicana, la más bacana, bacanísima. Nuestra clave ganadora, ¿se la saben? La voy a recordar, escúchela.
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1: Bueno, pues ahí está para que se vayan programando este fin de semana de Puente Festivo. 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

0: 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Son las...
1: Muy bien, en Tropicana 4:27 minutos.
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0: Oiga, don Daniel Calderón y los Gigantes del Vallenato, lo vivido. Bueno, muy bien, son las 4 de la tarde, 36 minutos. En instante vamos a tener información también desde las calles, nuevamente con la Tropimóvil de Tropicana, la más bacana, bacanísima. Saludo por acá, sigo por acá también saludándolos, los que van levantando la manito. Saludo por acá para Jesús, saludo por acá para María, saludo por acá para nuestro amigo Iván, saludo por acá para Paola, también escuchando Tropicana, Luis Alfonso. Ahí está, mire, vea, por acá dicen, yo escucho, veo y comparto Tropicana desde Algeciras, Huila. El Valle que Inspira. Un abrazo grande. Ahí está para nuestros amigos en el municipio de Algeciras, Huila, escuchando Tropicana, la más bacana, bacanísima, en la tarde de hoy, en este viernes, viernes, viernes, viernes. Yo escucho, veo y comparto Tropicana.
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0: 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Muy bien, son las 4:39, yo escucho Tropicana.
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6: 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Son las
2: 5 de la tarde. 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

0: 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Son las...
1: Son las 6 de la tarde. 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

0: favor, don Luis Alfonso. 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

0: 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Son las
1: 6 de la tarde, 34.
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1: 6:52 PM.
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0: 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Son las...
1: Son las 7 de la noche. 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